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2: Es de locos el capital musical que estoy quemando hoy en un gran esfuerzo para daros lo mejor, pero es que creo que os malacostumbro y creo que al final va en mi contra porque un día me despisto y ya llega alguien a pelarte, ya llega alguien que, es que hoy no. Bueno, la verdad que no me peláis nunca, tengo que agradecer, es broma, pero hoy de verdad estoy empezándome a arrepentir porque tanta buena música en un programa es que no cabe. Este es el nuevo single de Alex Wall, Los Kings.

0: Oye, te voy a invitar un día a venir aquí a mi estudio a que bailemos juntos, de verdad. Sería para mí increíble poder bailar juntos. Los Keys de Alex Wong, el nuevo single, estamos terminando con esto. Termina septiembre y en octubre nos vamos a Ámsterdam al ADE.
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0: 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En el 5 está Caigo, Heaven on Your Mind. ¡Qué bueno!

0: septiembre.
1: Número uno. Número uno.
0: Tercera semana consecutiva, número uno, Huguel. Moving to the Sun, feliz.

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2: 9 de la noche. 12 minutos. 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
4: Una de la madrugada. 25 minutos.
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0: Una de la madrugada. 29 minutos.
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4: ¿Qué tal? ¿Cómo están? Les saluda Carlos Maturana. Les doy la bienvenida a esta nueva edición de noticias, donde sabremos de las presiones por la soberanía. Comisiones de defensa y zonas extremas sesionaron en el estrecho de Magallanes. Abordaremos los robos hormiga, daños materiales y hurto, los principales ilícitos que golpean al comercio chileno. Nuevamente Quintero. Hablaremos de los estudiantes de al menos 4 colegios que presentaron síntomas por intoxicación.
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4: Un estudio del Laboratorio de Neurociencia Social y Neuromodulación del CSUDB vincula secuelas cognitivas del COVID-19 con cambios en la actividad eléctrica y la conectividad del cerebro. Este estudio nace de una investigación iniciada en 2024 cuando los especialistas analizaron a pacientes que habían tenido COVID y que durante la infección sufrieron pérdida de olfato o anosmia. Además de modificaciones en la conducta, observaron una mayor impulsividad al momento de tomar decisiones. Para este nuevo estudio compararon a 70 personas que habían tenido virus con otras 26 que se habían recuperado de infecciones respiratorias provocadas por influenza u otros. Los resultados mostraron dificultades cognitivas posteriores al COVID-19 que se relacionan con cambios en la actividad del cerebro y la sustancia blanca que permite la comunicación entre distintas zonas cerebrales. Sobre esto explica más detalles el director del Laboratorio de Neurociencia Social y Neuromodulación, Pablo Villeque.
6: Lo que descubrimos era que no todos los pacientes tienen las mismas secuelas. Hay una secuela que tiene que ver con un proceso cognitivo que se llama la expectativa de conflicto, que cómo nos anticipamos, cómo nos damos cuenta que pueden ocurrir cosas conflictivas o complicadas en el futuro. Pero también hay otro patrón que no tiene alteraciones en este proceso, sino que alteraciones se relacionan más con lo que se llama flexibilidad conductual, que vea cómo nosotros cambiamos nuestra estrategia de conducta cuando el ambiente cambia.
4: Pero ojo, los investigadores resaltaron que no todos los pacientes presentan las mismas alteraciones, lo que apunta a una diferencia en la llamada niebla mental post-COVID. Dentro de los principales que existen se encuentran problemas para concentrarse, recordar información o tomar decisiones.
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4: Durante el primer semestre de 2026, la victimización en el comercio cayó a 56,6% según la CNC. Los delitos más frecuentes fueron el robo hormiga, daños materiales y hurto. Además, un 58,4% de los establecimientos afectados evitó denunciar por desconfianza en los resultados. Ornella Mellado nos comenta más en el siguiente informe.
8: Durante el primer semestre de 2026, un 56,6% de los establecimientos comerciales del país fue víctima de algún delito, de acuerdo con la última encuesta elaborada por la Cámara Nacional de Comercio. La cifra representa una baja respecto al periodo previo, destacando descensos en ciudades como Santiago, Iquique y Temuco. El ilícito más recurrente continuó siendo el robo hormiga, seguido por daños materiales a los recintos y el hurto. Por rubros, los sectores más afectados fueron tiendas por departamento, supermercados y farmacias, que alcanzaron una tasa de victimización del 84,7%, además de las estaciones de servicio, logística y automotoras. El ministro de Seguridad Pública, Martín Arrau, se refirió respecto de los resultados.
9: Lo que podemos ver hoy día es que hay un escenario positivo donde van disminuyendo la victimización, donde aumentando la percepción de seguridad, donde la cifra negra, la no denuncia, va disminuyendo, todavía está alta para desde nuestro punto de vista, pero va disminuyendo tanto en este estudio como en la NUSC. Y por tanto, son brotes verdes, son buenas noticias, pero también hay que ser muy cauto, que nos falta mucho camino por recorrer para dejar ese escenario más duro que tuvimos hacia el año 2022.
8: A pesar del impacto de estos hechos, un 58,4% de los comerciantes afectados decidió no denunciar. Quienes optaron por omitir el trámite señalaron como motivo principal la desconfianza en la eficacia del proceso legal, el tratarse de robos de bajo monto y lo engorroso de los trámites ante las autoridades. Frente a este escenario, los locatarios han reforzado su autoprotección. El 76% mantiene costos fijos mensuales en seguridad y un 39% sumó nuevas medidas en el semestre, destacando cámaras, alarmas, rejas perimetrales y coordinación vecinal para prevenir ilícitos.
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4: Un ciudadano venezolano quedó en prisión preventiva en Concepción tras formalizarse cargos por secuestro y tráfico de drogas. La fiscalía investiga la operación de un presunto grupo armado de crimen organizado y busca cómplices implicados.
5: La región del Maule.
4: Apicultores locales participaron en Linares en un taller formativo impulsado por Corfo para fortalecer la producción y comercialización de mieles, abordando normativas del SAC, requisitos de exportación y la obtención de resolución sanitaria para sus salas de extracción.

0: Las comisiones de Defensa Nacional y las zonas extremas y Antártica chilena en Punta Arenas sesionaron en Punta Arenas, específicamente en el estrecho de Magallanes, esto en el marco del conflicto por la soberanía de Chile en el sector. El informe lo trae María Belén Araya.
1: Durante la jornada de este viernes se realizaron las comisiones de Defensa Nacional y Zonas Extremas y Antártica Chilena en Punta Arenas, específicamente en el Estrecho de Magallanes, en el marco del conflicto con Argentina por la soberanía de la zona. En detalle, la Comisión de Defensa Nacional tendrá el objetivo de analizar la situación producida por las declaraciones del general de la Fuerza Aérea Javier Valverde, en la que puso en duda la soberanía chilena en el Estrecho. El diputado del Partido de la Gente, Javier Olivares, habla acerca de la importancia de estar preparados y atentos.
2: En Magallanes va a darnos una idea mucho más grande de lo que está haciendo precisamente el Estado de Chile hoy día a través de su excelencia el Presidente de la República para ir en esa dirección. No podemos olvidarnos nunca que tenemos vecinos que son muchas veces hostiles, que muchas veces nos miran con un poco de recelo, por tanto tenemos que estar siempre bien preparados, siempre entendiendo que la patria se tiene que defender, que tenemos que estar atentos a cualquier detalle que muchas veces puedan tener nuestros vecinos, que siempre están atentos a cualquier cosa que hagamos aquí en nuestro país.
1: Por su lado, la Comisión de Zonas Extremas y Antártica chilena abordó materias como la situación política, económica y social de los territorios fronterizos en esa parte del país, así como las particulares condiciones y necesidades de quienes la habitan.
0: Nuevamente en Quintero, estudiantes de al menos 4 establecimientos educacionales distintos presentaron síntomas asociados a una posible intoxicación. El informe lo trae Javier Vera.
3: Actualmente existe una emergencia médica en Quintero, región de Valparaíso, luego de que estudiantes de distintos establecimientos presentaran síntomas de una posible intoxicación. De acuerdo con antecedentes preliminares, estudiantes del Colegio Costamar, Colegio Filomena, Liceo Politécnico y Colegio Inglés habrían sido afectados por esta intoxicación y respectivamente fueron retirados de los establecimientos, mientras que equipos médicos se trasladaron hasta el Colegio Santa Filomena para atender a las personas que presentaban síntomas. Frente a esta situación, la diputada de la zona y partidaria del Frente Amplio señaló a través de su cuenta de X que establecimientos de Quintero activaron protocolos por contaminación y en medio de este episodio la página oficial de monitoreo estaba caída. Es impresentable enfrentar una emergencia ambiental sin información que permita saber qué contaminantes están presentes y qué es lo que está provocando. Por su lado, la senadora de la Comisión de Salud, Carol Cariola, también se refirió a la problemática.
4: Quiero manifestar mi preocupación por la situación que hemos conocido y que se ha informado respecto a la intoxicación de niños y niñas de al menos 4 escuelas de la comuna de Quintero. Esta es una situación que se ha repetido en distintas ocasiones y que lamentablemente pasan gobierno tras gobierno sin que esto se resuelva. Hemos estado en el hospital de Quintero junto a los profesionales de la salud que nos han dicho que no tienen las herramientas para poder afrontar situaciones como esta. No existe un protocolo frente a situaciones de contaminación y por tanto de intoxicación masiva, como es el caso que estamos conociendo.
3: Al momento del cierre de esta nota, las autoridades de Quintero aún no emitieron declaraciones oficialmente.

0: Los fiscalizadores de la aduana regional de San Antonio descubrieron un llamativo contrabando entre la carga de un contenedor que había sido embarcado desde China. 222 fósiles de amonites de Madagascar que datan aproximadamente de hace 110 millones de años. Especialmente en esta oportunidad, la detención se concretó tras el análisis de información que realizan los funcionarios de aduanas en los flujos de comercio exterior. Nos cuenta más detalles el director de la Aduana Regional de San Antonio, Ángelo Vergara.
1: El Servicio Nacional de Aduanas cuenta con distintos perfiles de riesgo. Uno de ellos dice relación con la protección del patrimonio histórico y cultural. En base a ello, la Dirección Regional de la Aduana de San Antonio determinó el perfil de riesgo de un contenedor. Al momento de efectuar el aforo, se detectaron 222 fósiles amonites, los cuales podrían venir desde Madagascar. Esto tiene que ver con proteger el patrimonio histórico.
0: Tras una revisión de las tres cajas de cartón que contenían las piezas, los equipos de fiscalización tuvieron la sospecha que los objetos podían ser originarios de Madagascar, país insular ubicado en África. Así que convocaron a especialistas del Museo de Historia Natural e Histórico de San Antonio. Ellos realizaron pericias y confirmaron las sospechas aduaneras. Los objetos provenían de Madagascar, pudiéndolos identificar por el brillo de sus vetas y las siluetas de hojas que siguen estampadas en su superficie. Además, situaron a los amonites en la era geológica del Cretácico Inferior, o sea, hace 110 millones de años. Ahora los fósiles están resguardados por la ley 17.288 acerca de monumentos nacionales y como parte del proceso de resguardo patrimonial y fiscalización, se está esperando una última consulta realizada al gobierno Alache para confirmar definitivamente su origen y si el país africano solicitará formalmente la devolución de los elementos.
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0: La Subsecretaría de la Niñez anunció en Punta Arenas la implementación del plan piloto del Circuito de Protección Integral contra la Explotación Sexual de Niños, Niñas y Adolescentes, buscando articular respuestas intersectoriales ante la alta tasa regional de estos delitos.
2: La región del Ñuble.
0: Un total de 298 familias de la Villa Altos de Ñuble recibieron sus escrituras de propiedad en Chillán. La entrega concretó la regularización habitacional definitiva para los beneficiarios.
2: La región de la Araucanía.
0: El INDH presentó un recurso de protección ante la Corte de Apelaciones de Temuco para revertir el cierre de las escuelas rurales Brotolhue y Tromén Alto, medida municipal que vulneraría el derecho a la educación de más de 25 niños y niñas.

0: Chile aparece en el puesto 35 del ranking de desarrollo de viajes y turismo del Foro Económico Mundial, que mide las condiciones que permiten el crecimiento sostenible del turismo y advierte sobre el encarecimiento de los viajes y la falta de trabajadores que enfrenta la industria a nivel internacional. En detalle, Chile se encuentra en el puesto 35 entre 110 países evaluados en la nueva edición del Índice de Desarrollo de Viajes y Turismo del Foro Económico Mundial. Pero hay que destacar que entre los países latinoamericanos es el segundo mejor posicionado, solo por detrás de Brasil, que alcanzó el puesto 32 y superando a México en el puesto 41, Argentina en el 48 y Costa Rica en el 52. Pero, ¿qué indicadores llevaron a Chile a tener esta posición? Bueno, lo explica Eduardo Katz, director de Escuela de Administración en Ecoturismo de la Universidad San Sebastián.
1: Este puesto número 35 en el ranking mundial es un reconocimiento a las políticas de Estado que ha tenido nuestro país en mejora de infraestructura, ya sea física como tecnológica, y también a la apertura internacional que ha tenido nuestro país. Por ejemplo, existe una gran red de carreteras concesionadas de norte a sur que conectan a nuestro país de forma moderna, pero también existe una importante red de caminos rurales que permiten hacer un buen turismo de naturaleza y también llegar a lugares como parques nacionales o reservas nacionales.
0: En esta edición, 101 de los 110 países aumentaron su puntuación entre 2024 y 2026. Sin embargo, el avance de la industria ocurre en medio de diversos desafíos turísticos, tanto para las empresas de viajes como para los trabajadores. El informe señala que los viajes se encarecieron en 3 de cada 4 economías entre 2024 y 2026, sumado a la escasez de trabajadores, las tensiones geopolíticas y los efectos de los fenómenos climáticos. Son las principales dificultades que enfrenta la actividad a nivel global. En el listado de este informe, Japón lidera. Estados Unidos quedó en segundo lugar, superando a España, que había ocupado ese lugar en 2024, y ahora se encuentra en el tercer lugar, aunque se mantiene como la mejor economía europea posicionada.
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0: Con una inversión de 110 millones de pesos, culminaron en La Serena las obras de renovación de colectores de aguas servidas en calle Larraín Alcalde. Trabajos ejecutados por Aguas del Valle para modernizar la red y evitar fallas estructurales.
2: La región del Biobío.
0: Gran indignación causó en la caleta Lenga, comuna de Hualpén, la destrucción total de un cementerio de mascotas con cerca de 200 animitas. Vecinos denunciaron el uso de maquinaria pesada en el lugar.
2: La región de Aysén.
0: El Servicio de Salud impulsó en la comuna de Aysén la entrega de kits de autotoma para la detección precoz del cáncer cervicouterino, facilitando el acceso al tamizaje preventivo a mujeres de sectores aislados.

0: El CIMSE se rendirá entre octubre y noviembre de este año. En este contexto, dos empresas están en búsqueda de los examinadores de las pruebas a nivel nacional. Con esto empezó el reclutamiento para personas que quieran participar del proceso. Actualmente, IOSIMSE y UBIX buscan a jóvenes desde los 20 años para ejercer cargos durante las jornadas de aplicación de la prueba que deben rendir. Estudiantes de cuarto, sexto básico y segundo medio. Ahora, ¿cómo ser examinador del CIMSE 2026? Bueno, las dos empresas se distribuyeron las regiones. Para IOSIMSE.cl, la convocatoria es exclusiva para la región metropolitana y está dirigida a jóvenes desde los 20 y 23 años y según el cargo pueden ganar entre 50.000 hasta 75.000 pesos. Para las regiones, acá está lo importante, la empresa encargada será UBIX, quien aún no ha informado oficialmente en su plataforma el monto a pagar, pero sus avisos en diferentes portales de empleo indican que es de 50.000 pesos por día. Para postular, deben ingresar a las plataformas y verificar el proceso de postulación de cada una, donde ambos piden certificado de antecedentes que puedes revisar en el registro civil. Las evaluaciones de este año se realizarán el 28 y 29 de octubre para sexto básico, el 4 y 5 de noviembre para cuarto básico y el 11 y 12 de noviembre para segundo medio, mientras que para segundo básico será desde el 17 de noviembre hasta el 4 de diciembre.
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0: La justicia falló a favor de un vecino que adquirió legalmente la mitad de una plaza en Chiguayante por 45 millones de pesos. El tribunal ordenó al municipio restituir el terreno al comprobarse que no constituía un bien nacional de uso público. Eso es todo por el momento. Nos encontramos en la siguiente edición de noticias.
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0: 2 de la madrugada. 59 minutos. 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
0: Te indicamos la temperatura en Concepción. 12 grados con 8 décimas.
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0: 3 de la madrugada y 4 minutos.
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0: 3 de la madrugada. 29 minutos.
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0: Te indicamos la temperatura en Concepción. 11 grados con 8 décimas.

0: 3 de la madrugada. 34 minutos.
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0: 4 de la madrugada. En punto.
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0: Te indicamos la temperatura.
6: Concepción. 11 grados con 8 décimas.

0: 4 de la madrugada y 4 minutos.
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0: 4 de la madrugada. 30 minutos.
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0: Te indicamos la temperatura.
4: Concepción. 11 grados con 8 décimas.

0: 4 de la madrugada. 34 minutos.
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0: 5 de la madrugada. Y un minuto.
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0: Te indicamos la temperatura en Concepción. 11 grados con 8 décimas.

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0: 6. 30 minutos.
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2: Hola, ¿qué tal? ¿Cómo están? Soy María Belén Araya y les doy la bienvenida a este informe de noticias, donde hablaremos del Día Nacional del Donante. En Chile, más de la mitad de las potenciales donaciones no se concretan por decisión de la familia. Sabremos además que el gobierno puso fin al Día de los Patrimonios para Niños y Niñas. La Defensoría de la Niñez pide explicaciones al respecto. Alerta por asma en Chile. Alta incidencia en escolares y falta de tratamientos en adultos.
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2: El domingo 27 de septiembre se conmemoró el Día Nacional del Donante y en esa instancia el Ministerio de Salud reconoció una brecha existente en la donación, ya que Chile mantiene una tasa de 11 donantes por cada 1 millón de habitantes, la mitad en comparación a países vecinos. Debido a estas cifras, es que las autoridades reforzaron el llamado a conversar sobre la donación en familia, considerando que cerca de la mitad de potenciales donaciones no se concreta por la negativa del círculo cercano. La secretaria de Salud Pública, Alejandra Pizarro, habló al respecto.
4: Actualmente son más de 2.000 personas que están esperando un trasplante. Tenemos una brecha no menor de necesidad de trasplantes. Por eso el llamado es a convertirnos en campeones de la solidaridad, a conversar el tema en las familias. Esto hay que conversarlo desde antes, hay que llevar este tema a la mesa, tenerlo en cuenta y respetar las decisiones.
2: Según el MINSAL, durante este año se han realizado 451 trasplantes, aunque más de 2.000 personas siguen a la espera de un órgano. La instancia también sirvió para educar respecto al proceso de trasplante de órganos, dado que este debe ser un proceso rápido, mientras que el donante permanece conectado a un respirador artificial y tiene un tiempo limitado para llegar a quien lo espera. Independiente de dónde se encuentre el donante y la persona que reciba el órgano, la Coordinadora Nacional de Transplantes se encarga del traslado de los equipos para que lleguen a tiempo. El llamado es a conversar sobre la donación antes de enfrentar una situación de este tipo y respetar la voluntad de quien decide donar.
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2: El gobierno revocó el decreto que establecía una jornada patrimonial exclusiva para niños, niñas y adolescentes con el objetivo de concentrar recursos. Ante esto, el defensor de la niñez, Anuar Quesille, criticó la decisión y solicitó antecedentes técnicos para evaluar su impacto. Sobre esto nos cuenta más Ornella Mellado.
8: El gobierno puso fin a la jornada exclusiva del Día de los Patrimonios para Niñas, Niños y Adolescentes mediante el Decreto Supremo número 76. El Ministerio de las Culturas justificó la medida apuntando a evitar la dispersión de recursos y concentrarse en actividades generales de alcance familiar. El defensor de la niñez, Anuar Quesille, catalogó la resolución de lamentable al advertir que suprimir una jornada especialmente diseñada para este grupo etario no es una medida inicua.
9: Consideramos que se trata de una decisión lamentable, porque de una u otra manera se impacta en los avances que el Estado ha venido construyendo en materia de reconocimiento y garantía de los derechos de niños, niñas y adolescentes. Eliminar una instancia precisamente pensada para niños, niñas y adolescentes no es una decisión neutra. Por lo tanto, se debe justificar el porqué de esta decisión, qué impacto tendrá y cómo se va a asegurar que su derecho a participar de la vida cultural no retroceda. Es por eso que como Defensoría de la Niñez vamos a solicitar al Ministerio de las Culturas y las Artes todos los antecedentes que tuvo en consideración para adoptar esta decisión.
8: Ante esto, el organismo oficiará a la cartera de las culturas para exigir los informes técnicos tomados en cuenta. La entidad busca clarificar cómo se evalúa el impacto en la infancia y qué garantías habrá para no disminuir su participación en la agenda cultural. Además, la Defensoría consultará a la Subsecretaría de la Niñez para verificar si existió la debida coordinación institucional. Quesille recalcó que la participación cultural de la niñez es un derecho garantizado por ley que las políticas públicas deben salvaguardar.
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2: El retiro del proyecto para adquirir 4 carros lanza agua para carabineros en Antofagasta generó debate en el Consejo Regional. El gobernador Ricardo Díaz postergó la votación para reformular el convenio institucional y evitar un rechazo.
3: La región del Ñuble.
2: El MOP anunció en Chillán una inversión de 6.248 millones de pesos para licitar 9 proyectos de agua potable rural en la región. Las obras buscan sumar a 1.706 nuevas familias y optimizar el suministro de más de 2.500 hogares.

0: Chile se posiciona entre los países latinoamericanos con más síntomas de asma, afectando a entre el 15% y 18% de los escolares. Además, aunque el 5,4% de los adultos declara tener diagnóstico, un 63% no recibía tratamiento médico al momento de ser encuestado. Los detalles con Daniela Pérez.
1: Chile se ubica entre los países de Latinoamérica con mayor prevalencia de síntomas de asma. El escenario preocupa especialmente en el ámbito escolar, donde estudios vinculados al proyecto ISAAC revelan que entre un 15% y un 18% de los niños presenta estas molestias. En los adultos, el panorama también refleja brechas relevantes. La Encuesta Nacional de Salud indicó que un 5,4% declara diagnóstico de asma, pero un 63% de los afectados no recibía tratamiento al ser consultado. Esta patología se caracteriza por la inflamación crónica de las vías respiratorias, donde sus principales detonantes ambientales corresponden a la contaminación atmosférica, los cambios climáticos bruscos y la circulación de virus como sincicial, influenza o rinovirus. Las señales habituales incluyen silbidos en el pecho, opresión y tos nocturna frecuente. Ante complicaciones severas como labios azulados, confusión o una dificultad respiratoria que impida hablar, se debe acudir de inmediato a urgencias.
0: En una fiscalización rutinaria en el puerto de San Antonio, los funcionarios de aduana encontraron fósiles de Madagascar que datan de hace 110 millones de años. José Ferrada nos cuenta al respecto.
2: Los fiscalizadores de la aduana regional de San Antonio descubrieron un llamativo contrabando entre la carga de un contenedor que había sido embarcado desde China, 222 fósiles de amonites de Madagascar que datan aproximadamente de hace 110 millones de años. Especialmente en esta oportunidad, la detención se concretó tras el análisis de información que realizan los funcionarios de aduanas en los flujos de comercio exterior. Nos cuenta más detalles el director de la Aduana Regional de San Antonio, Ángelo Vergara.
3: El Servicio Nacional de Aduanas cuenta con distintos perfiles de riesgo. Uno de ellos dice relación con la protección del patrimonio histórico y cultural. En base a ello, la Dirección Regional de la Aduana de San Antonio determinó el perfil de riesgo de un contenedor. Al momento de efectuar el aforo, se detectaron 222 fósiles amonites, los cuales podrían venir desde Madagascar. Esto tiene que ver con proteger el patrimonio histórico.
2: Tras una revisión de las tres cajas de cartón que contenían las piezas, los equipos de fiscalización tuvieron la sospecha que los objetos podían ser originarios de Madagascar, país insular ubicado en África, así que convocaron a especialistas del Museo de Historia Natural e Histórico de San Antonio. Ellos realizaron pericias y confirmaron las sospechas aduaneras. Los objetos provenían de Madagascar, pudiéndolos identificar por el brillo de sus vetas y las siluetas de hojas que siguen estampadas en su superficie. Además, situaron a los amonites en la era geológica del Cretácico Inferior, o sea, hace 110 millones de años. Ahora los fósiles están resguardados por la Ley 17.288 acerca de monumentos nacionales y, como parte del proceso de resguardo patrimonial y fiscalización, se está esperando una última consulta realizada al gobierno Alache para confirmar definitivamente su origen y si el país africano solicitará formalmente la devolución de los fósiles.
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0: Un grupo de investigadores chilenos descubrió que el COVID-19 dejó secuelas cerebrales en las personas. El informe para saber más detalles de esto los trae Josefina Manríquez.
5: Un estudio del Laboratorio de Neurociencia Social y Neuromodulación del CIES-UUD vincula secuelas cognitivas del COVID-19 con cambios en la actividad eléctrica y la conectividad del cerebro. Este estudio nace de una investigación iniciada en 2024, cuando los especialistas analizaron a pacientes que habían tenido COVID y que durante la infección sufrieron pérdida de olfato o anosmia. Además de modificaciones en la conducta, observaron una mayor impulsividad al momento de tomar decisiones. Para este nuevo estudio, compararon a 70 personas que habían tenido el virus con otras 26 que se habían recuperado de infecciones respiratorias provocadas por influenza u otro. Los resultados mostraron dificultades cognitivas posteriores al COVID-19 que se relacionan con cambios en la actividad del cerebro y la sustancia blanca, que permite la comunicación entre distintas zonas del cerebro. Sobre esto explica más detalle el director del Laboratorio de Neurociencia Social y Neuromodulación, Pablo Villeque.
6: Entonces lo que descubrimos era que no todos los pacientes tienen las mismas secuelas. Hay una secuela que tiene que ver con un proceso cognitivo que se llama la expectativa de conflicto, que cómo nos anticipamos, cómo nos damos cuenta que pueden ocurrir cosas conflictivas o complicadas en el futuro. Pero también hay otro patrón que no tiene alteraciones en este proceso, sino que alteraciones se relacionan más con lo que se llama flexibilidad conductual, que vea cómo nosotros cambiamos nuestra estrategia de conducta cuando el ambiente cambia.
5: Pero ojo, los investigadores resaltaron que no todos los pacientes presentan las mismas alteraciones, lo que apunta a una diferencia en la llamada niebla mental post-COVID. Dentro de los principales que existen se encuentran problemas para concentrarse, recordar información o hasta tomar decisiones.
7: Alerta regional, alerta regional, alerta regional, alerta de noticias en la región de Coquimbo.
0: El municipio de La Serena incorporó una moderna máquina chipeadora para triturar restos de poda y residuos vegetales. La iniciativa de economía circular busca transformar las ramas en mulch para hermosear y nutrir las áreas verdes comunales.
7: La región de la Araucanía.
0: El Tribunal Ambiental de Valdivia rechazó el requerimiento de WTE Araucanía, que buscaba instalar una planta incineradora de basura en Lautaro. La resolución judicial descartó el proyecto para resguardar la salud de la comunidad.
7: La región del Ñuble.
0: Seremi de Salud llamó a la comunidad de Chillán a no manipular murciélagos ante el aumento de avistamientos durante septiembre, recordando que son especies protegidas y recomendando reportar hallazgos para descartar posibles casos de rabia mediante análisis del ISP.
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0: En el programa Regiones al Aire hablamos acerca de un evento que se ha viralizado en redes sociales. Hablamos del Samsara, un evento de música electrónica que no cuenta con autorización para ser realizado en el desierto florido. El informe completo es de Javier Vera.
1: Desde hace algunos días empezó la convocatoria para la realización de un evento de música electrónica en medio del desierto florido, en la región de Atacama. Cabe destacar que el evento no cuenta con ninguna autorización de las autoridades. La noticia fue criticada de inmediato en redes sociales, específicamente por usar como escenario un entorno protegido debido al daño que pueden sufrir la zona al realizarse. A raíz de esta situación, el alcalde de Vallenar, Víctor Isla, en conversación con el programa Regiones al Aire de CNN Chile y radios regionales, confirmó que el evento no está autorizado y los temores que se tienen en torno a su realización.
2: Esta es una fiesta de carácter absolutamente privado. Aquí no intervienen los organismos públicos ni tampoco hay recursos involucrados de ningún organismo público del Estado en esta fiesta. Esta fiesta es de carácter privado y se hace en un terreno que también es privado. Pero la preocupación surge a raíz de que el terreno que es de carácter privado, que es una destilería de pisco, un muy buen pisco que se hace en la provincia del Huasco, está precisamente enclavada en un sector en donde también hay mucho desierto florido.
1: Sin embargo, el desierto florido no es el único lugar en Chile en el que visitantes realizan conductas irresponsables. En el programa Regiones al Aire también se evidenció la viralización de un video en el que se muestra una pareja bailando cueca sobre la laguna congelada de las Torres del Paine. En ese contexto, el corresponsal Andrés Robles, desde la región de Magallanes, explicó que en la laguna Base Torres, si la capa superficial de hielo hubiera cedido, probablemente las personas hubieran fallecido de hipotermia. Es por eso que las autoridades llaman a no actuar de manera irresponsable y temeraria, a respetar las señaléticas y a disfrutar el entorno con respeto.
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0: El Hogar Hermanas del Buen Samaritano de Molina obtuvo la resolución sanitaria de la Seremi de Salud, lo que le permitirá regularizar sus instalaciones y ampliar la cobertura de atención para adultos mayores en la comuna.
3: La región de los Lagos.
0: El Consejo Regional aprobó recursos para acelerar el mejoramiento y ampliación del servicio de urgencia del Hospital Base San José de Osorno, proyecto clave para descongestionar el recinto asistencial y fortalecer la atención sanitaria provincial.
3: La región de Aysén.
0: El municipio de Coyhaique concretó una alianza con la marca Rapala Chile para impulsar un torneo y una escuela formativa de pesca deportiva, iniciativa orientada a promover el turismo sustentable y las actividades al aire libre.

0: de Astronomía de la Universidad Católica viajará en diciembre a Polonia para integrar una misión análoga de 2 semanas en la base Lunares, donde vivirá en aislamiento total simulando las condiciones y tareas de futuras expediciones espaciales. Francisca Ponce nos cuenta más sobre esto.
1: Sofía Maturana, estudiante de Astronomía de la Universidad Católica, viajará en diciembre a Polonia para integrar una misión que recreará la vida en la Luna y Marte junto a una tripulación internacional en la base Lunares. Durante 2 semanas, el grupo permanecerá completamente aislado, sin acceso a internet y con alimentos racionados, cumpliendo extensas jornadas diarias dedicadas a la investigación científica, el acondicionamiento físico y tareas de mantenimiento. El programa contempla evaluaciones médicas y psicológicas para medir el impacto del encierro prolongado, además de labores de ingeniería y simulaciones de caminatas espaciales equipados con trajes y cascos reglamentarios. La experiencia busca aportar al estudio del comportamiento humano en entornos extremos y fomentar la creación de una base de simulación análoga en Chile, aprovechando las condiciones naturales del desierto de Atacama.
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0: Con un 23% de avance se ejecutan en Punta Arenas las obras de remodelación del Parque María Beetti. Los trabajos concluirán en abril de 2027 e incluyen nuevo cierre perimetral, estacionamientos y multicachas. Y bueno, llegamos al final de esta entrega informativa. Nos volvemos a encontrar en una próxima edición con más noticias. Que estén muy bien.
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4: Te indicamos la temperatura en Concepción. 10 grados con 8 décimas.
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0: 6:56.
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3: Te indicamos la temperatura.
4: Concepción. 10 grados. Con 8 décimas.

0: 7 y 1 minuto.
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1: 7:04.
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0: Muy buenos días. Hola, hola, buenos días. Bienvenidos a tu matinal Entre Amigos en este día lunes 28 de septiembre del año 2026. Por acá lo vamos a acompañar en esta mañana con información, entrevistas y todas las mejores conversaciones para ustedes, los que nos escuchan a través de la 95.7. Recuerden nuestro teléfono fijo 41-215-5771 y también nuestro WhatsApp, el más 569-8599-2253. Muy buenos días a nuestros compañeros que ya están acá con nosotros.
1: Muy buenos días, estimado Alberto. Muy buenos días, don César Milugrón. Qué gusto poder saludarlos el día de hoy. Último lunes de septiembre, mes maravilloso.
2: ¿Ah? Mes patrio.
1: Mes patrio. Mes
2: patrio. Oye, sí, bien feliz, por supuesto, de comenzar esta jornada de matinal entre amigos del mes de septiembre, como tú bien dices, antepenúltimo día del mes, último lunes, se viene el mejor mes del año. El mes donde nacen grandes próceres.
1: Grandes próceres.
2: Sí, señor, sí, señor. Así que un mes donde la alegría empieza a comenzar, ¿eh? Empiezan a enamorarse la gente.
1: Bueno, comenzó ya la primavera.
2: Claro, pero como que septiembre nunca pasa piola la primavera en septiembre, porque que llueve, que no llueve, que...
1: Bueno,
2: ya en octubre el solcito empieza a estar más presente.
1: Igual, yo estoy como con la duda de cómo sigue en octubre en cuanto al clima.
2: Yo tengo la sensación de que lluvia va a haber hasta noviembre. Van a caer un par de gotas locas en algunos días, pero va a haber más sol.
1: Más sol y más calorcito.
2: Y quizás más calorcito. ¿Eh? Así que solo contarle a todos que el próximo mes reserven sus peticlines para el día 12 de octubre.
1: 12 de octubre.
2: Mi cumpleaños.
1: Mira. Buena fecha igual.
2: El día de la raza.
1: Día de la raza.
2: ¿Tú crees que cuando éramos chicos en los colegios, no sé si Alberto pasaba lo mismo en Venezuela? ¿Cómo estás, Alberto?
3: Bien, ¿y tú, César?
2: Muy bien.
3: ¿Cómo están ustedes?
2: Oye, en nosotros, el año 80, 90, a principios de los 90, cuando alguien estaba de cumpleaños, estaba la capotera. ¿Te acordás, no?
1: Es que esos juegos ya hoy día son violencia.
2: No, claro, pero si el minuto estaba esa capotera, que era una capotera, no sé.
1: Pobrecito, la generación de cristal.
2: Era una capotera piola.
1: ¿Jugaste al zoo alguna vez?
2: Sí, por supuesto.
1: La tiña.
2: Levanté una cantidad de compañeros con el
1: a la tiña con escupo.
2: No, a ese nivel no. Mi colegio no llegaba a ese nivel.
1: De asquerosidad.
2: No. Pero sí, el zoo, me acuerdo, levantaba un par de compañeros para atrás. Se comieron las patas algunas.
1: A mí me gustaba cuando juntamos un buen grupo así grande.
2: Yo te quiero contar que en este matinal, por ahí por el año 2017, hacíamos hartos juegos y entre tanto tonteras se me ocurrió jugar al zoo. Entonces la gente llamaba y competíamos. Entonces yo empezaba, ¿está lista? Sí, uno, dos, tres. Y que se cortara primero ganaba. O sea, perdía, por supuesto. Entonces la gente llamaba y jugaba al zoo con
1: viejo,
2: nosotros.
1: Si te atorás imagínate, a mitad de carrera, lejos de tu zona de sí, protección, te atorás, viejo.
2: Y tú partías con de menos más posible.
1: Claro, claro.
2: Que está
1: de gutural a...
2: Y ya esa era de vuelta, viejo, vení de vuelta.
1: Luchabas por tu vida en ese momento.
2: Oye, ya pues, y entonces en mi colegio estaba, cuando éramos niños, famosa capotera, que estaba cumpleaños. Entonces pasaba que como yo tenía feriado, porque era el día de la raza, primero siempre mi cumpleaños lo pasaba acostado. Entonces iban a trabajar y yo me quedaba la semana viendo Canal 3, viendo, no sé, bueno, ese tiempo era National Geographic, después Los Casos Fantasma y así, todos los monitos que había en esa época de la mañana. ¿Ya? Y además me celebraron el cumpleaños sin que tuviese que celebrarlo porque era día feriado. Entonces era maravilloso haber nacido un día feriado. Buena, ¿eh?
1: Buena. Buena, sí. Y podía celebrarlo igual bien, po. O sea, por eso, hacer invitaciones.
2: Tenía esa opción de, primero, no ir a clase, ya era la maravilla de regalo. Claro. No ir a clase el día de tu cumpleaños. Salvarte la capotera, por ende. Y tercero, si quería celebrarlo, tenía el día disponible.
1: Sí.
2: Cualquier día que fuese ese.
1: Mire, cae día lunes, viejo. Día lunes, o sea, fin de semana largo. Bien.
2: ¿Viste que Dios fue bueno conmigo?
1: 12 de octubre, te das cuenta.
2: Hoy día no se llama el Día de la Raza, hoy día se llama el Día de los
1: Encuentros. Encuentro de dos mundos.
2: 500 sí. Mundos.
1: Sí,
2: pero bueno. Oye, ¿cómo estuvo el fin de semana? ¿Bien?
1: Bueno, fíjate, estuvo tranquilo. Familia, en casa, ya recuperándose de lo que fueron días y días de comida, choripanes, gracias a Dios, terremoto. Pude en estas fiestas patrias desbloqueé otro plato, un trago.
2: A ver.
1: Hice mi primer pisco sour.
2: ¿En serio? ¿Cómo te quedó? Sí.
3: Espectacular.
1: Hay una encuesta que hice ahí mismo.
2: Claro, entre los que tuvieron que aceptar el pisco sour.
1: No, qué bueno. Debe haber algunos secretillos.
2: ¿Le echaste huevo?
1: Sí.
2: Ya.
1: Sí, huevito.
2: ¿Le echaste goma?
1: No tenía goma.
2: ¿Azúcar no?
1: Azúcar. Es que ya. Se me ocurrió en el momento, y estaba en el súper justo haciendo las últimas compras, dije, hace mucho tiempo que no me tomo un buen pisco sour.
2: Y ese
1: me lo había tomado el 9 de septiembre para mi cumpleaños.
2: Claro.
1: me gustó.
2: Ya, así fue un buen cumpleaños. O sea, perdón, fue un buen pisco sour.
1: Combiné limón de pica con limón normal.
2: Sutil.
1: ¿Sutil se llama?
2: Ah, no. ¿Cuál es? El normal es normal, pero el sutil es...
1: El de pica, ese...
2: Está el de pica, que es chiquitito.
1: Ese.
2: Y el otro, el sutil, es un poquito más grande.
1: Ah,
2: ese es un pisco sour.
1: No llegaba sin él.
2: Ah, no sabía. No.
1: Es una mañana de aprendizaje para mi vida.
2: Y tengo mucho más. Tú pregúntame lo que tú quieras.
1: Yo tengo mucho más que entregar.
2: Tengo mucho más que entregar. Tú tienes que preguntarme lo que necesitas saber y le damos.
1: Así que no, estuvo bueno. ¿Y el tuyo, amigo, cómo estuvo funcionando?
2: Estudiando. Clases. Muchas clases. Trabajos.
1: ¿Cuánto te queda todavía?
2: Presentaciones como un año más.
1: Ah, pero ¿clases hasta cuándo?
2: ¿Ahora? No tengo idea. No tengo idea si ni los ramos que llego. me entero en la clase en qué ramo estoy. Pero me queda fácil un año más. Sí.
1: Ya.
2: Pero sabes que es choro estudiar, loco. Sabes, cansador, todo lo que tú queráis, pero igual es entretenido ir nutriendo tu cabecita con temas nuevos, palabras nuevas, forma de poder desarrollarte, ¿cierto?, en lo profesional con herramientas nuevas. Entonces creo que por ahí entretenido. Por ejemplo, ahora la última clase que tuve, el último ramo fue sobre negociación. ¿Y qué entretenido es cómo se trabaja y cómo se elabora una negociación?
1: Bueno. ¿Ya?
2: Si bien es cierto, yo estuve toda mi vida en esa área, porque trabajaba en el área de venta. Uno tenía una técnica de poder negociar con un cliente, hay cosas que uno pudiese pensar que era, no sé, percepciones, qué sé yo. Uno, yo siempre pensé que desarrollaba la percepción, ¿ah? Porque uno entendía cuando el cliente te quería comprar y cuando no. Tú cachas ya en el tiempo si es que el cliente te va, ¿cómo se llama? Te va a comprar.
1: Ya desarrollabas el instinto, digamos.
2: Claro, uno pensaba que era así. Entonces, uno ahí va aprendiendo herramientas que van ordenando un poco tus ideas vagas que uno tiene en la vida de cómo vas desarrollando lo profesional, ¿cachai? Entonces, estudiar siempre va alimentando un poco eso. Primero, conocimiento, a mí siempre me gustó eso. Segundo, nuevas técnicas. Y tercero, orígenes de las técnicas. De repente uno dice, ¿cuál es el origen de...? Yo sé, me encanta esa cuestión. ¿Cuál es el origen de una palabra? Algo de simple. ¿Por qué se nace o por qué nace este concepto? Entonces uno, yo siempre voy al origen, siempre. Y de repente uno empieza a entender por qué nace, claro. ¿Cuáles son las figuras? Y claro, entonces, y los magistros hoy día es muy fácil encontrarte profesores de Harvard, de gente letrada de muy buen nivel. Y en estos tipos de magistros, doctorados, encontráis personajes de ese nivel. Entonces te va nutriendo un poquito con conocimientos técnicos con base muy sólida en a nivel internacional. Entonces, eso es como que entretenido. Eso, ahora, escuchar a esos profesores anda muy bien.
1: El tema de las negociaciones se vive a capas, me imagino yo, de repercusión. O sea, hay negociaciones que uno... O sea, yo creo... Yo parto de este principio, a lo mejor tú me corriges, mi querido amigo, hoy día. Uno siempre está negociando.
2: En la vida, claro. La vida es una negociación.
1: Se levanta y dice, ya, ¿qué hago? Que como incluso con uno mismo de repente, uno negocia, dice, ya, voy a hacer esto, otro, y después ya me recompenso con esto. Y partimos el día negociando. Pero hay negociaciones que son ya de alto nivel.
2: Claro.
1: Porque tú uno, lo que escuché este fin de semana, y quizás lo vamos a ampliar un poquito más, un ratito más, es sobre este tema de la relación de Estados Unidos y Argentina. Conversaba en la semana con personas que estuvieron involucradas, así en terreno,
4: estuvieron a punto de estar, digamos, ser protagonistas del conflicto con Argentina en el 78, creo que fue, ¿no? Gente que estuvo embarcada, gente que estuvo metida en submarinos. Estuvimos conversando bien entretenido. Caleta conversamos. Y nos contaban los detalles de cómo los chilenos estaban preparados, las islas. Me decía, pero llegan todas a la misma conclusión. Si esto pasaba, si esta, este conflicto directo se, digamos, se producía, iba a ser una masacre, pero una masacre a nivel, digamos, súper, súper lamentable. Entonces, fíjate tú que esto que hoy día se sabe, ¿verdad?, de Estados Unidos y de esta alianza con Argentina, recordemos que una de las cosas que está haciendo Estados Unidos hace mucho tiempo en América Latina es tratar obviamente de hegemonizarlo, ¿verdad?, desde el punto de vista no tan solo económico como es la lógica de los chinos, ¿verdad?, sino que desde el punto de vista bélico, como es la cultura americana, en su, digamos, manejo de política exterior, el tema de la amenaza, el tema del poderío. Y una de las cosas que rescataba y escuchaba de Mochatti este fin de semana, el periodista y de Radio Bio Bio, es que la posible esta alianza ya con de Estados Unidos y Argentina puede traer repercusiones para Chile. Porque una de las condiciones de Argentina, entre comillas, para ¿cómo decirlo? Elegantemente. Para subyugarse, o no sé, llámese la, como quieran ustedes ahí llamarlo, a Estados Unidos, es justamente que le devuelvan las Malvinas. Y Estados Unidos históricamente ha sido aliado de Inglaterra. Pero, en este contexto, en donde lo que quiere Estados Unidos es justamente asentarse en América Latina y Argentina es clave, estaría dispuesto Donald Trump a pegarle la desconocida a los ingleses, pues. Yeah. Entonces. Y hay algo que rescato y lo dejo ahí para la pregunta, quizás en el chat, de gente que nos escucha, que nos está viendo. Es ¿qué tanto ha disminuido este sentir expansionista argentino? Y una de las cosas que me decía esta gente que conversaba la semana es que Argentina siempre ha sido expansionista, siempre ha querido más de terreno, de territorio. Entonces, no es descabellado, ¿verdad?, pensar que Argentina, para darle paso, digamos, hacia Asia y otros países, la exportación de sus bienes, digamos, de recursos naturales, pudiese echarle el ojo a todo ese sector de Magallanes, bueno, todo esto que está en conflicto, sí, en estos, sí, días. Y todo esto se da en el marco de hoy día. La interpelación al ministro de Relaciones Exteriores. Fíjate que la primera interpelación al gobierno de Kast se da al ministro de Relaciones Exteriores. No se da al de Seguridad, no se da al del Trabajo, que uno puede decir, chuta, en Chile ha aumentado la delincuencia o ha disminuido, ¿cuál es la sensación? Venimos de este fin de semana trágico y ahí me imagino que tú tendrás algo que decir igual, César, por tu relación bien cercana a los carabineros. Pero no es ni seguridad, no es ni, digamos, trabajo, es la cartera de Relaciones Exteriores. Entonces, ahí tú te das cuenta, primero, dónde está situada la agenda política, y segundo, cuáles son los temas que hoy día debieran también interesarnos a nosotros los chilenos. Entonces, la cosa, digamos, no pinta para bien. Creo que se viene una semana cargada de agenda entre seguridad. Es que es muy preocupante lo que está sucediendo ya en el tema laboral de nuestro país, en nuestra región, sobre todo. Veía una cifra, como estaba hablando de todo, estoy mezclando temas. Sí, sí. Veía una cifra del PIB en la región del Biobío, somos uno de los más bajos. O sea, se cruza el tema de la cesantía, que estamos sobre los dos dígitos. Se cruza el otro tema de que no hemos crecido como región. Entonces la pregunta es, bueno, ¿cuál es el plan de acción? Si ya el diagnóstico está, ya yo creo que dejó vuelta la hoja con respecto al gobierno anterior. O sea, debemos, creo yo, ya tomar las riendas del tema y avanzar. Y le ha pasado la cuenta al gobierno. O sea, viene de una caída constante. Uno dice, ya, históricamente los presidentes llegan a una aprobación de un 30%, sí. 29%, ya, pero cuando hay bajando en estos últimos 3 meses de una forma constante, uno dice, esto es una tendencia. Entonces, bueno, le colocamos el coto, no le colocamos el coto, cuáles son las medidas que hay que hacer, qué hay que hacer en realidad. Uno mira y uno dice, bueno, cuál es el plan de acción, volvemos al tema del deporte y podemos ver las distintas carteras, pero yo creo que en eso hay una voz de alerta ciudadana súper, súper interesante, y yo creo que no hay que hacerle el quite. Yo sé que si tú conversas con gente del gobierno, todos tienen buenas intenciones, todos quieren hacerlo bien, todos tienen ganas, hay competencia. La pregunta es, ¿cómo vemos eso en la práctica? ¿Cachai?
2: Mira, bueno, aquí hay hartos temas que tocar, ¿no? O sea, ¿por dónde partimos? ¿Alcanzamos a comentar ya? Retomando lo último que comentaste, bueno, primero el tema Argentina. Yo creo que en Argentina es muy difícil porque los temas que están dentro de una agenda que efectivamente a un nivel muy diplomático funcione y se lleguen a concretar, tiene que sí o sí, de una u otra manera, haber una aprobación de la población. Partamos de ahí. Si de repente la población te pega la desconocida, olvídate. No voy a avanzar nunca con esa agenda. Tan importante como, por ejemplo, el tema de las Malvinas o el tema territorial, en este caso, principalmente pensando contra Chile, ¿de acuerdo? Con que el pueblo argentino se levante contra Chile para quitarle un pedazo de la Patagonia o algo así. En el error que cometió el general de la aviación último, cuando dijo que estábamos en oye, no hubo un argentino que dijese que estaba de acuerdo con esas palabras. Cuando me refiero al popolo que tiene el micrófono disponible.
4: Claro.
2: No. O sea, presentadores de fútbol, presentadores de programas de televisión, analistas políticos, gente de la farándula, todos condenaron esas palabras. Eso quiere decir que Argentina no está en esa sintonía. Y sabe que hay tratado que hay que respetar.
4: Entonces,
2: cuando hay un pueblo que hasta ahora, porque uno pudiese pensar, mira, ahora estamos agarrando vuelo, ¿cierto? Tener un presidente más o menos loco como el Milei, tenemos un buen aliado como Estados Unidos, tenemos ahora a la espalda para irnos contra Chile, es difícil. ¿Ya? Y además porque ellos están en otra sintonía. Yo creo que muchos países hoy día no están en sintonía de la guerra, hoy día están en sintonía de recuperarse como país, más trabajo, más inversión, ser un país sólido. Imagínate que la carga emocional argentina es terrible, siendo uno de los países, ellos todavía saben que fueron uno de los mejores países a nivel mundial y hoy día son los últimos, ¿ya? Uno de los últimos a nivel mundial. Entonces ellos quieren recuperarse desde adentro, tienen que sanarse. Entonces, ¿le va a sanar tener un territorio más, un territorio menos? Yo creo que no. Yo creo que esa sintonía como tal dentro del pueblo argentino no está, y eso es importante para que puedan avanzar. Lo que no quiere decir, y sin perjuicio de lo que tú estás señalando, ¿ya? Creo que es más fácil que las Malvinas sean recuperadas que vengan a tocar un pedazo de terreno nosotros, ¿ya? Porque quizás eso es lo que más les duele a ellos históricamente, que los ingleses estén metidos ahí, ¿cierto? Y quizás efectivamente, ahora, yo no sé si Estados Unidos va a querer llevarse mal con un aliado importante por un país tan pequeño. Me refiero a un país como fuerza, ¿no? Salvo que Argentina tenga algo interesante para Estados Unidos, que quiera quedarse con él, alguna minería, algún algo que yo creo que Argentina no tiene, con tu petróleo. Estados Unidos le puede dar la espalda a Inglaterra por petróleo. Si esto fuese en Venezuela, se enfrentó, que le dicen no a Estados Unidos, o sea, a Inglaterra, a Alemania, el país que quiera, por petróleo, porque hay poder. Ahí tenía una moneda de cambio. Pero en Argentina, ¿qué es lo que hay? Agricultura, como fuerza.
4: Perdieron en Ucrania, po.
2: Entonces, yo creo que en lo personal, hay una opinión súper personal, no quiere decir que estoy lo correcto para nada, yo creo que a lo mejor no estoy ni siquiera cerca, pero es muy difícil que por ahí pase algo como que se nos vayan encima y que Estados Unidos lo va a apoyar, ¿no?
4: Fíjate que hay encuestas, recordando, por ejemplo, la del 6 de septiembre de CADEM, porque preguntó, po, preguntó sobre un probable conflicto armado con Argentina, preguntó a los chilenos. 40% considera a Argentina enemigo. 40%. Y 36% aliado, o sea, ni son mi enemigo, pero tampoco son mi aliado. 71% cree que tiene pretensiones territoriales sobre el estrecho, lo que conversamos. Bueno, 47% ahora, dijo, Emmanuel, que Kast manejó mal la controversia.
2: Emmanuel, ¿tú haces esta encuesta en toda Latinoamérica? Y el porcentaje incluso puede ser mucho más alto. La sensación de sentirse enemigo de Argentina. Nadie quiere Argentina. Tú te vas a Brasil, 90% de los brasileños.
4: Yo quiero Argentina.
2: Te van a decir, no queremos Argentina. O sea, es un tema internacional. O sea, Argentina, ellos saben, ellos saben. Argentina, dentro de la región, lo quieren muy poco. Entonces, esa encuesta se te va a replicar en todos lados.
4: Pero ahí son tres encuestas las que coincide. Y te dejo con esta noticia, y no sé si nos quedamos tiempo, pero te dejo con esta noticia. Argentina y Estados Unidos firmarán un acuerdo de inversiones para infraestructura, que incluye 6.000 millones de dólares para el proyecto exportador de gas.
2: Oye, saludar a Guasuel, me dice, la peor inversión para negociar es llegar a acuerdo con la esposa.
4: Oye, un meme bueno me salió.
2: A ver, ¿cuál?
4: Entendí que las mujeres hay que tratarlas de forma delicada y con detalles, porque no es que sean una flor, sino que son una bomba.
2: Ya. No digo más, nos vamos tan devolvemos.

0: 7. 29 minutos.
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0: la temperatura?
15: Concepción. 9 grados. Con 8 de

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2: Y estamos de vuelta con mucho más acá en tu matinal Entre Amigos, iniciando una nueva semana con mucha información. Continuamos con mucho más acá en tu matinal. Y les recuerdo nuestro WhatsApp más 569-8599-2253. Recuerden que también estamos en vivo a través de todas nuestras plataformas digitales. De inmediato continuamos con mucho más.
3: Muchas gracias, Alberto. Ya estamos de regreso, 7:35 de la mañana. Efectivamente, estamos en vivo y en directo para todo Chile, señoras y señores. 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Contarles que llegamos a la Patagonia, ¿eh? También tienen un acuerdo ahí con un canal de la zona, así que estamos desde Calama hasta la Patagonia junto a RDO Televisión. Estamos haciendo el matinal Entre Amigos, matinal que ya cumplió 10 años. Lo hacemos desde acá, desde la ciudad de Concepción, capital de la octava región, para aquellos que nos ven en otras regiones, ¿cierto?, del país, aquellos que hicieron zapping y se quedaron pegados en la conversación. Le damos la bienvenida a cada uno de ustedes y muchas gracias por sintonizar tanto RDO Televisión como nuestra señal de aire, que es la 95.7 Radio Energía para todo el Gran Concepción y 91.3 para toda la comuna de Arauco, Lota y Coronel. Chicos, contarles que quien hace posible que estemos aquí a esta hora en la mañana es dos cosas. Primero, las ganas o el amor que tenemos a este oficio, ¿ya? Y segundo, la publicidad.
2: Eso.
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3: Bar Pub Sin Compromiso y te dice: hola, ¿cómo están?
5: Hay que ir a verlo, ¿ah?
3: Sí. ¿Te gustaría ir a verlo?
5: Loco, ¿sí? Con esa voz no sé, pero sí me gusta.
3: Ay, sí, Dios mío.
5: Este es lo sensual.
3: Sí. Oye, bueno, saludar a Guasito. Él también estaba comentando acá parte del tema. Dice: un presidente más o menos loco, Milei. Más o menos, dice. Sí, está más o menos. Oye, pero ¿sabes qué le ha ido resultando la cifra, mejorando la cifra macroeconómica del país? O sea, por ejemplo, la teoría que tenía es que no era muy aceptable expresar.
5: ¿Cómo?
3: ¿Perdón? Que uno puede consumar. Estar en acuerdo, ¿no? La forma de cómo es y cómo defendía su idea. Pero de que el hombre sabe, los números han mejorado muchísimo en Argentina.
5: Sí, sí, sí. Ahora, claro, han mejorado, pero todo esto tiene que ver con un avance lento, un avance de ¿cómo se llama? De poder ver el resultado, no a corto plazo.
3: Bueno, parte de eso, ahora me acuerdo de lo que estabas comentando en el análisis y reflexión que hiciste al final del bloque anterior, sobre un poco lo que pasa en Chile con las crisis que tenemos hoy día. Nosotros tenemos que recordar una cosa, Emanuel, y no es que quieras volver para atrás, pero es que uno no puede no hablar del presente si no tenés para atrás. O sea, tú no puedes hablar de tus deudas hoy día si atrás no hiciste un buen ahorro, ¿me explico? Uno en lo personal, uno recibe el sueldo a fin de mes, y ¿por qué te alcanza o no te alcanza? No es lo que hiciste hoy día, ni lo que vas a hacer mañana, es lo que hiciste ayer.
5: Claro.
3: ¿Me entiendes? O sea, uno no puede hablar de macroeconomía si no mira para atrás. Entonces, cuando la gente se enoja porque, ya están hablando para atrás, puta, pero es que no funciona de otra manera. Entonces, no nos olvidemos que en el gobierno anterior hubo recesión en Chile. Recesión, claro, significa que hay 3 meses que no se avanza. Puf, técnicamente es una recesión y es grave. No es que no se avanzó, no, es grave. ¿Qué dicen los expertos en cuanto a una recesión? ¿Ya? Dentro de un contexto macroeconómico, no me hablen de gestión y mucho menos. Los expertos dicen que un país cuando entra en recesión se demora entre 2 a 3 años para poder levantar un país, ¿ya? Para que salga de la recesión. Ahora, la recuperación siempre puede ser lenta, y los países más grandes, por supuesto, se demoran mucho más. Los países más pequeños se demoran un poco menos, ¿ya? Pero nos deja hacerme a lo menos un año. Y a 3 es lo que dice, en un país como el nuestro puede levantarse una recesión. Entonces, cuando Emanuel hacía el comentario de que efectivamente hoy día el país está en crisis económica, obviamente eso genera una mala evaluación en la encuesta al gobierno actual. Dígase el gobierno que esté, si recibe un país donde tuvo recesión, evidentemente no va a ser fácil levantar esas cifras. Ni en la inversión, ni en la cifra de menos empleabilidad, y para qué decir, lo que tenga que ver con la economía en general. Entonces, cuando los países pasan por recesión, lamentablemente no existe hoy día un secreto para levantarlo de un día para otro el país. Tiene que haber un proceso, y eso tiene que ver y va acompañado con un tiempo mínimo para que el país pueda realmente levantarse. Por eso que yo te decía, Emanuel, hoy día yo entiendo tu punto de vista, entiendo el descontento de la población, pero no lo olvidemos que en el gobierno anterior hubo una recesión. Estuvo frenado. Están saliendo hoy día con lo que es la auditoría a nivel nacional, una cantidad de anomalías, una cantidad de plata que se perdieron. Sí. O sea, lo último que salió era un centro psiquiátrico en Santiago, que se hizo en el 2023, ya, donde no cumplió ninguna norma, o sea, se atendió gente con inyecciones sin estar acreditada, con atenciones y profesionales no estando acreditados, y se le entregaron en la administración de Jackson, Giorgio Jackson, 2.000 millones. 2.000 millones de pesos en un centro psiquiátrico que no funcionaba, que nunca estuvo regulado, que más encima le habían dicho que no podían funcionar, y le pasaron aún así igual 2.000 millones. ¿Ese era el desfalco o esa era la forma que se gastaba la plata del gobierno anterior? Y si uno empieza a revisar todas las auditorías, la cantidad de plata que falta es impresionante. Entonces al final, cuando efectivamente hoy día hay un descontento, hoy hay un descontento, lógico, hay desempleo, claro que hay desempleo. Convengamos una cosa, sea que el 2000, desde todo el periodo para atrás, fueron 8,9% de desempleo en la región. Hoy día estamos 9%. Subió un punto, que vale harto, ¿ya? Pero no es que hayamos salido de un 5% de desempleo a 9% o a 10%. Estábamos, siempre promediamos 8,7, 8,9. Coronel Lota siempre se mantenía cerca de los 2 dígitos. O sea, el tema es que ha costado levantar la mirada.
5: Claro.
3: Y yo creo que esto va, y estamos en el primer año de gobierno, entonces esto va a costar hasta el próximo año, sin duda.
5: Por eso es que yo te digo, César, en este tema comunicacional, ¿ya? Miremoslo desde ese punto de vista. Hoy día la agenda está en las relaciones exteriores, por el tema de la interpelación, ¿cierto?, al ministro. Cuando tú quieres, como sector, posicionar un tema, tú haces hablar a quien te conviene.
3: ¿Sí? Lógico.
5: E instalas el tema, instalas esa agenda. Entonces, Yo creo que hoy día la oposición no le conviene prestarle el micrófono al ministro del Trabajo, no le conviene prestarle el micrófono al ministro de Seguridad, ¿verdad? Al de Vivienda, que son gente que lo ha hecho, creo yo, hasta ahora muy bien. Y cómo, la pregunta que me hago, ¿cómo el gobierno no logra posicionarse con su agenda, con sus temas? ¿Cachai? Recién, que creo que esta semana se lanza el plan de emergencia para el tema laboral.
4: Okay.
5: El tema del trabajo. Entonces, ¿cómo eso hoy día no es top en la agenda nacional? Es porque hay un trabajo mediático, un trabajo comunicacional. El pobre ministro Alvarado, yo lo veo tapando para aquí, tapando para allá. ¿Qué los expresidentes dicen esto de la acción de Chile respecto a nuevamente al tema de relaciones exteriores? Se sigue posicionando el mismo tema. Porque justamente lo que tú dices, lo que tú acabas de mencionar con cifras, con lo que pasó, no les conviene al gobierno, al gobierno anterior ni a la oposición les conviene instalar esos temas. Porque son. ¿Me entendí?
4: Sí.
5: Entonces la pregunta es, ¿por qué no están ahí conversando? ¿Por qué no estamos conversando de esto? ¿Cachai? Sino que hoy día todo se enfoca porque hay una estrategia comunicacional.
4: Sí, claro.
5: Te salen a atacar uno, te salen a atacar al otro. Entonces al final uno se pregunta, bueno, a esta instancia ya debería, no sé, tener un peso mayor, digamos, el quehacer comunicacional del gobierno. Y no tan solo a nivel central, sino que también a nivel regional. O sea, uno lo ve también aquí en la región del Biobío, y como vivimos acá, obviamente tengo que comentar sobre el tema. ¿Cuál es la agenda? ¿Qué salimos a conversar sobre lo que está haciendo el gobierno? Entonces, bueno, cosas que hay que ir viendo, conversando, pero sobre todo, más que conversar, es mostrar una hoja de ruta lo más clara posible a la gente.
4: Sí.
5: Lo más claro posible.
4: Oye, vamos al bloque de noticias, ¿te parece? ¿Cuál tienes tú por ahí? Partamos con algo hoy.
5: Malas noticias tengo.
4: Puta, yo estoy.
5: Pucha, ¿qué quieres que te diga?
4: ¿Alguna alternativa?
5: Claro, igual, pero nueva alza de combustible.
4: Partiste, pero
5: ¿por qué el diésel podría subir hasta 110 pesos este jueves 1 de octubre, según la proyección. Sería la cuarta alza consecutiva. Las bencinas subirían entre 34 y 42 por litro. El otro día estábamos en la bencinera y ya, qué sé yo, ¿cuánto le va? El típico saludo protocolar,
4: claro. Usted
5: junta punto, no junta punto, con qué paga, tiene descuento por ser chileno, ser extranjero, no. Y no, colóquele 20 luquitas. ¿Ah? 20 luquitas. Viejo, entre que me preguntó, le puso y alcancé a sacar las lucas de la billetera, ya se había terminado el servicio, viejo.
4: Lo que es impresionante.
5: Le dije, amigo, pero demórese un poquito más.
4: Sí. haga algo que se
5: no apriete tanto la banquera, amigo.
4: Apriete despacito.
5: Apriete despacito, para sentir por último las 20 luquitas pasando por. No, viejo.
4: Es que hace un escupo.
5: O présteme la banquera para hablarle un rato y tal.
4: Uy, qué terrible, ¿no?
5: No, bueno.
4: Y te dije que estaba leyendo el otro día un artículo que, bueno, es que puede sonar demasiado condescendiente un poco con lo que está pasando, pero si tuviésemos que sentirnos un poquito mejor, dentro de toda la salsa a nivel mundial, Chile, el que menos alza ha tenido. Imagínate cómo están los otros países, loco. No es compararnos, no, esto es anecdótico, no quiero usarlo como defensa, ni mucho menos, solo como de comentario. O sea, dentro de la salsa a nivel mundial, porque esto es una crisis mundial, ¿ya? Chile es el que menos ha tenido que subir sus precios. Y que a nosotros ha impactado de manera importante.
5: Sí.
4: Pero hay países que siempre fueron subvencionados. Yo me acuerdo que viajaba mucho a Ecuador en mi antiguo trabajo. Entonces yo he llegado a vender equipos europeos forestales bajo el contexto de que eran equipos económicos en rendimiento y en el consumo, ¿ya? Y ese era mi argumento estrella, porque aquí en Chile me funcionaba perfecto. Pues yo hablaba del equipo que gastaba poco y todos me compraban un equipo, ¿ya? Porque para allá iba la película, o sea. Llegaba a Ecuador con esa idea, no me pescaría en bajada, si el petróleo era
5: claro,
4: botado de barato, que estaba subvencionado. pero una olla de presión.
5: Exacto.
4: Yo me acuerdo, y yo tengo amigos todavía que con quien conversamos, y se acuerdan desde que yo les decía, oye, en Chile pasó quizás muchas veces que nosotros subvencionamos temas, pero llegó, es una olla de presión, en algún minuto les va a reventar, porque al final es plata que están gastando y a lo mejor no le están echando, entonces un...
5: Claro.
4: Ya. Él explotó en la cara, pero es mala. O sea, de haber pagado, te voy a exagerar, pero si nosotros pagábamos en su minuto 800 pesos el litro de benzina, ellos pagaban 200, pasaron a 900. Entonces el tramo de alza fue para ellos una cosa de loco, ¿ya? Estoy exagerando, por decir un poquito menos. Entonces, hoy día, dentro de los países que menos le subió el diésel, o en general, Chile, dentro de muchos países mundiales que están al nivel nuestro, ¿ya? Es un poco anecdótico, no estoy defendiendo nada, ni mucho menos.
5: Sí.
4: Pero imagínate cómo está el resto, loco. O sea, es una cosa de locos.
5: Claro. Lo que pasa es, justamente tú conversabas eso, estábamos acostumbrados a la subvención. Entonces, como en esta oportunidad fue a rajatabla nomás y drástica la subida del combustible, claro, a todos nos impactó y nos chocó, porque notamos que ya no, con las mismas lucas no te va a alcanzar a llegar por lo menos bien en la semana o a fin de mes con la benzina. Bueno, les damos ese dato, ¿eh? Se viene nueva alza.
4: Sí.
5: Nueva alza, diésel.
4: ¿Cuánto va a subir?
5: Hasta un 110.
4: 110 pesos.
5: Por wow. Litro.
4: No, se viene. Mira, esto final, a mí no me gusta mucho la electromovilidad en algunos temas. O sea, siento que los autos. O sea, no es que no me compraría uno, pero quizás hay. Pienso que debería, porque mi problema es porque se hacen con la batería desde el punto de vista ecológico. Pero a la larga, la electromovilidad se va a venir en muchos aspectos, y aquí voy a hacer un comentario muy antipopulista, porque siempre se ha dicho que los camioneros son como del sector del centro derecha, ¿no? ¿Hay que echar ese dicho?
5: Sí.
4: Ya. O sea, la izquierda radical no le gustan los camioneros porque son más de. Ya. Y yo me siento también para ese lado. Entonces, por eso que siento que es muy antipopular lo que voy a decir, pero yo creo que el transporte por medio de los camiones tiene que de a poco empezar a menguar. En el sentido de que hoy día estamos en un país idóneo para los trenes, ¿ya? Nosotros pudiésemos tener todo el país conectado, tanto en transporte como de carga como de pasajeros, gracias a los trenes. Y la electricidad es parte de cómo funciona hoy día el tren en Chile. Entonces, hablamos de la electromovilidad, pero a la hora de los Q, la conversamos solamente, llegamos hasta los autos eléctricos, ¿no? Y los trenes. Ya debería un tren de aquí a Puerto Montt, de Santiago a Puerto Montt, sin ningún problema, transportando no solamente pasajeros, sino que también de carga. Deberíamos estar conectados a toda la región completa del Biobío. O sea, desde los puertos San Vicente, San Antonio, Corrientes, deberías, todo está en una conexión que existe hoy día, pero de manera privada. ¿Ya? Entonces, debería haber un puerto seco en Cabrero. Y de ahí, todo lo que llega del sur, va a irse en tren para acá. Entonces,
5: exacto.
4: Claro, ¿cuál es el problema? Es que el mundo del camionero genera protesta. ¿Ah? Entonces, ya debería haber cargas, debería haber empresas transportistas que transporten encomienda, que sea igual por los trenes. No hay un tren de aquí a Santiago, por ejemplo. ¿Por qué no hay un tren de aquí a Santiago? Si la electromovilidad no solamente tiene que apuntar al...

0: estándar, por lo menos en la canasta básica, y para eso aseguremos trenes de carga eléctrico que generen ese tipo de trabajo. ¿Ah? Entonces, y que no dependamos del mundo del gremio camionero. Yo le tengo todo un cariño, o sea, no estoy contra eso, pero ya seamos realistas, hoy día cada día se pone más complejo el tema de los transportes por vía de combustible tradicionales. Tenemos que apuntar al mundo eléctrico, pero entonces activemos los trenes. Tiene que estar esa alternativa, sí o sí.
1: Yo tengo solamente hay un alcance que lo escuché, por eso que lo traigo acá, que es la implementación técnica respecto, ponte tú, no sé, a las carreteras, a los caminos. ¿Cuánto costará hacer una línea para un tren eléctrico? ¿Y quién tiene esa liquidez para hacerlo? Sin, y volvemos al mismo tema, sin concesionar soberanía. ¿Cachai? Porque ese es el tema, ¿sí? Hoy día tú te preguntas y le preguntas a la gente empresaria o digamos de gobierno, ¿quiénes son los que tienen plata a nivel nacional, a nivel mundial para ese tipo de inversiones? Son los chinos, querámoslo o no. Los chinos están ganando por paliza la guerra económica. Entonces, ¿dónde se están resguardando? Y ahí hacemos un gancho con nuestra invitada que viene en el bloque siguiente. Es la información, es la protección de los datos. ¿Sí? Por ahí va la lucha de los países. Pero ya sí, el tema económico, o sea, si tú dices una inversión de ese estilo, porque hay que cambiarla, o sea, tú no puedes instalar en la misma cocina un refrigerador más grande, no puedes. ¿Cachai? Pensemos en esa analogía respecto a lo eléctrico en nuestro país. Por lo que hay, quizás no va a alcanzar. Hay carreteras que, no sé, que son concesionadas incluso, ¿verdad? Pero que son tan en buen estado que tú lo puedes utilizar esta electromovilidad por la característica de los vehículos, que tienen que tener cierto resguardo. Pero ya a nivel de trenes, que yo encuentro fabulosa la idea, ¿cuánto es la inversión ahí? Gigantesca. Ahora, lo del puerto seco en Cabrero, esa cuestión, ojalá que resulte, o la planta de revisión técnica, ojalá que resulte. Bueno, yo tengo mis aprensiones respecto a la actual administración de la comuna de Cabrero, pero bueno, es otro tema ahí.
0: Yo creo que hay hartos países que podrían invertir en esto, no solamente los chinos. Los chinos deberían salir del país. En su mayoría. Tiene que haber un equilibrio. Hay mucho. Ahora, es un paradigma en todo caso. O sea, sí, tiene una fuerza económica importante, pero creo que hemos cometido un error en darle espacio justamente a que gran parte de la inversión la hagan los chinos. O sea, un error creo que deberíamos aprender a controlar. Hoy día, por ejemplo, hay empresas macizas, por ejemplo, gran parte de su patrimonio se lo vendió a los canadienses, no los chinos. Tenemos otros continentes y tenemos otros países que se pueden invertir. Lo que pasa es que lo más fácil, lo más rápido y lo más turbio son los chinos. Convengamos que en el gobierno anterior una ministra estaba metida con los chinos y haciendo y deshaciendo en Chile, ¿o no? A cambio de un departamento, a cambio de poder político, a cambio de campañas políticas, y esos chinos hicieron y deshicieron en Santiago. O sea, y quizás cuántos más que no sabemos. Pues no puede ser que en nuestro país se instalen los moles gigantes.
2: Ya, volvemos al mismo tema.
0: Pero lógico,
2: pues. Oye, amigo, te dejo un tópico para el próximo bloque, a lo mejor ahí lo podemos tocar. Bill Gates habló, dice que la inteligencia artificial, tal como se está hoy día construyendo esta carrera por ser el más bacán, podría costar 1.000 millones de muertes para los seres humanos.
0: Exactamente, fíjate todo lo que está llegando hoy día.
2: Oye, esa tonta. Yo cada vez que veo desde enero hasta la fecha tengo todo una serie de noticias que han salido en internacional sobre la inteligencia artificial.
0: Tenemos que sentar a conversar el tema, ¿no? Estoy muy pegado al cuento. Oye, bueno, vamos a una tanda comercial, querido Alberto.
2: Sí,
0: vamos a una tanda comercial
2: y volvemos con nuestra invitada. Va a estar bien interesante el tema, quédese con Evelyn Muñoz, experta en ciberseguridad y otras magias más.

0: 7. 59 minutos.
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0: Amigos, y continuamos con mucho más acá en tu matinal Entre Amigos. Ya dentro de muy poquitito vamos a comenzar otro bloque más, el cual tenemos entrevistas. Así que de inmediato le doy el pase a mis compañeros para continuar con mucho más acá en tu matinal Entre Amigos, iniciando una nueva semana.
1: Ya estamos de regreso, señoras y señores. 8:04 a.m, haciendo el matinal Entre Amigos. 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Oye, él la rompe, Manuela. Cada vez que llega Romeo Santos.
2: No, preguntarle, invitar el día de hoy si le gusta a Romeo Santos.
1: ¿Para invitarle ese tú?
2: Una vez vamos ahí con los amigos. Bravo.
1: Oye, ¿ah? Las pizzas son maravillosas.
2: Sí. Oye. No, el sushi. Sushi el espectacular. Sushi.
1: 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Emanuel Fernández, tenemos invitada para el día de hoy. Por favor, coméntenos.
2: Así es, tenemos el honor hoy día de estar con Evelyn Muñoz. Ella es experta en seguridad, en ciberseguridad, DPO y Compliance Officer de la Universidad del Biobío. Evelyn, qué gusto poder tenerte acá en nuestro espacio, en Matinal. Bienvenida a Matinal Entre Amigos.
3: Muchas gracias por invitarme.
1: Acércate al micrófono, por favor, Evelyn. Ahí te escuchamos. Sí.
3: Muchas gracias, dije, por invitar.
1: Eso. Gracias por estar con nosotros, Evelyn.
2: Nos viene a conversar sobre un tema, César y Alberto, súper, súper relevante, súper importante, que es sobre esta ley de protección de datos personales, la ley 21.719. Hoy día la idea es entender de qué se trata, se viene un cumplimiento de un plazo respecto a su implementación, respecto a posibles multas a empresas que no tengan implementada esta ley, pero partamos por lo básico, Evelyn. Primero, ¿qué es un Compliance Officer? ¿Qué es un DPO? ¿Y por qué hoy las empresas necesitan a alguien con ese rol?
3: Estamos un poquito medio anglo para conversar, pero para hacerlo más cercano, un oficial de cumplimiento y un delegado de protección de datos.
2: Ah, perfecto.
3: El oficial de cumplimiento es un profesional que ayuda en una institución, en una organización, al cumplimiento normativo.
2: Ya.
3: ¿Sí? A implementar, pero desde un rol acompañador. Preventivo, no es así como, por ejemplo, la auditoría interna o quien dice, por ejemplo, la Contraloría. No, este es un rol preventivo para que no lleguemos a las instancias de multa y de proteger a la organización.
2: Ya, perfecto.
3: Y el DPO, perdón, es más o menos lo mismo, pero enfocado a la protección de datos personales.
2: Y esto nace respecto a esta ley. O sea, explícame un poquito el contexto de esta ley de protección de datos, que la hemos escuchado, hay una noticia dando vuelta de que se está pidiendo postergar la implementación de esta ley, pero todavía no hay nada. Bueno, coméntanos un poquito el contexto para ya luego ir abriendo la conversación.
3: El delegado de protección de datos es una sugerencia, ¿verdad?
2: Ya.
3: Que te dice a ti, por favor, tenga un encargado de protección de datos dentro de su organización, que es el que va a hacer cargo de hacer la bajada de la ley para dar cumplimiento. Ahora tenemos un plazo vigente que es el 1 de diciembre de este año.
2: Wow.
3: Sí. se dice por ahí que se podría retrasar, se envió un proyecto que propone aquello, pero no hay nada al respecto, por lo tanto trabajar es la fecha inicial es todavía, y seamos responsables, el 1 de diciembre de este año.
2: O sea, ¿qué pasaría el 1 de diciembre?
3: El 1 de diciembre entra en vigencia la ley.
2: Ya.
3: Esta ley es una actualización de la ley anterior, que tiene como 20 años de protección de la vida privada. Es una modernización.
2: Ya, perfecto.
3: Entonces, lo que toma esta ley es decirte, los titulares, eso es tú, yo, los dueños de nuestros datos, tenemos mucho más derechos. Las organizaciones, las empresas que tratan datos personales tienen más obligaciones, y crea la Agencia de Protección de Datos, que ya me hace así un poquito para que entienda la gente, es como el servicio impuesto interno de los datos.
2: Ya, perfecto.
3: La encargada de fiscalizar, de revisar, etcétera, lo referente a la ley.
2: Interesante, César, porque típico, de repente uno dice, no sé, un caso práctico, en el supermercado, dicen, ¿me das su RUT?
1: Claro.
2: No, es para juntar puntos. Resulta que es tu RUT, son tus datos. Hoy día, en vamos a decir, ¿puedo decir el nombre?
1: Dale, no,
2: allá. En el Santa Isabel, tú estás en la caja y te dan, digamos, antes de pagar y todo, te hacen una pequeña encuesta. Y te dice, ¿usted acepta que sus datos sean recabados? Cuestión que uno casi nunca lee. Ya, bueno, pero está ahí.
1: Y nunca dice no.
2: Sí, claro. Entonces, quizás eso ya es parte de esta implementación, de cómo... Porque yo lo veo de esta forma. Como que tú como usuario y digamos, persona dueña, entre comillas, de tus datos, sepas qué van a hacer con ellos. Ese es como la
3: pregunta de fondo. Ese es el
2: meollo del asunto.
3: Tú eres dueño de tus datos personales, por lo tanto tú necesitas saber y entender aquella empresa a la cual tú le das tus datos, qué va a hacer con tus datos, dónde los va a guardar, por cuánto tiempo los va a almacenar, y en estricto rigor luego cómo los va a eliminar. Y tú le entregas sus datos para que haga eso nomás que te dijo que te iba a hacer.
2: Y no otra cosa, que te andan llamando para cumplir.
3: No repartirlo, no vender esas bases de datos. Por ahí va.
1: Wow. ¿Y cómo nosotros el día de mañana? Yo creo que es complejo la implementación de esto, porque yo lo he conversado con Karen, nuestra abogada, ¿cierto? También con quien conversamos el tema. Un poquito escéptico en el sentido de que va a llegar un minuto en que muy probablemente uno le diga sí a todas las casas comerciales por una u otra razón, porque no sé, yo no le diría no al COPEC porque junto punto con el COPEC. Y vais juntando hasta lucas en el COPEC. Entonces realmente uno empieza a jugar con eso. Y lo más probable es que los incentivos que se empiezan a generar en virtud de esto van a ir incrementándose. Mayores descuentos, mayores puntos, actualiza tus datos y obtén 10.000 puntos. ¿Me entiendes? Entonces, va a llegar un minuto en que tantas ofertas para poder rescatarte y no dejarte ir, pues, espero que se entienda la idea. Va a llegar un minuto en que tú ya no sabes a quién le diste el RUT. Entonces, si ocupan tu RUT y te llega una oferta a tu correo, está uno a decir, es que algún minuto yo di mi RUT, entonces, o acepté esa condición que señalaba Manuel, entonces vamos a quedar como, entre comillas, en las mismas, porque por lo menos estas casas comerciales que son masivas, en las cuales nosotros constantemente estamos participando, o comprando, o utilizando, como le quieran llamar, va a llegar el minuto en que yo siento que vamos a quedar como, entre comillas, en las mismas. Solo que ahora nosotros dimos la venia. Antes era a la buena de Dios, ¿no? A la mala, ¿cierto? Compartían tus datos. Pero va a llegar el minuto en que nosotros vamos a estar entregando nuestros datos de manera voluntaria y vamos a caer en la misma dinámica de mi RUT a cambio de un beneficio, de un descuento, ¿me entiendes?
3: Sí, sí.
1: Entonces, ¿cómo lograr que efectivamente, porque o es... Porque bien dice Manuel, uno dice, a veces ni siquiera, es como que uno le va a decir el no a la cajera, entonces como que chuta, es que la cajera está haciendo su peguita y no le va a decir no, ¿cachai? Esto como tan pesado. Y uno al final va a decir que sí nomás, pues, ¿quiere aceptar esto? Sí, sí, ya listo, démosle. O vamos a caer en la ofertita, ya están las ofertas dando vuelta, dicho sea paso. Grandes descuentos si usted actualiza sus datos. Grande descuento si usted llena este tipo de ¿me entiende? Entonces, ¿cómo llegamos a concretar esto de manera real y no tan romántica como lo que dice la ley?
3: Es un tremendo desafío. Yo pienso que primero esta ley tiene que hacer la bajada, concientizar
2: concientizar.
3: Sí, a las personas primero, como decirte, mira, tú eres dueño de tus datos y si quieres los das o no. Y hay una responsabilidad por aquella organización que trata tus datos, que sí, ya tiene que tener más cuidado, y para dar cumplimiento tiene que asegurar, no solamente a través de un control documental, de decir que cumplo, sino demostrar que cumple con guardar sus datos de forma segura, de actualizar su política de protección y de dar esa seguridad. Y aparte ahora no estás solo, porque vas a tener la agencia. Antes, si tú, por ejemplo, tenías un reclamo, querías demandar por filtración de tus datos personales, la única persona que gana plata es el abogado, o que gana algo. Te fijas, hoy, sí, después de la entrada en vigencia de la ley, tú vas a tener donde quien recurrir y que te defienda, y eso es gratis. Hay ahí una actualización bastante contundente que te permite a ti sentir un poco más de seguridad, que no estás solo con respecto a tu información.
1: Yo creo que por ahí está, ahí apunta un poco el beneficio para la población, ¿no? Que esta ley permite, claro, creándose las leyes generan distintas dinámicas y oficinas y hay un resguardo a la hora de querer uno hacer un reclamo, porque antes aquí le reclamáis, ¿ya? Pero claro, uno vaya con esta ley y uno dice, ¿sabes qué? Nace esta ley y nace una oficina para defendernos en el caso que uno quisiera reclamar. Oye, ¿sabes que me está llegando un mail de esta empresa? Estoy pensando en vuelta, ¿no?
3: No, o ponte tú, se filtró mis archivos médicos. O alguien sabe, se enteró de que tengo una enfermedad, tipo, y eso es sumamente privado y no se puede escapar de ningún lado. Entonces tú ya tienes ahí un resguardo de esos datos que son súper sensibles y vas a tener a quien recurrir para que te defienda en ese aspecto.
2: No, sí, es un tema porque lo que tú mencionas, o sea, de repente se da mucho en la prensa, más amarillista, por ejemplo, esto. O sea, yo creo que se van a dar este tipo de lucha y pelea en tribunales no, pero es que el periodista tanto dijo tal cosa de mí, es porque lo averiguó
3: otro
2: por
3: tema,
2: no
3: sé. Porque el periodismo tiene otra legislación, claro. Entonces tienen el deber de informar. Hay esta ley no abarca el 100%, ya, pero sí hay una protección.
1: Porque, ojo, por ejemplo, ok, Emanuel Fernández es candidato.
2: Algo. ¿Por qué yo?
1: No, bueno.
2: Alberto.
1: Porque tú estás en el medio de la pantalla.
2: No, güey.
1: Ya, tú estás como candidato, andás con chaqueta, con tu pañuelito, bien bonito, bien perfumado, bien peinado. Entonces,
2: mataste mi candidatura. ¿Cómo matar la candidatura de alguien? Quemarlo.
1: Oye, Emanuel Fernández es candidato. Entonces, el partido contrario va y entra a sus datos y ve que en su RUT tenemos, no sé, una deuda, tenemos de repente un juicio pendiente. Estoy hablando de cosas que no. Con esta ley deberíamos esto estar cubierto. O después el periodista decir, no, aquí soy periodista, tengo estas otras ventajas.
3: Lo que pasa es que tendríamos que ver de quién le dio esa información al periodista y de ahí hacia atrás la responsabilidad, porque yo no soy experta en la legislación que abarca lo que es el periodismo, pero no obstante, hacia atrás hay alguien que le entregó los datos que a lo mejor tenía un acceso que no le corresponde. Fija, si tú averiguas que aquí el candidato tiene una enfermedad, o lo averiguó dentro de su trabajo, que él es sindical de algún lado, esa información la sacó de un lugar en donde los accesos debieran estar restringidos en función de esta ley. Entonces, no, yo pienso, no se va a ir por el lado del periodista que lo publicó, sino de dónde la sacó la información.
1: Por ejemplo, hay páginas hoy día que son páginas que cualquiera tiene acceso, quien las conozca, por supuesto, todos los abogados lo saben muy bien, donde uno pone tu RUT y sabemos tus deudas. ¿Eso debería estar cubierto también?
3: No, porque la ley faculta hacer cobranza. Entonces, por ejemplo, tú podrías decir, quiero reclamar porque estoy harta de que me cobren. Pero ahí no todo es, entonces, no todos nos hacen todos los derechos para proteger tus datos personales.
1: Pero si yo te, pero no sé si me logro entender. Por eso digo, yo soy escéptico con esta ley, porque siento que no va a funcionar. ¿De qué sirve una ley que te dice que va a proteger tus datos cuando cualquier persona puede agarrar tu RUT y decir, ¿sabes qué? Tienes de como aquí, de como acá, de como allá, pum, y publican
3: pero
1: esto.
3: Pero tú sabes cuáles son tus datos. Es que nos hablamos solamente de tu deuda. Un dato personal lo referente.
1: Correcto, pero una deuda es un tema personal que no debería estar disponible ni para un abogado, salvo que efectivamente un juez decrete y diga, ¿sabes qué? Vamos a abrir revisar sus deudas porque hay un tema atrás, quizá una demanda de pensión, qué sé yo, entonces revisemos lo que tenga. Perfecto, estoy de acuerdo en eso.
3: Por ahí va, ¿eh?
1: Ya.
3: Por ahí va.
1: Sí, pero hoy día no es así. Hoy no, día yo puedo, no. Tú me das tu rutina, sí, y te averiguo, sí, todo lo que tú necesitas.
3: Pero entonces fíjense el 1 de diciembre.
1: Y eso, pero, pues, y, pero eso, mira, mira. Y esa es la pregunta, ¿va a quedar cubierta esa información, o vamos a quedar las mismas?
2: Pero aclaremos, sí, algo a la gente que está escuchándonos, quizás va en su vehículo, qué sé yo, está en su casa viéndonos. Ya, existe esta ley, entra en vigencia el 1 de diciembre este año, si es que el Senado no dice otra cosa y empieza las tramitaciones de postergarlo por un año más, que es lo que pidió el gobierno. Pero se arma este organismo que tú lo mencionaste, Evelyn.
3: La Agencia de Protección de Datos.
2: Eso. Conversemos sobre eso. ¿Qué es lo que es? ¿A qué se va a dedicar? ¿Cuáles son sus facultades? Tengo entendido que hasta la fecha no hay un directorio de esa agencia, y eso es lo que está entrampando, digamos, el hecho de que sea fluida su digamos, implementación este 1 de diciembre. ¿Qué es lo que es la Agencia de Protección de Datos?
3: Como te comentaba, bien en sencillo para que entienda la gente, es este organismo que va a tener las facultades de fiscalización, de revisión, como parecido al Servicio de Protección de Datos.
2: Ya, perfecto, perfecto. Sí.
3: Hoy en día lo que no tiene son miembros todavía, claro, para que pueda avanzar. A ver, se hablaba de 3 y ahora con el nuevo reglamento que entró al Diario Oficial el 9 de septiembre, ahora van a ser 5. Y va a tener esa función de fiscalización, de penalización, y aparte te va a defender en caso de tú tengas una denuncia, ¿verdad? Por vulneración de tus datos personales, por ejemplo.
2: ¿Se sabe si esto va a tener bajada regional, si es que ahí van a haber organismos a nivel así como, estoy no. pensando yo, súper cuadrado, en el tema de, bueno, tú, se arma un ministerio y tiene bajadas en subsecretaría y después en seremías. ¿A nivel regional va a ser así, no, o va a ser solo central?
3: Ah, no sé. Te mentiría, no lo sé.
2: Ya. Eso entonces.
3: No tenemos los 5.
2: Claro, no tenemos ni los 5, vamos a tenerlo. Vamos a tener el resto. Ya, me quedó súper claro qué es lo que es esta agencia, que debería entrar en vigencia, y justamente es la que uno va a poder, digamos, recurrir en caso de que,
1: claro,
2: tenga algún reclamo consultar o consultar.
1: Yo, claro, creo que va por ahí. El ejemplo que dijo Evelyn es muy bueno, es como el servicio puesto interno. O sea, uno va a tener esa capacidad de poder ir revisando
3: como
1: y
3: el CERNAC de los datos.
2: Claro. ¿Qué es lo que debería saber hoy día una empresa, o qué es lo que debería conocer sobre esta ley? Estoy hablando, y quizás nos vamos a ir más al detalle, al PYME, ¿cachai? A la persona que tiene una cartera de clientes, a una persona que presta servicios y tiene bases de datos. ¿Qué es lo que debería hoy día saber, tener clarito para la implementación de esta ley?
3: Si hoy en día no ha hecho nada, primero, es que sí, tú, claro, claro. Hace poquito salió una encuesta de una de las Big Four donde le preguntaba, no sé, a 100 empresas y no sé, el 80 todavía no ha hecho nada, el 50 no sabe cómo.
2: Claro.
3: Entonces, por ejemplo, para una pyme, tenga claro primero que a usted sí le pega esta ley. Si usted hace tratamiento de datos personales, usted tiene trabajadores, tiene clientes, sí le pega, porque ahí está haciendo tratamiento de datos personal.
2: Claro.
3: Dicho esto, lo primero que debiera hacer, así como consejo, es un autoevaluarse, consultarse primero, decir, mire, ¿qué datos personales tengo? ¿Dónde los tengo guardados? ¿Tengo una base de datos? ¿Tengo un software? ¿Tengo planillas Excel? ¿Tengo base de datos en mi computador? ¿Los llevo en ficha, en papel? ¿Qué tengo y dónde lo tengo? ¿Esto que tengo ya cumplió un ciclo? ¿Lo tengo almacenado con alguna intención adicional a lo que la ley me faculta para? Si los voy a eliminar, mira, los voy a eliminar de forma segura y empezar por ahí, autodiagnosticarse, por ahí está el foco principal. Y también lo que les aconsejaría es que se capacite a sus trabajadores, explíqueles que ahí tiene derechos y usted obligaciones. Por ahí yo creo que va el principio de...
2: O sea, no es llegar y llegar así nomás, po.
3: Es que esta ley no es documental. Muchas personas a las cuales nosotros acompañamos nos preguntan, ¿y a qué cambio? ¿Qué documento aquí modifico para...? No, esto no es... Esta ley no es documental. Esta ley es cumplir y demostrar que cumplimos.
1: Evelyn, desde el punto de vista contable, tocaste las pymes. Uno como pyme lo que suele hacer normalmente es... Obviamente, guardar los datos para hacer la factura cada mes, ¿cierto? Esta ley te obliga a que una vez que el cliente dejó de ser tu cliente, uno le viene los datos. ¿Es parte como un proceso así?
3: No es que me obligue, pero sí, si tu documentación ya cumplió un ciclo, luego tú quieres, a lo mejor ya cortaste relación con tu cliente y después se te ocurriría volver una cosa así.
2: Claro.
3: Tendrías que preguntar a tu cliente si quiere o no, porque tu cliente es el dueño de esos datos.
1: Claro. ¿Y cómo le facturo? O sea,
3: es que tú dices que ya no le vas a facturar más.
1: Ah, ya, es por si es que el día de mañana vuelve.
3: Claro, okay. O es como el tipo de ejemplo de que a lo mejor tú tienes una pyme y vas a hacer un concurso porque necesitas un contador.
1: Claro.
3: Y llamas a muchas personas y las personas te entregan su currículum, ¿cierto? Y uno lo seleccionaste y te quedaste con un montón más. Entonces ya, tú dices, los voy a guardar para ver si hay otro, claro. Después llamo. No, le vas a tener que preguntar al dueño de su currículum, mira, ¿te gustaría que yo guardase estos datos?
1: Perfecto. Porque
3: para ver si después hay otra, sí.
1: Y eso en base, perdón, en base a un protocolo, o sea, va a tener que firmar algo, va a tener
3: claramente,
1: que,
3: sí, porque después, mira, yo te dejo mi currículum y no quiero, no quedé, me piqué, estoy en todo mi derecho, y luego después me llama una empresa X de algún conocido, no sé, y yo no quiero, tú le diste mis datos a otra empresa para que me llame. Son mis datos.
2: Okay. Entonces, hablemos de multas. Hablemos de multas, porque aquí, típico chileno, si no hay un castigo, no lo cumplo nomás, o no lo pesco. Pero aquí hay una multa importante. Conversen un poquito de eso.
3: Las multas también
2: contundentes.
3: También contundentes, al menos para el privado, 5.000, 10.000, 15.000, 20.000 UTMs. Eso es bastante, pega muy fuerte. No todas las multas son iguales para todos. Hay una proporcionalidad que dice la norma a la pyme. Hay distintos tipos de sanciones para el sector público, que va, por ejemplo, directamente al salario, el sueldo del jefe de servicio, habla por ahí, una reincidencia, el 4%, que sea multiplicado. Las multas son bien potentes, porque esta ley lo que busca, si bien no asustemos con la multa, sino que vayámonos al foco de cumplir, porque nosotros, claro. No es que se quiera con esto, o el foco principal, hacer más burocrático tus procesos, ¿verdad? Son tus datos. Hace mucho tiempo atrás que se venía resguardando todo lo demás, por ejemplo, con la ley de ciberseguridad, todo lo que es sistémico, pero tus datos no están cubiertos. Entonces, esta ley lo que pretende es eso, y tiene sanciones bastante potentes con respecto a eso. Entonces, pero yo prefiero siempre mover el foco y decir, no trabajemos en función de una multa, sino trabajemos en función de cumplir.
1: Mira, yo me acuerdo un caso, a propósito del servicio público que acaba de nombrar, que tiene sentido, ¿eh? Un caso que nosotros lo conversamos acá en su minuto, que tiene que ver con que el Servicio de Impuesto Interno filtra la información de una deuda de un personaje conocido en Concepción. Eso se filtró a una de las radios más importantes del país, ¿cierto? Y se generó una noticia. Esto trajo como consecuencia que esta persona demandase al medio y al Servicio de Impuesto Interno, a los funcionarios que filtraron la información. A todo esto él salió sobreseído, o sea, ganó el juicio, todo. Y por supuesto esto trae como consecuencia además que ahora él puede pedir cierta compensación económica por todo lo que significó, aparte de las costas, ¿cierto? El tema daño moral y reputación, y etcétera. Entonces, si esto llegase a pasar bajo esta ley, los funcionarios quedan sujetos a una multa, queda sujeto el jefe, el Servicio Impuesto Interno puede ahora empezar a filtrar esa información cuando hay un juicio, ¿no?
3: La multa habla para el servicio público, para el sector público, habla de al director de servicio.
1: Ya.
3: Y luego se tienen que establecer sanciones, ahí van a ver los sumarios, etcétera, que tiene la bajada. Yo creo que el jefe de servicio no se banca solo la filtración, porque tampoco, si bien es su responsabilidad, él tendría que demostrar que hizo el debido cumplimiento, ¿verdad? Tomó la diligencia necesaria, que eso serían después en juicio como atenuantes de lo que le vaya a pasar, pero sí cumplir, y desde ahí establecer sanciones a los involucrados.
2: Oye, qué interesante. Mira, está yendo el bloque, ¿eh? Ya, y tengo que leer este comentario si un amigo me va a traer un problema.
1: Sí, yo diría lo mismo. Justamente para que ti no te generas.
2: Sí, amigo, que ya estoy cansado de los problemas.
1: Sí, acá Karen Garrido dice, por ejemplo, ¿dónde van a parar las muestras biológicas si se toman por procedimientos penales? Actualmente existen muchas muestras biológicas sin destruir y nadie fiscaliza eso. Datos sensibles. Ahí hay un tema que nosotros Ahí nosotros no llegamos hasta ese tipo de nivel de... Bueno, que estamos, te cuento, pero hay un tema importante, ¿no?
3: Es súper específico eso relacionado con el tema de la salud. Lo que yo puedo, desde mi posición, ¿verdad? Si eso es un dato sensible, si tiene que hacerse una eliminación, se tiene que hacer de forma consciente. Yo imagino que esa eliminación tendrá un día, una hora, un acta, ¿verdad? Claro. Para hacer eliminación de aquello y una trazabilidad de que se eliminó.
1: Claro.
3: Porque está en el derecho del dueño de aquel dato súper sensible que su muestra preguntar en algún momento, decir, oiga, ¿dónde quedó esto? ¿Qué se hizo con esto? Y le tenemos que saber responder.
2: Buenísimo. Oye, ¿y la Universidad del Biobío está en eso?
3: Estamos full trabajando.
2: Full. Buenísimo.
3: Sí, estamos full, tenemos un plan de adecuación a la ley, donde estamos ya trabajando en acortar las brechas que hemos sacado de nuestro elevador.
4: 8. 29 minutos.
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17: Te indicamos la temperatura en Concepción. 9 grados con 8 décimas.
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0: Amigos, ya estamos de vuelta acá en tu matinal Entre Amigos, 8:34. Hace poco tuvimos, bueno, una entrevista con Evelyn Muñoz, pero ahora vamos a dar la bienvenida a nuestro compañero Toti, que se integra al panel junto a Emmanuel para continuar disfrutando de esta mañana, iniciando una nueva semana acá en tu matinal Entre Amigos, en donde ya estamos en la última semanita del mes de septiembre. Continuamos.
1: Gracias, Alberto. Sí, hoy va una entrevista, va a dar que hablar esta nueva ley. Obviamente esperamos que llegue a buen puerto y que nos beneficie a todos, porque los datos personales son prioridad.
2: Yo te digo, o sea, algo que hay que seguir hablándolo, conversándolo, porque es una ley que es buena en el sentido de que viene a proteger claramente tus datos, que nos posiciona también como país a nivel internacional, porque tú sabes que los países extranjeros que vienen y quieren invertir, o empresas, siempre ven la legislación también del lugar donde quieren invertir, y esto son buenas noticias en ese sentido. Pero la contracara de esto, que yo creo que hay que solucionar luego, es cómo se va a implementar. La cuestión se viene, son muchas las variantes, son muchos los cabos sueltos respecto a la práctica de esta ley. Mi querido Toti, antes de seguir, que no lo hemos mencionado, yo creo que es súper importante igual mencionar esta noticia trágica nuevamente. Carabineros hubo un mártir más. Muere carabinero que resultó herido, baleado en la cabeza tras procedimiento en Los Espejos. Las autoridades confirmaron fallecimiento del cabo segundo de carabineros tras ser herido de bala en la cabeza durante un procedimiento policial en Los Espejos, en la región metropolitana. El incidente ocurrió durante fiscalizaciones en las dunas, donde un individuo desconocido disparó contra los funcionarios, impactando al cabo don Christopher Andrés Aguilera Fernández. Como matinal, me imagino yo que también expreso en mis palabras el sentir de todos, nuestras condolencias a sus familiares, a la institución, y yo creo que nuevamente marca un punto negro en nuestra sociedad, nuestro país, y bueno, justicia nomás para este cabo segundo, Christopher Andrés Aguilera Fernández. Desconozco si tenía familia, esposa, hijos, pero bueno, a todos los que lo conocieron, un abrazo fraternal gigante, y estaremos atentos a las noticias de este incidente.
1: Bueno, nos sumamos entonces a tu palabra, Emmanuel. Lamentable, es un tema que está al debe Chile con el tema de la seguridad. Así que bueno, aquí está un lamentable ejemplo de lo que se está viviendo en las calles de nuestro país. Así que esperar que no se vuelva a repetir y que la seguridad, como lo decimos siempre acá en el matinal, aumente. A veces está el debate de si se debe subir la pena o no, pero por lo menos más conciencia social también. De repente hay personas que saben que hay un vecino que comete algún ilícito y no se atreven por miedo. De repente también ahí las leyes tienen que apoyar un poquito más a las personas para poder atreverse a decir las cosas.
2: ¿Y sabes
1: lo que pasa? Te cuento un caso real que sucedió en un sector. Una chica hace un par de años, donde yo vivía, hace un par de años, se aburrió del tema de del tráfico de drogas y todo este tema, las peleas, afuera de su casa. Y denunció a carabineros. Y averiguaron quién fue quien denunció y le cortaron la cara, viejo. Entonces al final la gente se asusta. Yo estoy contando casos reales, ¿eh? Suena súper cruel, súper duro a lo mejor lo que estoy contando, pero es una realidad.
2: Claro. Está infiltrado también
1: Entonces, digamos, al final es súper complejo el tema, al final lo que uno dice, oye, mejor no me meto porque quizás qué consecuencias puede tener. Así que bueno, una lamentable noticia y esperamos que no vuelvan a suceder más casos de este tipo. Emma, tú tienes un tema a conversar hoy día.
2: Sí, bueno, aparte mandar un saludo a todos los lilas que ayer pasaron de fase en la Copa Chile. Deportes Concepción pasa a cuartos de final con un triunfazo, ¿ah?, en el Collao contra Curicó Unido, 2-0 gana los Lilas, así que un abrazo a todos los...
1: Vi ahí un par de golcitos en los Reels que me aparecieron.
2: Bueno. Un saludo grande a todos los... yo no sé qué conversar hoy día, si es de Leo Rey o de la historia que...
1: Oye, Leo Rey ha dado que hablar, viejo, ¿eh? Oye, mira, te cuento algo. Yo me tocó animar el fin de semana. Yeah. Estuve en Club Bohemia animando el día sábado. Y en una se me ocurre la genial idea de... Oye, mandémonos un Leo Rey. Y sabes que la gente me pescó a la cuenta de 3, 1, 3. Oye, sabes que fue un chiste el tema, güey. Y al final, Leo, ¿qué se disculpa? ¿Qué no se disculpa? ¿Qué llora? ¿Qué no llora? ¿Cuál es el tema de Leo Rey ahora? ¿Qué
2: pasa? No, el tipo salió con un collar ahora con la frase.
1: No, salió, decía, vi que en sus redes sociales supuestamente decía, oye, me acaban de informar que por temas legales no puedo decir más, caché, y se manda la frase.
2: Así no, que, y la gente en los comentarios, si tú no lo puedes decir, lo digo yo, no sé.
1: Ya, bueno. Vos viste, ¿te acordás que cuando comentamos el tema, yo les dije, aquí hay una estrategia mediática súper inteligente por parte de Leo Rey, caché? O sea,
2: ¿sabes qué? Han hablado... gente que fue parte de la noche en su tiempo y tuvieron mala experiencia con Alex Cítico. Yo no sé si todos fueron así, yo escuché, por lo menos vi uno y me dediqué a investigarlo y ver.
1: Pero ¿cuál es el origen de odio?
2: Que fue el trombonista o trompetista de la noche, que después se transformó en ganador o ganó un tercer lugar como doble de Elvis. Y es el gran doble de Elvis en Chile. Un tipo súper, súper famoso. Y él era parte de la noche y lo trató súper mal en su momento Alex Cítico y lo defendió Leo Rey. Bueno, con toda su performance, me imagino, y su personalidad. Bueno, esta historia viene de mucho atrás. Yo la verdad que detalles no desconozco. Lo que sí sé es que hubo una separación, obviamente, del grupo La Noche, en donde Alex Cítico se quedó con casi todos las prestaciones y derechos del nombre de La Noche. Y ahí es donde fue un problema heavy, porque, por un lado tenías al cantante, que es Leo Rey, y por otro lado tenías el que llevaba lo melódico y el show del acordeón en la música, y al final terminaron ellos dos separándose de mala forma, quedándose Alex Cítico con el nombre La Noche.
1: Oye, mira, estoy aquí, me apareció noticia. Grave acusación de ex bailarina contra Leo Rey. Oye, aquí ya, esto se desbandó, viejo. Mira, en su relato, la bailarina que se llama Camila López, dice: López aseguró la desvinculación del elenco tras exigir el pago de compromisos económicos pendientes desde las presentaciones del año pasado, dice la ex bailarina. Y le responde, no, perdón, dice primero ella en sus redes sociales: dicen que anda llorando porque el exítico lo echó del grupo cuando él lo dio todo. Y ellos hicieron lo mismo conmigo, todo por cobrar la plata que me debían, que era un montón, y nadie decía nada para cuidar la pega, dijo la bailarina. ¿Ya? Y Leo Rey le responde: para todos esos ex integrantes de mi banda, destaca de mi banda, ¿ya? Músicos, bailarines y técnicos, que ahora que somos virales, quieren atacar con falacias y mentiras. Y se manda de nuevo que era bien... ¿cachai? Que la chu bien chu, dijo Leo Rey. Oye, sí cometí errores, choqué medio cocido, fui infiel y un poco despreocupado con mis hijos, pero jamás dejé de ser auténtico y sencillo. Perseguí mis sueños y solo hoy gozo del fruto de mi esfuerzo y trabajo. Gracias, Padre Celestial, por siempre estar conmigo, dice el músico.
2: Tiene un carisma, sin duda, no, sí. Leo Rey, espectacular.
1: Cuando salió yo
2: estuvo el fin de semana acá, ¿no?
1: Estuvo en Hualpén, si no me equivoco.
2: No, acá en Conce, en la Laguna Logalindo.
1: ¿En Conce?
2: Sí.
1: Ya, perfecto.
2: Con la cierre del...
1: No, ¿dónde estuvo?
3: Eso se suspendió y se reprogramó para este domingo 4 de octubre.
1: Perfecto. Gracias por el dato, Alberto. Qué bueno. Oye, y el... Yo les comenté, lo van a empezar a invitar a programas, ¿cachai? Sí. ¿Te subo el volumen? ¿Qué le pasó, amigo?
2: Sí, estoy como...
1: Se te fue. Sí. Ya, perfecto. Oye, y...
2: Ahí sí.
1: Ahí contó su origen de cómo se hizo famoso, po.
2: Ah, sí, po, del huevo Fuensalía.
1: El huevo Fuensalía y todo el tema que...
2: Volvió a bajarme el volumen.
1: ¿Qué él trabajaba?
2: ¿Aló, aló? Sí. Estoy al aire de Tulio, ¿no?
1: Ya. Después arreglamos el problema técnico.
2: En la entrada
1: de
2: sorry, bueno.
1: Oye, ¿y cómo se llama esto? Y ahí contó que era garzón en el tema del servicio militar, en el restaurante.
2: Claro.
1: Y que trabajó y le decían el Luis Miguel. Y le dieron la tarjeta del huevo Fuensalía. Y él se atrevía a llamarlo y partió en extra joven y se presentó y todo. Pero bonita historia igual.
2: O sea, es que hay varias historias con el huevo Fuensalía que me han salido de que el tipo siempre trató de abrirle espacio a otro.
1: Era loquillo el huevo Fuensalía.
2: No.
1: Una vez contó un carrete con el Charlie García.
2: Pégate un carrete con el Charlie García.
1: Dice que no durmió nada. Charlie García, ¿y con quién más que dijo? Si no me equivoco, mira, aquí a lo mejor aquí voy a engrupir a lo mejor. Si no me equivoco, era con el Negro Piñera también.
2: Nah.
1: Imagínate el carretito que se pegaron.
2: No, papito.
1: ¿Cachai? Así que dice que
2: tenía. Es como
1: que
2: esa película de estos tipos que
1: pasó ayer.
2: ¿Qué pasó?
1: No, menos.
2: Apareció con tatuaje el otro día en la cara.
1: Claro, con todo de que tenía que ir a trabajar. Que tocaba matinal en una radio. Fue a la radio y volvió. Y dice que pilla el Charlie García así mirando como a la ventana. Estaba solo, dijo, me dejaron solo en el carrete. Claro, ya, Charlie García estaba, pero en otra,
2: pues. No, otra.
1: No.
2: No, qué loco.
1: Sí. Oye, amigo mío, ya ahora sí.
2: Bueno,
1: conversamos dicho... el tema que trajiste porque está muy interesante. Me gusta la idea de lo que vamos a hablar hoy día.
2: Bueno, a propósito de lo que Bill Gates mencionó el fin de semana. De que la inteligencia artificial nos costaría por lo menos 1000 muertos a nivel mundial, porque si es que no se detiene, digamos, esta carrera ya sin frenos respecto al desarrollo de la inteligencia. Bueno, empecé a investigar. Empecé a pedirle a la misma inteligencia artificial que me ordenara.
1: ¿Qué opinas de ti misma?
2: Que me ordenara un poquito este año nomás. ¿Cómo ha sido este tema del desarrollo de la inteligencia artificial? Y estas noticias, que sobre todo ahora en septiembre, salieron voces importantes de liderazgo a nivel mundial a hablar sobre el tema de la inteligencia artificial y sus peligros. Bueno, partamos con que en enero...
1: ¿Sus peligros? ¿Nos vamos a ir a ese lado?
2: Sí, po.
1: Ya, perfecto.
2: En enero de este año, me cuesta, tú sabes que a mí me cuesta el inglés... pronunciarlo sobre todo. Estoy viendo aquí cómo se pronuncia la cuestión, no me sale. Un señor llamado espérate.
1: Y el puro nombre me cuesta.
2: El nombre no es el problema. Peter se llama. Peter Exet. El apellido Exet, que es un presentador de televisión, escritor y oficial actual de la Guardia Nacional del Ejército de Estados Unidos,
1: ¿ya?
2: Se pronunció en enero respecto a la estrategia para acelerar el uso de la inteligencia artificial en el Pentágono. ¿Ya? O sea, aquí tú te vas haciendo un discurso de cómo Estados Unidos no le coloca el freno a esto, sino que el acelerador versus China, que ya lo vamos a ver, que también se pronunció respecto a este tema.
1: No le creo a China.
2: Y que, ya, pues, y que China dice que no, porque controlemos, que la cuestión, ya. Bueno, esto parte en enero. En mayo 2026, estamos hablando de este año, Gemini, ¿verdad?, de Google, en una prueba de la firma... de la firma independiente Irregular, así se llama la firma independiente, adivina credenciales y entra a 3 sitios, sin permiso. En mayo de este año.
1: A ver, ¿cómo lo entendí?
2: Gemini es en una prueba de la firma independiente Irregular, que lo que hacen estas inteligencias es que prueban los racionamientos de la inteligencia artificial. O sea, si tú te fijas, por ejemplo, en Cloud, tú tienes distintos tipos de motores de búsqueda o motores de inteligencia. Tienes Opus, tienes Sonnet y otros más, que son un tipo de desarrollo o un tipo de motor de inteligencia que tiene sus... son modelos de inteligencia artificial que van cambiando. Lo mismo en ChatGPT. Bueno, en este caso Gemini toma una empresa independiente que se llama Irregular, y estas inteligencias se salen del molde y de la instrucción y entran a 3 sitios. según lo que registró CNN. Todo esto el periodismo lo ha hecho como investigación.
1: Están haciendo el seguimiento del comportamiento.
2: En junio hay una orden ejecutiva de Trump que pide a los desarrolladores someter voluntariamente sus modelos antes de lanzarlos. Aquí es donde se produjo el problema con Cloud, ¿cierto? Y Trump dijo ya, si ustedes quieren seguir desarrollando esta inteligencia, primero tienen que desarrollarla para Estados Unidos y para sus armas, obviamente. No olvidemos que un dato no menor, que Cloud, que es una de las de inteligencias artificiales de Anthropic, fue utilizada para la operación con Maduro y para objetivos militares en Irán. Ya, eso está comprobado, está documentado. O sea, la inteligencia artificial fue desarrollada en ese tipo de operaciones militares.
1: Y funcionó.
2: Entre el 8 de julio y el 16 de julio, agentes de OpenAI escapan de su entorno de pruebas y atacan a Hugging Face. Las fuentes dan ventanas distintas, bueno, entre las fechas, pero esta empresa dio la alerta de que habían sido atacados por un enjambre de agentes de este tipo de inteligencia.
1: O sea, son hackers digitales en el fondo.
2: Es que ni siquiera son personas, son modelos de inteligencia que,
1: en el fondo son como
2: atacan.
1: Son como programas de hackeo.
2: Claro.
1: Para robar información. Exacto. Y hacer planes de...
2: Es que ni siquiera son hechos para robar información, son inteligencias, ¿cachai? Que en su propio racionamiento artificial decidieron atacar.
1: O sea, ¿cachai, no? Yo robot siempre tuvo razón. Siempre tuvo razón. Bueno, de hecho, ¿se acuerdan que hace un tiempo atrás comentaron de que se habían creado un par de inteligencias artificiales que las presentaron, ¿cierto? Me parece que incluso fue en China, si no me equivoco. Me equivoco. Y que entre ellas crearon un idioma propio y tuvieron que desactivarla.
2: Exacto.
1: Porque al final no se comunicaban y nosotros estábamos fuera de su rango de inteligencia, en el fondo, que es súper peligroso.
2: Si tú te fijas, hoy día las inteligencias artificiales lo que hacen es universalizar el lenguaje. Hoy día tú puedes ser un programador sin haber estudiado. Yo soy programo, he hecho aplicaciones web, aplicaciones móviles, páginas, qué sé yo, sin saber programación propiamente tal. Tener nociones de cómo es el lenguaje. Antiguamente tú tenías que estudiar Java, tenías que estudiar Ruby y otro tipo de lenguaje de informática. Hoy día no. Hoy día basta con conversar con la inteligencia artificial y te ayuda a hacer todo.
1: Le escribes tú el prompt y le dice, oye, quiero, hazme un programa de tanto.
2: De hecho, el prompt
1: te lo lanza.
2: De hecho, el prompt en su momento, hace unos 4 o 5 meses atrás, era como el boom. Aprende a crear un buen prompt. Hoy día no. Hoy día conversa con la aplicación. Oye, ¿sabes, compadre? ¿Sabes que estoy complicado con este tema? Ayúdame. Y te empieza a preguntar, ¿cachai? Ya ni siquiera es necesario un prompt. Es hablar.
1: Oye, pero esto, ¿qué implicaciones a futuro trae?
2: Bueno,
1: porque yo he visto varias versiones. Supuestamente el tema del desarrollo de la inteligencia artificial, que va a ser muy positiva, como dijo Elon Musk, de aquí al 2035, o sea, en 10 años aproximadamente, si es bien utilizada, va a ser muy beneficioso para nosotros. De hecho, él dice que la vida del ser humano va a mejorar. ¿Por qué? Porque los robots y la inteligencia artificial van a cubrir cerca de 1.000 millones de trabajos. ¿Y eso qué implicaría? Que el hombre, hablemos como humanidad en el fondo, porque así lo presentó, muchos estarían literalmente descansando, disfrutando su vida. ¿Por qué? Porque el reemplazo físico, no de todos los trabajos, pero la gran mayoría, lo va a poder hacer los robots y las IAs, que en el fondo va a ser...

0: Yo me imagino, estamos atrasados en 4 fases del desarrollo de la inteligencia artificial. Y hoy día tú, desde tu casa, puedes hacer casi cualquier cosa con inteligencia artificial. Puedes crear lo que tú te imagines. Claro, tiene sus costos de implementación, que ahí están las barreras. Por ejemplo, yo quiero crear una aplicación que pueda descargarla en Apple, aplicaciones de Apple, qué sé yo, o en Android, pero tiene su costo de implementación, o sea, de dónde tú depositas las bases de datos, dónde tú depositas el código, etcétera. Ya es una barrera, pero ya el hecho de que tú puedas hacerlo o crear un prototipo de algo es un avance extraordinario. Imagínate que estamos, yo creo que que en el escalafón del desarrollo como cuarto, quinto como usuario.
1: Y bueno, de hecho, ya imagínate
0: que termina aquí. Imagínate lo que pueden hacer hoy día. En realidad la inteligencia, no sabemos lo que pueden hacer hoy la inteligencia artificial.
1: Nosotros como civiles normales no tenemos idea quizás qué tan avanzado.
0: Por eso es que es importante ir tomando nota de cómo se ha ido desarrollando y han ido declarando a cierta gente. Por ejemplo, Jacob Coxon, que fue un desarrollador de Anthropic, renuncia.
1: Sí, se tiene que comentar.
0: Y el tipo va y dice...
1: Hay 2 CEO, 3 CEO que han renunciado de empresas de inteligencia artificial.
0: Dice, los empleados estamos aterrados. Esas fueron las palabras que utilizó este cabro. 27 años. Entonces, después sale salen a declarar otros más... Altman, Elon Musk, Hassabis, que es un reconocido escritor, que habla los libros de Hassabis justamente hablan acerca de cómo la inteligencia artificial trae longevidad, nos hace ser más viejos. Pero bueno, hay una serie de otros antecedentes que ya no nos alcanza el tiempo a ir
1: bueno, detallando. De hecho, yo a veces va a ser mi argumento súper básico, pero también uno asocia, de repente las películas anticipan mucho a lo que se viene, ¿cachai? Entonces, por eso ahora Yo Robot ha sido tan mencionada, porque hablaba mucho de esto en cuanto, por ejemplo, ya se están vendiendo o se van a vender muy pronto robots que son asistentes domésticos.
0: Claro.
1: Como lo mostraba la película, en donde van a estar unas personas que te van a hacer el aseo, te van a cocinar, que van a ordenar tu casa. Pero ¿qué pasa si eso es, como lo mostró la película, es invadido por una inteligencia y en vez de ser positivo se transforma en un ser de ataque, por ejemplo?
0: Claro.
1: Que es una locura, pero puede pasar, ¿se entiende, no? Entonces, está complejo el tema y está interesante también, porque... las próximas guerras van a ser solamente de IA.
0: Le recomiendo una serie.
1: ¿Cuál?
0: Para seguir pasándose películas con la inteligencia artificial.
1: Me gusta.
0: Black Mirror.
1: Ah, sí, lo comentaste.
0: Black Mirror.
1: Ya.
0: Véanla. Es una serie, ya no sé en qué temporada va, pero es todo esto que estamos conversando y está pasando.
1: Esta es la conspiración y todo el tema, ¿no?
0: No, de cómo tú vives un mundo virtual y cómo ese mundo virtual se inmiscuye en tu mundo real y ya no sabes diferenciar la realidad de lo virtual.
1: Hay varias películas con respecto a eso. Por ejemplo, hay una que es de Will Smith, que no me acuerdo cómo se llama, que ellos tienen avatar robóticos. Ellos están en sus casas, pues. ¿Cachai? Sus casas. Y hacen un avatar robótico y van a trabajar y todo. Y de repente hay un grupo revolucionario que crea un arma que los desconecta. Y las cosas. Muy buena. Muy buena esa película. Luego acá el nombre. Oye, saludamos a Audio Música. 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Nosotros nos quedamos con muy buena música, como todos los lunes, ¿cierto, Alberto?
2: Así es, buena música ya en minutitos.
1: Comenzamos. ¿Con qué tipo? ¿Con qué tipo nos vamos hoy día? Me gusta saber. ¿Ochentero, noventero puede ser?
2: Yo creo que noventero. Porque ayer fueron los VMAs en Estados Unidos.
1: Ajá, tiene toda la razón.
2: Exacto, un poquito de pop.
1: Sí. Oye, nos vemos mañana a partir de las 7. Muchas gracias por todo. Gracias.
0: Nos vemos. Gusto.
1: Chau, chau.
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1: 8. 59 minutos.
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1: Volvemos al programa más cultural que se transmite en todo el Gran Concepción. O sea, ¿qué digo Concepción? Todo Chile. ¿Qué digo Chile?
2: Todo el mundo mundial.
1: El infinito y más allá. Casimel McGinnigan. Perdón. Sí, es en la compañía del matinal. Entre amigos.
3: Amigos, y así es, estamos de vuelta acá en tu matinal Entre Amigos, iniciando una nueva semana a través de tu matinal y a través de Radio Energía, la 95.7, amigos. Les deseo que tengan una semana estupenda. Allí tienen nuestro WhatsApp. Allí usted nos puede enviar en este momento su saludo a través del más 569-8599-2253. Espero que su fin de semana haya estado súper bien. Quiero enviarle saludo a todo nuestro equipo de Energía Deporte, porque este fin de semana, bueno, ayer en específico, estuvimos allí transmitiendo el partido de Deportes Concepción versus Curicó Unido, una espectacular transmisión. Como siempre, agradecemos a todos los auditores que nos siguen a través de nuestras redes sociales, amigos. Esto es tu matinal Entre Amigos. Vamos a comenzar el programa, o vamos a continuar, mejor dicho, el programa con música. Ayer fueron los VMAs, los MTV Video Music Awards, en donde Madonna apareció en el escenario luego de 23 años. Obviamente también ganó el premio al artista del año. Después de tanto tiempo, la reina del pop vuelve a los escenarios de los VMAs. Con ella nos vamos con música y nosotros volvemos rapidito con mucho más acá en tu matinal Entre Amigos.

0: Continuamos con mucho más en esta mañana, amigos, 28 de septiembre. Usted que en este momento va en el auto, va camino al trabajo, acá los acompañamos con mucho cariño desde Tu Matinal Entre Amigos. Vamos de inmediato a revisar la información del tiempo, el pronóstico del tiempo para esta semana, amigos. Les comento que hoy tenemos una temperatura máxima de 16 grados y mínima de 9 grados con un sol espectacular, amigos. Las temperaturas máximas para el resto de la semana serán de 18 grados y las mínimas de 8 grados. Les comento que se activa el pronóstico de lluvias a partir del día miércoles hasta el final de la semana. Así que bueno, tenemos pronóstico de lluvias para esta semana. Mañana, cielos parcialmente nublados. Amigos, recuerden nuestro WhatsApp, más 569-8599-2253. Allí nos puede ir saludando, nos puede ir contando cómo estuvo su fin de semana. Espero que hayan tenido un fin de semana espectacular. Sobre todo que hayan podido descansar, porque para eso son los fines de semana. Para distraerse, para descansar y obviamente recargar energías. Y de esa manera tener un inicio de semana bien productivo. Creo que tengo por acá audios, tenemos saludos, así que de inmediato lo vamos a escuchar. A ver, aló.
1: Hola Albertito querido, buenos días. El programa ha estado súper interesante sobre la inteligencia artificial. Sí. Verdad, vamos a tener que tener cuidado para que no nos domine. Que tengas un maravilloso día y semana y escuchándote desde tempranito. Un abrazo.
0: Un abrazo para ti también. Ahí está nuestra auditora desde Penco, nos envía ese saludo y también ahí estuvo atenta a lo que fue la entrevista, la entrevista de hoy también, los temas de conversación con respecto o en relación a la inteligencia artificial. Vamos a revisar la hora, son las 9:11 en este día lunes. Nosotros continuamos con muchísimo más acá en la 95.7 Tu Radio Energía. Seguimos con muchísimo más. Continuamos con muchísimo más acá en esta mañana. Recuerden que también estamos a través de Ser Radio TV. Usted allí puede disfrutar de este programa. Ya dentro de poquitito, como les dije hace un momento, tenemos información del mundo deportivo con Mario Enrique Salazar. Allí va a tener un resumen de todo lo que es la información del mundo deportivo y sobre todo lo que ocurrió este fin de semana en lo que respecta al deporte. Vamos a continuar con mucha música. Nos vamos con NSYNC Pop y volvemos rapidito.
2: Sí.

9:15, 9:15, aquí estamos en tu matinal entre amigos. Amigos, les recuerdo que hoy tenemos una programación pero espectacular acá en tu Radio Energía. Así que usted inicia la semana y obviamente inicia el día con nuestros programas, toda la programación, toda la buena música, la información que tenemos para ustedes en este día. Vamos a revisar por acá, tenemos saludos, ya vamos a revisar también nuestro WhatsApp, mientras podemos configurarlo allí y tener todo en orden. A ver qué dicen por acá, saludos en esta mañana para todos los que en este momento están escuchando. El internet de verdad está hoy bastante, como bastante lento acá. Pero bueno, vamos a continuar con muchísimo más. Amigos, recuerden, más 569-8599-2253, el WhatsApp de tu Radio Energía. Allí está totalmente habilitado para que usted esté en comunicación directa con nosotros. A revisar por acá, a ver. Vamos a tratar de ver que está todo bien. Aquí está, así es, ahí está, todo configurado. Vamos a continuar con muchísimo más. Ya se está preparando Mario Enrique Salazar para dar inicio a su programa en esta mañana acá en la 95.7, amigo. Vamos a continuar con música y volvemos rapidito. Recuerde que estamos totalmente en vivo desde muy tempranito, desde las 7 de la mañana, acá en tu matinal entre amigos. Se viene también las eliminatorias de la Copa Chile. Esa información la vamos a tener en un ratito, la vamos a desarrollar acá en tu Radio Energía. Vamos con música, ya volvemos.

0: Amigos, y recuerden que hoy tendremos un sol hermoso. Acá en la ventana de los estudios se puede observar, bueno, se puede apreciar el sol. Así que de verdad que este lunes vamos a tener un sol muy bonito. Amigos, vamos a ver si podemos... Vamos al WhatsApp. A ver.
1: Buenos días, Albertito. Acá en Temuco está, hoy día está... Estuvo lloviendo un poco, pero una lluvia bien, bien agradable en el fondo. Poca lluvia y poco frío. Bueno, esperemos que tengamos una excelente semana. Un saludo para todos los energéticos. Y ahí estaremos en contacto en el transcurso del día.
0: Así es, ahí está nuestro Víctor Víctor. Un abrazo para nuestro Víctor Víctor desde Temuco. Le deseo también un lunes espectacular y que tenga un excelente día. A ver, por acá me están diciendo que si puedo tener el tema. Ya lo vamos a ir programando, mi hermosa auditora, no se preocupe. A ver quién más está por acá. Buenos días, hola.
2: Hola, Albertito, buenos días. Saludándote acá de Concepción, del Ramírez, desde el trabajo. Y un grato saludo también a los del panel de Entre Amigos. Que tengan todos un buen comienzo de semana, livianito, agradable y bien bendecido. Desde Ramírez, acá de Concepción, Albertito.
0: Muchas gracias. Saludos para nuestra auditora de Bel. Lindo día para nuestra auditora y también, espero que esta semana sea bien bonita para ti y obviamente para todas tus compañeras allí en la pega. Le enviamos un saludo allí en el trabajo con mucho cariño desde acá, desde tu matinal Entre Amigos. Son las 9:21. Vamos a continuar con buena música porque iniciamos esta semana con harta energía. Vamos y volvemos rapidito.

Y queridos amigos, yo comienzo a despedirme. Ya se viene entonces el programa con Mario Enrique Salazar. Por acá nuestra auditora María Pía, desde Penco, me solicitó una canción, la cual voy a dejar programada para ella. Espero que la disfrute y le deseo un lindo día a mi auditora y a todos ustedes, que tengan una excelente semana. 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Hoy está también Victoria Torres en Tu Tarde con Energía. Y bueno, una tarde espectacular, la cual usted va a disfrutar de buena música, mucha información y buena programación en la 95.7 Radio Energía. Y mañana desde muy tempranito estaremos acá en el matinal Entre Amigos. Será hasta mañana. Los dejo con música. Que tengan un excelente día. Chao, chao.

0: fin se terminó este programa. 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
6: 9 de la mañana, 30 minutos.
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17: Te indicamos la temperatura en Concepción. 10 grados con 8 décimas.
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0: ¿Qué tal? Buen día, bienvenidos a la emisión de Energía Deportes, comienzo de esta semana, con la información de este lunes a primera hora, en la señal de la 95.7 FM y por supuesto en la 101.9 Lebo. Además, estamos en todas las plataformas y en el 3 de Conce pantalla 40.1. Copa Chile que ya está definida, por aquí vamos a comenzar. Se disputaron todos los duelos de octavo final de la Copa Chile, casi todos. Los clasificados a cuartos han conocido sus rivales de cara a esta fase del certamen, menos Unión La Calera, que va a esperar la revancha entre Coquimbo Unido y Cobreloa, que se juega este miércoles 7 de octubre a las 7 de la tarde y que va a definir el rival de los cementeros. Las llaves por ahora, Coquimbo que espera o Cobreloa a La Calera, y después Antofagasta, que será rival de la Universidad de Chile. Colo Colo, rival de Deportes Puerto Montt, que eliminó a Ñublense, este último. Y O'Higgins, que ayer derrotó anoche a Santa Cruz, rival de Deportes Concepción en lo próximo que viene. A propósito de Deportes Concepción, abrochó la clasificación derrotando la tarde de ayer a Curicó Unido en el Estadio Torroa Rebolledo. El equipo de Fernando Díaz, que llegó al duelo de vuelta a octavos con la amplia ventaja del 4-0 en la granja, por lo que afrontó el compromiso con la tranquilidad de tener prácticamente sentenciada la llave. Tras un primer tiempo sin goles, el León de Collao logró ampliar todavía más su diferencia, con lo tanto de Ethan Espinosa y de Joaquín Montesinos para el 2-0. En este caso, el gol de Joaquín Montesinos, el centro que pone el tanto de Espinosa y gol de Ariel Cáceres para el 2-0. De esta manera, Deportes Concepción se impone 6-0 en el marcador global y se instala en cuartos de final de la Copa Chile. Habló al fin del partido Jorge Enríquez, que fue elegido la mejor figura de Deportes Concepción.
1: Era una llave que por ahí ya era la mitad ya abrochada y contra un gran rival como Curicó. Creo que los compañeros hicieron un muy buen partido de ida y creo que lo pudimos cerrar de buena manera el de vuelta, así que nada, contento.
2: ¿Me ilusiona la Copa Chile, Jorge, con llegar lejos?
1: Sí, la verdad es que vamos paso a paso, rival a rival. Creo que es importante para el equipo ganar y vamos pensando en eso, en el día a día. Ha sido un año de mucho alto y bajo, así que lo tomamos con tranquilidad.
0: Bien, entonces ahí ya tenemos un panorama de lo que ha sido parte del deporte de este fin de semana que sigue en trámite. Y bueno, hablemos del Grupo Sur de la Tercera B. Ayer por la tarde Iberia venció 3-1 a Municipal Payaco en Los Ángeles, subió al tercer lugar de la tabla del Grupo Sur de la Tercera B y desplaza al cuarto lugar a Fernández Vial. Ambos equipos tienen 44 puntos, pero en caso de definición por igualdad de puntaje, triple empate, los partidos ganados son claves para determinar quién irá a la liguilla por el ascenso. Bueno, eso pasaba a media tarde en Collao, mientras que por la noche hizo pesar su favoritismo y categoría. O'Higgins superó también a Deportes Santa Cruz y sin estar en cuarto de final de la Copa Chile, el capo de provincia había ganado la ida al mismo rival en el estadio El Teniente 2-1. Y esta vez la de visitante, la diferencia fue mayor y la concretó en un 3-1, marcando Thiago Vecino, que adelantó al equipo forastero. Y después Yashir Islame emparejó el compromiso, pero la alegría de los locales duró poco. Autogol de Nicolás Estenda y un tanto de Arnaldo Castillo acabaron con la ilusión del equipo de Santa Cruz. 5-2 en global. O'Higgins avanza la de etapa y en cuarto de final tendrá que medirse contra Deportes Concepción. En otros duelos de la jornada de este fin de semana, primer partido de jornada por la revancha de los octavos de final, a mediodía del domingo Deportes Antofagasta daba vueltas de gran forma ante Deportes Iquique y avanzó de ronda en el torneo. Goles de Orellana, que abrió el marcador, Brian Hurtado del empate y en el complemento Sebastián Leighton, José Dández, Sergio Hinojosa marcaron el 4-1. Ahora los Pumas se suman a Colo Colo, Deportes Puerto Montt, La Calera, como clasificados entonces para cuarto de final de esta Copa Chile. Ya vienen los otros sumándose. Y el equipo de Colo Colo que selló la victoria tras superar a Audax Italiano por 1-0. ha conocido a su rival, que es Deportes Puerto Montt. Deportes Puerto Montt que dio la gran sorpresa, que eliminó a Ñublense de Chillán. En la serie global, los Delfines aprovecharon la ventaja concedida en el duelo de ida allá en el sur del país, ganando 2-0. Y pese a que Ñublense logró quedarse con la victoria 2-1 en la revancha que se jugó en Chillán, el global de 3-2 termina favoreciendo al equipo salmonero. El choque de ida entonces se juega este martes a contar de las 6, Estadio Chinquihue de Puerto Montt, y la revancha tendrá lugar el martes 6 de octubre a las 20:30, Estadio Monumental. Bien, sigamos analizando esta Copa Chile, sábado por la noche, y la acción de la Católica La Calera, que definen a otro de los equipos clasificados para los cuartos de final. Con este antecedente del 1-1 en la ida y con la presión de los hinchas, la Católica salió con todo a buscar el desnivel de la llave, pero esta vez no lo encontró. Así que muchos errores también en la definición de los penales, donde la Calera fue mucho más efectiva y que aprovechó los errores de Cristian Cuevas y Justo Gianni para avanzar a la fiesta de los 8 mejores del campeonato. Habló el técnico de la Calera, John Armijo.
3: Centro. Entonces, si nosotros colocábamos y sacábamos un delantero solamente, Católica iba a empezar a romper, y dejamos tres volantes con dos arriba, con dos delanteros arriba, posicionados un punta, media punta, y Católica cuando le llegaba el balón por fuera, centraba, excepto un par de situaciones que por rendimiento individual, por técnica individual, logró romper, pero en el trámite del partido, nosotros contuvimos siempre el medio del campo, y al final los muchachos, no solamente el correr, sino que el hacer caso a una forma en tiempo récord, el querer hacer las cosas que un técnico les dice, que han tenido prácticamente dos o tres cambios de técnico si metemos al interinato, entonces es difícil llegar con un cambio diferente. Y al final, los penales, que son un azar, lo único, se ordenaron ellos y le metimos convicción en la parte final, y estando todos juntos lo pudimos sacar adelante.
0: Y de Jonathan Mijo nos saltamos a Nicolás Avellaneda, el portero de la Calera, que analiza de esta forma la clasificación a cuarto de final de la Copa Chile tras este empate sorpresivo contra la Católica y la definición en los lanzamientos desde los 12 pasos. Aquí está Nicolás Avellaneda.
4: Sí, la verdad que fue un partido duro, tanto en la ida como acá, trabado, friccionado, ambos equipos presionando, haciéndose fuerte en sus características, ellos en el juego, nosotros tratando de cortar línea de pase. Nos encontramos buena expulsión de Francisco, que recién entraba, no lo esperábamos claramente, pero bueno, como dije anteriormente, creo que estoy más satisfecho por la entrega del equipo, el carácter que mostró en esta fase contra un grandísimo rival, y bueno, se hizo fuerte en una cancha que también es difícil. Nosotros hemos ganado, pero es difícil ganar acá. Nos hicimos fuerte, soportamos el resultado del empate, y bueno, después tuvimos los penales, lo pudimos ganar.
0: De esta manera, la Calera espera que el ganador de la llave entre Coquimbo y Cobreloa, donde los Piratas ganaron la ida y la revancha, se juegue el próximo miércoles entonces en el Francisco Sánchez Rumo 2. Inédita doble jornada del Estadio Nacional, Universidad de Chile, que terminó cerrando 1-1 frente al Everton en la revancha de octavos de final de la Copa Chile, que avanza con marcador global de 2-1 a la siguiente instancia, donde va a esperar a Antofagasta. Con este resultado, el equipo que dirige Fernando Gago se instala en la ronda de los 8 mejores del torneo y se mide entonces en cuartos ante el equipo de Antofagasta, el cual que dejó en el camino a Deportes Iquique. Vamos con las reacciones de Eduardo Vargas, el gran goleador de la Universidad de Chile.
5: Supimos llevar el partido, aguantarlo, porque ellos se nos vinieron encima al segundo tiempo, pero somos un equipo grande, así que hay que estar a veces acostumbrado a esto.
6: Sigue en gran momento, otro gol más, 43 goles con la U. Yo decía en la transmisión, el equipo que más goles has convertido es la U, después ya ahora quedó Tigre con 42, la U 43, el equipo donde más has convertido goles.
5: Sí, feliz por tener esa marca aquí y más aquí en la U, así que nada, ¿qué más te puedo decir?
6: Bueno, clasificado a cuarto de final, el objetivo también de meterse directo a fase de grupo de Copa Libertadores, viene bien el equipo, ¿lo ves así, cómo lo analiza?
5: Sí, venimos súper bien, la verdad que en los últimos minutos ahora se nos notó un poco el cansancio, pero es normal, jugamos dos días, ¿no? Dos días tuvimos, y, y eso no es normal, la recuperación es distinta, así que, pero bueno, estamos felices con este triunfo, con clasificar y vamos a seguir peleando el campeonato.
0: Sin embargo, este partido tiene un historial distinto, porque Diego Oyarzún analizó la eliminación del equipo del Everton de la Copa Chile en este empate ante la Universidad de Chile, porque hubo polémica. Tras finalizar el compromiso, Diego Oyarzún, capitán del cuadro ruletero, se manifestó contundentemente tras la eliminación de su equipo, haciendo alusión de que en estos compromisos de Copa Chile o del Campeonato Nacional hay poca seriedad por parte de las autoridades deportivas. Aquí está el descargo de Diego Oyarzún.
7: Sí, creo que el segundo tiempo fue todo nuestro, por ahí queda la bronca de no haber jugado así toda la llave. Pero bueno, la verdad, aplaudo de pie a mis compañeros por todo lo que pasó en estos últimos días, a pesar de la injusticia. De todo lo que toda la gente sabe que se vivió, la verdad que estábamos muy molestos con las decisiones que se tomaron, pero como digo, absolutamente honesto este grupo, esta institución, de venir, presentarnos, vender cara a la derrota, que era lo que nosotros queríamos. Así que nada, a pesar del dolor, no solamente por el partido, sino que todo lo que pasó en los últimos días, estoy tremendamente orgulloso y contento de este grupo de jugadores.
0: Entonces, de esta manera, tenemos ya porque vendrá de esta Copa Chile, los siguientes duelos: Coquimbo Unido, Cobreloa, que espera a Calera, en tanto que Deportes Antofagasta ya es el rival de la Universidad de Chile, Colo Colo tendrá que enfrentar a Deportes Puerto Montt, y O'Higgins será rival de Deportes Concepción, con duelos que arrancan este martes y por supuesto el próximo día miércoles. Hacemos la pausa de esta hora, ya seguimos con más noticias deportivas.
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0: Bien, analizando el deporte a esta hora de la mañana, como corresponde, en la señal de Energía Deportes con el Centro Natural Vida Salud, productos 100% naturales, también encuentras cosméticos, encuentras aceites esenciales, semillas, medicina natural en Colo Colo 474 y O'Higgins 882, local 23 en la Galería San Nicolás, esquina de Castellón. Vamos con nuestra selección nacional, la selección de fútbol que comenzó oficialmente el proceso futbolístico hacia el Mundial 2030, el cual dentro de la cancha se ve más lejos que cerca. La Roja, que sale con una formación donde está lo mejor de esta generación, pero que ello no le importó a Canadá en Toronto, que en apenas 11 minutos marcó diferencias con Jonathan David abriendo el marcador en el local. Luego Chile mejoró, se vivieron los mejores pasajes de fútbol, donde al menos en dos ocasiones, incluido un tanto anulado, pudo empatar. Pero lo que no estaba en lo que correspondía, la expulsión de Lucas Cepeda en primer lugar con 10 elementos, y en el complemento nuevamente la Roja sorprendió con buenos minutos de fútbol, pero otra tarjeta roja truncó cualquier intento de conseguir el empate. Ahora fue para Gabriel Suazo, quien se fue a las duchas iniciado el segundo tiempo. De ahí en más, Canadá no aprovechó la ventaja numérica y por el contrario, Chile estuvo más cerca de llegar al empate, que finalmente no llegó. Lo analiza el técnico Nicolás Córdoba de la selección mayor.
9: Como lo dices tú, es difícil analizarlo desde propuestas cuando, bueno, los primeros 30 sí creo que se pueden analizar, creo que ahí hubieron dos momentos claros, que fueron los primeros 15, nos costó entrar al partido, después ya empezaron a soltarse y a encontrar pases, encontrar espacio, situaciones de gol, tuvimos una con César, creo, en ese tramo. El gol anulado, creo que también estábamos todavía de 11 contra 11. Ellos tuvieron, creo, un par de ocasiones también de 11 contra 11. Y después, bueno, tuvimos 25 minutos jugando con 10. Donde también tuvimos algunas situaciones. Y el resto del partido, que tienen que haber sido 40 minutos con el descuento, jugando con 9, que claramente el partido se desvirtúa, pero creo que... los jugadores hicieron un esfuerzo tremendo, hicieron lo que de alguna manera les pedí, y así todo también tuvimos ocasiones de gol, así que nada, lamentablemente se pierde, pero creo que con

0: expulsaron a Iván con Perú, a Darío con Nueva Zelanda, con Portugal también a Iván y ahora dos más. Es algo que seguramente hay que corregir, pero también es verdad que este tipo de partidos se juega con ese nivel de intensidad, de agonismo, así que es importante que ellos también vayan compitiendo de esa manera en campo internacional.
1: Bueno, ahora la selección chilena tendrá que sacar conclusiones de lo sucedido. En Toronto se quiere mejorar de cara a su próximo compromiso amistoso, porque este martes, mañana, se verá las caras ante Estados Unidos desde las 21 horas en San Luis, Missouri. Y a propósito de selecciones, amargo desenlace vivió la selección chilena femenina en la definición de la medalla de oro de los Juegos Suramericanos. El combinado nacional dejó escapar el triunfo con en los minutos finales del compromiso y termina cayendo en la tanda de penales frente a Venezuela, escuadra que compitió con categoría sub-17, a diferencia de la sub-20 presentada por el elenco chileno. La derrota pegó duro en las aspiraciones de la delegación, considerando que el certamen no contó con la participación de potencias continentales como Argentina, Brasil, Colombia y Ecuador, dejando un cuadro reducido a 4 países donde la presea de plata no entregó satisfacción a los objetivos trazados. Pese al resultado, el técnico de la selección, Luis Mera, defiende el proceso al término del encuentro, asegurando que el proyecto deportivo va dando frutos, pero cuidado, don Luis, porque las palabras avivan las críticas a la gestión. El tropiezo lo de Sur se suma a un historial complejo bajo su mando, porque en los Panamericanos 2023 La Roja obtuvo la medalla de plata en un torneo marcado por la inédita ausencia de guardametas en la final, tras las heridas de Tiana Elder y Antonia Canales. Luego en Copa América, el equipo quedó eliminado en la fase de grupo, perdiendo la opción de clasificar a los Panamericanos 2027 y a los Olímpicos del 2028, además de quedar al margen del Mundial 2027 tras rematar en el séptimo lugar de la Liga de Naciones. Ahora, con la pérdida del título sudamericano, el técnico cierra un nuevo procertamen sin alcanzar los objetivos principales trazados por la dirigencia. Se señala que la continuidad por ahora de Luis Mera queda en incertidumbre de cara a los próximos meses, considerando que su vínculo contractual con la Federación de Fútbol de Chile expira en el mes de diciembre. Bien, entonces ahí ya tenemos un panorama de lo que ha sido parte del deporte de este fin de semana que sigue en trámite. Y bueno, hablemos del Grupo Sur de la Tercera B. Ayer por la tarde, Iberia venció 3-1 a Municipal Payaco en Los Ángeles, subió al tercer lugar de la tabla del Grupo Sur de la Tercera B y desplaza al cuarto lugar a Fernández Vial. Ambos equipos tienen 44 puntos, pero en caso de definición por igualdad de puntaje, triple empate, los partidos ganados son claves para determinar quién irá a la liguilla por el ascenso. Y por ahora Iberia tiene 14 partidos ganados, mientras que Vial tiene 13. Deportes Valdivia se quedó con 42 unidades y 13 partidos ganados. Por ahora hay partido de definición entre Iberia y Fernández Vial en cancha neutral. ¿Qué noticia más importante nos entrega entonces esta categoría? Y con esta noticia nos vamos. Como siempre, muchas gracias por la sintonía de espacio. Nos encontramos luego a la hora 14. Que pasen una buena mañana.
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¿Qué tal? ¿Qué tal? Muy buenos días. No me decidía si escuchar a Michael Jackson o el Jarabe Tapatío. Ah, sí, no, ahí estaba entre la duda. ¿Qué es lo que hago? Dije yo. Empezamos un programa nuevo, pero no, pero ya estamos aquí dándole la bienvenida a todos ustedes en este día lunes 28 ya estamos celebrando a Wenceslao está de onomástico hoy día, así que saludo muy especial y nosotros vamos a conversar, vamos a saludarnos, vamos a escuchar la música. Todo depende de usted. De usted, cómo esté el ánimo hoy día, cómo esté la energía hoy día, pero no por eso nosotros le empezamos a conversar y a escuchar canciones. Este mundo está muy raro, ¿ah? ¿Eh? ¿Raro? ¿Se ha dado cuenta usted? Sí, por supuesto que sí. Cordialmente bienvenidos y bienvenidas.

0: Claro que sí, estamos viviendo en un mundo raro, así, ¿eh? Llueve a torrencial, llueve con sol, llueve sin sol. No, la primavera se ha comportado, cierto, más o menos. Pero usted se ha portado bien o no. Muy buenos días, buenos días.
1: Buenos días, señora Lucía, que tenga buena jornada. Yo reportando sintonía desde mi trabajo, voy a tomar un desayunito express. Bendición a toda mañana.
0: Marina, ahí está. Bienvenida, Marina. Buenos días.
2: Buenos días, señora Lucy.
0: Buenos días.
2: Bueno, Temuco está nublado, pero está agradable.
0: Sí.
2: Aquí lo único solcito. Malo fue que anoche andaban unos cabros en un auto ahí en mi población.
0: Ya.
2: Y obviamente andaban no en buenos pasos. Después se fueron y volvieron. Ahí sí que estuve medio intranquilo. El día domingo. Después de fiestas patrias ya entraron al auto y me sacaron algunas cosas, pero
0: claro, lo que contaba,
2: o sea, que hay delincuencia, hay, sí, que cuidarse nomás
0: bastante,
2: hay que tratar de tomar medidas para evitar estos tipos. Bueno, pero no los vamos a amargar por tampoco.
0: Sí, pues,
2: un saludo,
0: amigo,
2: para todos los energéticos. Un saludo para mi mamá, que siempre está atenta ahí a Radio Energía.
0: Sí, por supuesto.
2: Un saludo para mi tía. Y que tengamos una excelente jornada, como siempre.
0: Gracias.
2: Escuchando la mejor radio, Radio Energía.
0: Gracias, Víctor. Estamos con otra auditora por acá. ¡Oh! ¡Ah, ya! Aquí estoy.
3: Buenos días, mi tía Bella. Aquí reportando sintonía, Tinita Riquelme.
0: Buena.
3: Está tomando desayuno con la tía Bella. Aquí en Concepción hay un sol hermoso.
0: Aquí también.
3: No sé hasta cuándo durará, pero está hermoso. Que tenga bonita jornada, mi tía linda.
0: Gracias.
3: A todos los energéticos.
0: Hay que aprovechar el sol, el solcito y todo el día.

0: Ahí estaba Ramón Ayala y la Casa de Madera. ¿Cómo amaneció usted? ¿Cómo está usted? ¿Dónde está usted?
1: Buenos días, señora Lucy.
0: Buenos días, buenos días.
1: De la Tierra Bella.
0: Ya.
1: Señorita Escobar.
0: Ya. ¿Cómo está? ¿Cómo amaneció? ¿Cómo amaneció? ¿Cómo amaneció usted? ¿Todavía está durmiendo? ¿Está trabajando? ¿Qué día más hermoso el día de hoy, ah? Hola, dice que tenga un día hermoso, lleno de felicidad para usted, mi Lucita, y los que están con usted. Cariños, Chabelita, la Chabelita, la Chabelita. Chabelita está por ahí, saludo muy especial para ella y para todos ustedes. La música, media horita con música mexicana, después viene la ranchera.

0: Nuestra amiga dice:
1: buenos días.
0: Dice lo siguiente:
1: acá de la Tierra Bella, Sarita Escobar.
0: Sarita Escobar dice: vengo recién despertando. O sea, la música la despertó. Qué bueno, qué bueno, qué bueno. Bienvenida, bienvenida, Jacqueline.
2: Buen día, buen día, tío.
0: Buen día.
2: ¿Cómo está usted? Espero que se encuentre bien. Nosotros camino hacia la Vega Monumental.
0: Saludos a todos.
2: Para trabajar esta semana, que tengan turno.
0: Saludos, saludos a todos los de la Vega Monumental. Buenos días, mi DJ favorita. Que su comienzo de semana sea calentito y agradable. Bien, bendiciones. También para todos los gran familias de la Radio Energía. Por acá tengo un llamado. Aló, buen día.
3: Aló.
0: Sí, buenos días, buenos
3: Hola,
0: días.
3: Hola, muy buenos días. ¿Cómo ha llegado tía Lucy?
0: Muy bien, gracias a Dios.
3: Me alegro, su familia, todo.
0: Todo bien. ¿Y usted cómo está?
3: Muy, pero muy bien tomadito ya. De desayuno.
0: ¡Ah, qué rico!
3: Así que aquí, siéndome presente.
0: Ya, qué bueno.
3: Y saludar a todas las auditoras y auditores, a la señora Jacqueline Pelainillo, a la señora Aide.
0: Ya.
3: Y así a todas, a todas.
0: Ya. Muchas gracias. Ahí estamos escuchándolo entonces, ¿cierto?
3: Sí, no, sin de todas maneras.
0: Ya. Gracias, amigo. Que esté bien.
3: Ya, si no me presentáis hasta llegar el día lunes. Que estamos a fin de mes para que saque el sueldo.
0: También.
3: Completito.
0: Claro que sí. Ya.
3: Ya.
0: Gracias. Que esté bien.
3: Cuídese.
0: Ya. Ya, ahí estaba entonces el saludo. ¿Y aquí quién está por acá?
4: Hola, tía Lucy, ¿cómo estás?
0: Buenos días, buenos días.
4: Estoy tomando desayuno.
0: Ya.
4: Porque desperté con dolor de cabeza terrible, tía
0: Lucy. Oh, no me diga.
4: A todo dolor energético, está igual.
0: No me diga, no me diga. El dolor de cabeza, yo también todo estuve varios días ahí con dolor de cabeza. Yo no sé si me pegaron en la nuca, no tengo que me pegue en la nuca, pero por último, decir algo. Buenos días, buenos días, buenos días, buenos días, buenos días, no, buenos días, Francisco Brevi. Francisco Brevi está por ahí. Ya vamos a la música y con este tema.

Recuerde, cada media horita vamos cambiando, ¿cierto? La música no, pues sí, la música mexicana media horita, música ranchera después media, y después media, y después media, cumplimos las dos horitas de programa, pero con la diferencia que después viene una pregunta, después vienen las dos canciones, y de la última media hora es para usted, para que usted entregue un aviso, vende, compra, regala, tiene alguna oferta laboral, también puede ser todo eso y mucho más. Acá en Radio Energía, usted la publicita. Sí, pues para eso es. Por acá, Francisco me dice, sí, México lindo en la radio Energía. Ya, nosotros vamos con este tema y nos separamos un minuto. Ya estamos de vuelta, ligerito.

0: No te separes. Una breve pausa y ya regresamos con tu programa México Lindo a través de Energía FM. Solo unos segundos, ya regresamos con más música ranchera.
1: 10. 29 minutos.
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8: Te indicamos la temperatura.
9: Concepción.
8: 11 grados con 8 décimas.
0: Ya estamos de vuelta en tu programa.

0: Estamos de vuelta en este día lunes, quizás para algunos muy difícil despertarse, pero ya estamos aquí, nosotros le vamos a acompañar y le vamos a hacer una pregunta, por supuesto que sí, súper fácil, que la hace feliz, ¿ah? Que la hace feliz a usted en el día de hoy, ¿ah? ¿Qué cosa pequeña te mejoran inmediatamente el día? ¿Ah? ¿Un cafecito? ¿Una canción? ¿Una conversación? ¿Salir a caminar? ¿Ah? ¿Cómo te sentirías mejor en el día de hoy? ¿Qué cosa pequeña te mejora inmediatamente el día? ¿Será un café? ¿Una canción? ¿Una conversación? ¿Salir a caminar? 41-215-5771. Nuestro WhatsApp está aquí también.
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0: Y la música va al tiro.

La pregunta, cierto, del día de hoy, ¿qué cosa pequeña te mejora el día? ¿Anda malhumorado, malhumorada? ¿Qué cree usted que le alegraría el día? ¿Un cafecito, una canción, una conversación, salir a caminar, que se pudiera? ¿Ah? ¿Qué cosa pequeña te mejoraría inmediatamente el día? Ahí tiene la alternativa, un café, una canción, una conversación, salir a caminar. 41-215-5771 a esta hora de la mañana. Estamos haciéndote compañía a ti.

0: ¿Qué pasó hoy día lunes? No aparecieron todos a trabajar. ¿Qué pasó? Ya, yo estoy haciendo una pregunta súper fácil y para nosotros, ¿cierto? Pero voy a contestar el teléfono primero. A ver, aló, buen día.
1: Aló, tía Lucy.
0: ¿Cómo estás?
1: Aquí estamos.
0: Escuchando. ¿Ya? ¿Y cuál
1: alternativa? La pregunta que tiene usted, hay dos cosas para mí: tomar un cafecito.
0: ¿Ya?
1: Y salir a caminar, la naturaleza.
0: ¿Ya?
1: No sé qué hace usted antes, tomar un manzanillón.
0: Sí, también.
1: Va a sacar su boquita.
0: Sí.
1: Poquito y nada.
0: Y siempre salía que nada. Y siempre le salía que nada, nada, nada.
1: Nada, nada.
0: Ya, pero igual los trébol también, pues. Los pétalos, las rosas.
1: La naturaleza, porque
0: sí.
1: Es tan linda.
0: Sí.
1: Conversar con las florcitas.
0: Sí, pues.
1: Tan hermosas.
0: Sí, pues, amigo. Ya, gracias por su respuesta.
1: Mi respuesta.
0: Gracias. Gracias. Que esté bien. Ya, la pregunta es, ¿qué cosa te mejora inmediatamente? ¿Tu cara, tu enojo, tu rabia, puede ser? ¿Qué cosa sería? ¿Un café, una canción, una conversación, salir a caminar? 41-215-5771 o a nuestro WhatsApp que está por ahí.
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0: Ya. Vamos a contestar el teléfono. Aló, buen día. Buen día. Buen día. No pasó nada con el buen día. Parece que estamos enojados. Ya no puede ser. Yo le pongo música para mientras que se le arregle la.

0: cigarro es malo para la salud, si eso lo sabemos, pero se sigue haciendo igual, fumando igual. Bueno, ¿cómo nos podemos meterlo en los bolsillos de cada persona? Claro que sí. Lo que sí puedo hacer es la pregunta a todas las personas que están ahí en sintonía de la radio, que están escuchando, que no participan o quieren participar o no pueden participar. Igual, los enfermitos, las enfermitas también les saludamos cordialmente en este día. Lunes. Oh, qué pesado el lunes, ¿eh? Aló, buen día.
1: Aló.
0: Sí, buen día, ¿cómo está?
1: Buen día, tía Lucy, ¿cómo le ha parecido?
0: Muy bien, gracias a Dios, muy bien.
1: Qué bueno, tía Lucy.
0: Así, aquí estamos ahí haciendo la pregunta del día de hoy. ¿Qué le parece a usted?
1: Sí, la estamos escuchando. Me ya. Parece bien la pregunta.
0: Ya, ¿cuál sería su respuesta suya?
1: Para mí serían dos.
0: ¿A cuál de las dos?
1: Escuchar una buena música.
0: ¿Ya?
1: Y salir a caminar.
0: También salir a caminar, ¿cierto?
1: Oh, sí.
0: Aprovechando el día que no está lloviendo.
1: Sí, pues.
0: Sí, ojalá.
1: Caminar.
0: Ojalá que alguna de las dos se le cumpla hoy día, pues, amigo Juanito.
1: Bueno, si no, para el fin de semana.
0: Ah, sí, puede ser también, sí, puede ser. Alternativas sí, tenemos.
1: Difícil.
0: Ya. Ya, Juanito, gracias. Que esté bien, igual.
1: Chao.
0: Ahí está el amigo Juanito. ¿Y usted qué me dice usted que puede salir a caminar? ¿Tiene el tiempo? ¿Puede? Tiene que hacerlo solamente, ¿ah? ¿Eh? Tiene que hacerlo.

0: Claro, pues ahí está ese tema y nosotros tenemos cierto esa pregunta del día de hoy, cierto, difícil para algunas, sí, algunas que vienen despertando reciéncito, todavía no saben dónde están, en qué mundo están. Sí, pues, ¿qué cosa pequeña te mejora inmediatamente el día? ¿Ah? Un café, una canción, una conversación, salir a caminar. Vamos, que nos dicen por acá. Por acá dice lo siguiente.
1: Hola, tía Lucy, ¿cómo
0: buenos
1: estás?
0: Buenos días.
1: Yo no.
0: Sí, la Susanita.
1: Con dolor de cabeza terrible.
0: Ya lo siento. Ya lo siento. Y aquí está la otra.
1: Tía Lucy, a mí lo que más me hace feliz en la mañana, hacer mis cosas y escuchando su radio.
0: Ya. La música, entonces.
1: Porque es muy linda música, tía Lucy.
0: Ya, la música, entonces. Vamos acá con nuestro amigo que está por aquí.
2: Buenos días, señora Lucy.
0: Sí.
2: De nuevo.
0: Sí, pues.
2: Bueno, yo creo que lo primordial, a nuestra edad, que no somos tan viejos ni tan jóvenes.
0: Un cafecito.
2: Lo primero es despertar.
0: A despertar.
2: Tener un nuevo día.
0: Claro que sí.
2: Después, en el caso mío, que tengo mi trabajito, la gracia que tenemos el trabajo.
0: Sí, pues.
2: Y en el trabajo, que llegue el programa. Llegue la hora, las 10 para escuchar su programa. Acompañada de un buen cafecito.
0: Eso sí. Panorama. Sí, pues.
2: Si uno tiene que alegrarse con cosas pequeñas, así que yo, como le decía, con esas tres cosas.
0: Es ya feliz.
2: Después viene una infinidad de cosas.
0: Claro, familia, agregado.
2: Y cosas.
0: Sí,
2: pero pues. Momentos son cosas pequeñas.
0: Qué bueno, gracias, Víctor. Por acá me dice la música, me dice Bebel Ramírez, que mi familia esté bien, dice, de norte a sur, una canción, una bachata y un merengue, me sube a 1000, mi dopamina, y es junto a energía mucho mejor la música, junto a energía mucho mejor la música. Ya, vamos con nuestra respuesta.
3: Hola, señora Lucy, buenos días.
0: Hola, buenos días.
3: Usted es la Encarnación. Que está haciendo, señora Lucy. Yo lo que más me hace feliz, escucharla a usted, señora Lucy, que usted no está en la radio, entonces ahí sí que estamos mal, porque ahora... Imagínese que uno está en la música y qué más felicidad,
0: sí,
3: da usted, señora Lucy.
0: Estamos conversando, ¿cierto?
3: La salud buena, señora Lucy. Esa es la felicidad más grande.
0: Gracias.
3: Eso, señora Lucy, Chayito, que esté bien.
0: Gracias, amiga Encarnación. Gracias, gracias.
4: Hola, buenos días, señora
0: Buenos días.
4: Desde Bollón Copurén.
0: Ya.
4: A mí lo que me alegra el día es mirar la naturaleza.
0: Sí, fue lindo.
4: Mirar todo lo que está alrededor de mi casa.
0: Qué bueno.
4: Y obviamente escuchar su música, su música ahí con todo el ritmo en la mañana abierta.
0: Gracias, Irmita. Irmita.
5: Hola, mijita.
0: Buenos días, Pati.
5: Buenos días. ¿Cómo está usted? ¿Cómo amaneció? Yo bien, estupenda, como
0: qué
5: el
0: bueno,
5: día,
0: qué bueno, por aquí. Qué bueno.
5: Oiga, amiguita Lucy, ayer fui a un cumpleaños.
0: ¿Ya?
5: Después de almuerzo.
0: ¿Y?
5: Donde mi prima, Shelita, Enrique,
0: ¿ya?
5: En Boca Sur. Así que llegué a las 8:30 de la noche en mi casa.
0: Me pasó
5: así
0: bien.
5: Que lo pasé muy bien.
0: Qué bueno.
5: Y aquí estoy con mi jefe hoy día y las dos niñas, porque él tuvo de cumpleaños y estaba muy, muy pesada la cosa, así que por eso está muy cansada y no fue a trabajar.
0: Ya.
5: Pero aquí estamos, amiguita Lucía. Un abracito, que le deseo que tenga un excelente lunes.
0: Usted
5: y
0: también.
5: A mí me gusta la música, pues no hay por dónde perderse.
0: Ya, gracias. Vamos con el siguiente audio.
6: La respuesta correcta a la preguntita en el programa México al mediodía y por todas nuestras plataformas digitales, me voy con la B.
0: B, sí. Ya, con la letra B, entonces está el amigo Francisco hoy día en la mañana, por supuesto, entregando la respuesta, ¿cierto? Con una canción, bueno, con la música en realidad, toda la música.
7: Buenos días, que tenga un excelente día, un buen inicio de semana, día
0: lunes,
7: semanita nueva, y ya estamos llegando a fin de mes.
0: Sí.
7: Y se nos va a septiembre.
0: Y se nos viene octubre.
7: Y por eso, pues, mi tía Lucy, aquí estamos saludando a todos los energéticos y energéticas y saludándola a usted.
0: Gracias.
7: Radio, a los que trabajan ahí en la radio, que nos alegran la mañana con su quehaceres diarios. Saludo al Benja, a mi amigo Benja, a mi amigocito. Saludo al Sergio, saludo al Sergio. Oye, mándame saludo, pues Sergio, hombre, cuando venga, yo vengo en la micro en la mañana, mándame saludo, hombre. Saludáis a los otros cabros nomás y a mí no me saludáis, Sergio.
0: Ahí se echan al agua a ellos, ¿ah? ¿Eh? Buenos días,
8: señora Lucy.
0: ¿Cómo amaneció?
8: Escuchando
0: la... ¿Ya está bien?
8: Y la llamo para saludarla, para decirle una muy buena semana.

0: veces hay personas que se levantan así, no quieren ni saber nada, ni escuchar nada, ni ver nada. Pero de todo hay, de todo hay. Vamos a contestar el teléfono. Aló, buen día.
1: Hola, señora Lucy.
0: Buenos días, ¿con quién hablo?
1: Estoy recién llegando y la radio ya está encendida.
0: Ya, ¿con quién hablo yo ahí?
1: Con Marisol, de los perros de Talcahuano.
0: Marisol, qué rico que está escuchando la radio ya, Marisol, sí, está en casita.
1: No, yo les dejo la radio encendida a mi perrito.
0: Ah, ese entretiene. Ya, ¿y tiene su respuesta usted?
1: Es que no sé cuál es la pregunta.
0: Ya, ¿qué cosa pequeña te hace mejorar inmediatamente el día? ¿Será un café, una canción, una conversación, salir a caminar?
1: Bueno, yo me entretengo con la radio, con ustedes, así que eso me entretiene durante todo el día.
0: Ah, ya, gracias.
1: Y hasta las 11, 12 de la noche y el fin de semana igual.
0: ¿Sí? Ya, muchas gracias, amiga, que esté muy bien.
1: Igual usted, cuídese, que gracias. Tenga buen turno.
0: Y qué bueno que llegó a casita ya. Ahí está nuestra amiga y nosotros seguimos con la música. No se van, vamos a separar un ratito. Cortito, y ya estamos de vuelta. Gracias por su respuesta.

0: 59 minutos.
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0: estamos de vuelta y sí, así rapidísimo, rapidísimo pasa el programa, pasa la horita. ¿Qué dice nuestro amigo por acá?
1: Mi Barbiluti, ¿cómo está? Buen día.
2: A mí me gusta despertarme temprano con alegría y prender la radio y... ¿Ya? Y hacer un buen desayuno cuando estoy en la casa, un buen desayuno, ¿sí? Escuchando radio, un buen desayuno, una buena comida, así, decirle, ya chiquillo, está listo el desayuno, vamos a comer.
0: Ya, qué bueno.
2: Y ahí, riéndolo en familia nomás.
0: Ya,
2: cuídese y escuchando radio, energía, cuídese, pues, Barbiluz, y saludo al Foncho, que se me amache ese Foncho, yo escucho radio, energía.
0: Claro que sí. Ya a esta hora tenemos las dos canciones, amigo y amiga, para que participe usted que viene despertando reciéncito. Yo le regalo la música y usted me dice cuál de las dos canciones quiere escuchar completita. ¿Será esta, la primera?

0: Usted me dice la 1, la 2, la 1, la 2. El toro y la luna es la número 1. El toro se llama Lolo Maquino Alegre. Usted me dice 41-215-5771. Nuestro WhatsApp también está dispuesto.
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0: número 2. Usted me dice la 1, la 2, la 1, la 2. Aló, aló, aló, aló, aló, aló. Ya, ¿no quiere decirme? El 41-215-5771 está listito. Nuestro WhatsApp también.
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0: Ya, aló, aló, aló, aló, oh, oh, oh, oh.
2: Aló, aló.
0: Sí, ¿por cuál de las dos quiere usted, amigo, escuchar?
2: La número dos.
0: Número dos. Gracias, amigo Luis,
2: ya,
0: que esté bien.
2: Buen comienzo de semana.
0: Gracias, amigo, para usted también.
2: Gracias, que el Señor te bendiga.
0: Ya, y vamos a la música, ¿cierto? Por mientras usted me responde, la uno, la dos, la uno, la dos.

0: Quiero enviar saludos muy especiales a Carolina. Carolina, mi hija, ¿cierto? El fin de semana lo pasé con ella, lo pasamos súper bien. Espero que ella también conmigo, bien atendida. No, disfrutamos un fin de semana excelente, excelente. ¿Ya? ¿Y usted dónde lo pasó? ¿Dónde lo pasó? ¿Aló? ¿Aló? ¿Buen día?
1: ¿Aló?
0: Sí, buen día.
1: Buenos días.
0: ¿Cómo estamos?
1: Lo más bien, ¿y usted?
0: Ya, ¿con quién hablo yo?
1: María.
0: María. Usted
1: de Penco.
0: De Penco.
1: Sí.
0: Ya, qué bueno que esté con nosotros a esta hora de la mañana. ¿Y ya sabe su canción preferida, la 1 o la 2?
1: La 1.
0: La 1. Muchas gracias, Marita. Que tenga buen día.
1: Igual, gracias.
0: Gracias, gracias. Ahí usted también puede votar. Y yo le estaba contando eso porque pasé el fin de semana excelente. Así que saludo a Carolina. Carolina, mi hija, ¿cierto? Que disfrutamos el fin de semana. Ya, yo tengo dos canciones. Las voy a poner un poquitito por si acaso todavía quiere elegir cuál de las dos quiere usted escuchar. Te echaron un melino, ¿eh?

0: Número dos, ¿qué me dice usted? ¿La uno o la dos? ¿La uno o la dos?
1: La dos,
0: los lumaquinos alegres. Gracias, Juanito, que esté muy bien.
1: Que tenga buen día.
0: Igual usted. Vamos a ir revisando entonces qué nos dicen nuestras amigas.
2: Yo voto por la número uno, señora Lucy. Muchas gracias.
0: Gracias, Irma. Vamos con el siguiente audio.
3: Muy buenos días, señora Lucy.
0: Buenos días.
3: Espero que ha tenido un lindo fin de semana.
0: Sí.
3: Que tenga un hermoso inicio de semana.
0: Gracias.
3: Y saludos a todos, energéticos. Yo voy a votar por la número dos.
0: Número dos. Gracias, amigo. Vamos con el siguiente audio.
4: Buenos días, San Lucio, buenos días. Voy por la número dos, los Maquino Alegre.
0: Gracias.
4: Está buena su música, que tenga una excelente jornada.
0: Gracias.
4: Saludo a mi gente aquí en casita, estamos todos bien, y usted que tenga una linda jornada.
0: Gracias, amigo. Vamos con el siguiente audio.
5: Señora Lucy, yo voy a votar por la número dos. Porque más alegre, señora Lucy.
0: Ya,
5: alegre al corazón, señora Lucy.
0: Ya, si qué linda.
5: Tomar algo alegre, señora
0: ya.
5: Lucy. Sí, que esa me gusta.
0: Ya, gracias. Vamos con nuestra amiga.
6: Hola, señora Lucy.
0: Hola.
6: Sintonía. Buen inicio de semana para todos.
0: Ya. No votó. No alcanzó a votar. Ya, nuestro amigo que está por aquí.
7: Hola. Tía Lucy, tía.
0: Hola.
7: Lucy, ¿cómo está usted? ¿Cómo
0: muy
7: está usted?
0: Bien.
7: Pues bien, gracias a Dios.
0: Qué bueno.
7: Estamos trabajando, aprovechando el día que está bueno.
0: Sí, pues, hay que aprovecharlo.
7: Voto por la número uno.
0: Número uno. Gracias, Fabián Canales. También está por acá. Por la dos, me dice.
8: Para la número dos, mi tía Bella. Para la número dos.
0: Ya.
8: Tinita Riquelme de Pedro del Río.
0: Gracias, Tinita. Saludo a todo Pedro del Río. Por acá me dicen la número dos también. Número dos. Ya, vamos. Con el siguiente.
9: Amiguita Lucy, voy a votar con la número 2, mi chiquilla guapa.
0: Gracias, Pati. Gracias, Pati.
10: Por las dos.
0: Por las dos. Ya, va ganando las dos. Lejos las dos. Todavía no aparece el amigo Víctor.
11: Tía Lucy,
0: se irá a la segura.
11: Botito por las dos. Que Sergio, que se amache el Sergio, oye.
0: Ya.
3: Sí, buenos días.
0: Gracias.
3: Con la número dos.
0: Con la número dos también. Gracias. Vamos con otra votación que dice lo siguiente. Dice sí.
12: Buenos días, señora Lucy. Buenos días. Voto por la número dos, Margarita de Pedro del Río.
0: Margarita.
12: Cerrito, atendiendo.
0: Ya, Margarita, que le vaya muy bien. Vamos con el siguiente. Saludar a Verónica también por ahí, Pedro del Río.
13: En el pueblo de México, al mediodía, y por todas nuestras redes sociales, voto por el temita. Número dos. Los lumaquinos alegres.
0: Sí, por supuesto. Moni.
14: Señora Lucy, buenos días, energética y energético, ¿cómo están?
0: Bien.
14: Por aquí. Y voy a votar por la número dos.
0: Un abrazo,
14: señora Lucy.
0: Gracias, para usted también. Yo sé que alguien se va a la segura, está esperando que voten todos. Está esperando que voten todos y ahí se tira él y dice ya a la ganadora.
15: Lucita, voto por la número dos.
0: Chabelita. Buenos días. Chabelita, la linda Chabelita. Sergio.
16: Mi Barbiluti, voto por la dos, y que el Poncho se me amase, que me mande saludos a los machos, a los medios machos. Saludos a mi comadre Ingrid Paula, que estuvo en el cumpleaños de la Monza el fin de semana, mi Barbiluti.
0: Ya, buena.
16: Uy, que lo pasamos bien, ni era comer y tomar, mi Barbiluti.
0: Ya.
16: Escucho Radio Energía.
0: Ya.
17: Le vamos a hacer una mención a la número uno, pero como estamos en un programa alegre, potente, me quedo con la número dos. Pero bonita la canción número uno.
0: Sí, bonita la canción.
17: Sí, era Lucy, pero sabe, la verdad que yo siempre tengo mi canción. En esta oportunidad estuve medio indeciso. Me gustaba la uno como suena, pero como es un programa más alegre, me quedé con la número dos.
0: Gracias, Víctor.
18: Por la dos, mi DJ, por la dos.
0: Ya, ganó lejos la dos. Ganó la lejos la dos.
19: Sigue de contraria por la uno.
0: Ya, me gusta eso. Y hay que llevarle la contraria a ciertas personas. Ya. Ya ahí están todas las votaciones. A ver, todas las votaciones. Gracias, gracias a todos y a todas. Y ganó la número 2 porque son más conocidos. Pues el Charo Jumbelino canta lindo también. Ya, pero igual. Gracias, gracias.

0: Sí, Paz, por estar ahí, ¿cierto? Entreteniéndose con la música ranchera a esta hora de la mañana. Nosotros lo vamos a separar un ratito y ya estamos de vuelta con todo lo que nos queda. Media horita, cortito. Ahora si tiene un aviso usted, si vende, compra, regala.
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9: 11. 32 minutos.
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12: Te indicamos la temperatura en Concepción. 13 grados con 8 décimas.
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0: Claro que sí, ya estamos de vuelta con la última media horita y está por aquí nuestra amiga que nos dice...
1: Lucy, yo nado contra la corriente.
0: Sí, yo también a veces, también voy contra la corriente, pero a veces me pilla la corriente. Ya, usted, cierto, está ahí, usted vende, compra, regala, ofrece, tiene algo, ofrecimiento de trabajo, dilo a conocer acá a través de Radio Energía. Vamos a la música y seguimos el programa hasta las 12.

0: viejo.
1: Deja de tomar, oye.
2: Deja de tomar, oye. No, pero si ya pasaron las fiestas patrias, bro. Se nos acerca fechas importantes también. Ah, sí, pues se nos viene la Navidad, el Año Nuevo, termina el año, se viene octubre, hay actividades en octubre también. Por supuesto que sí, sí, la cosa no queda aquí. Ah, sigue avanzando nuestra historia, nuestro mundo. Y para eso estamos nosotros, para ponerle mejor color. Ah, sí, como decía una amiga por ahí, usted le pone el color que usted quiera su sol, usted dibuja su solcito, ¿eh? Ya, sí, pues no tanta tristeza. Yo sé que hay personas enfermas, personas que están hospitalizadas también, le enviamos saludos muy especial a cada una de ellas, y usted no esté triste porque las cosas de a poco van pasando, ¿o no? O se quedó

Uy, uy, uy. ¿Y hoy día qué se celebra? Bueno, hoy día 28 de septiembre del 2026, ¿cierto? Se celebra el Día Mundial contra la Rabia y el Día Internacional del Derecho de Acceso Universal a la Información. Entre otras conmemoraciones de esta jornada incluyen el Día Mundial de las Noticias, que se destaca la importancia del periodismo responsable, También el Día de Acción y Global por el Acceso al Aborto Legal y Seguro. Y en el Santoral se celebra Wenceslao de Bohemia, ¿cierto? Y San Lorenzo Ruiz y su compañero, entre otros. Esto es un día como hoy, 28 de septiembre. Estamos ahí, se celebran, ¿cierto? Y otras conmemoraciones que están en esta jornada, ¿ya? Nosotros seguimos avanzando poquito a poco a las 12 del día. Eres bonita, pero tienes un defecto o una virtud.

0: Ahí estaba ese buen tema, cierto ranchero a esta hora de la mañana. ¿Y está haciendo usted? ¿Ya tomó desayunito o está recién despertando? No puede ser, ¿cómo tan tarde, digo yo? ¿Cómo tan tarde? Bueno, si tiene tiempo, hágalo nomás, descanse, porque el día lunes uno se levanta así como con más cansada que el día viernes. ¿Por qué será? ¿Por qué será? ¿Por qué será? ¡Aló!
1: Hola, mi Lucía.
0: Hola, hola, buen día, buen día.
1: Buenas tardes ya.
0: Pues, sí, tarde, buenas noches ya, pues ya está. ¿Va a acostarse otra vez?
1: Que estaba en el consultorio con mi hijo y
0: ya.
1: Por eso no había estado con usted.
0: Ya, ¿y cómo le fue? ¿Bien?
1: Mal.
0: ¿Mal? ¿Bien mal?
1: Sí.
0: Mucha la les.
1: No había hora.
0: Ah. Oh.
1: Era hora para el dentista.
0: Ya, y no hay hora.
1: Y no hay hora.
0: Oh, hasta el nuevo aviso.
1: Hasta la otra semana ya.
0: Hasta la otra semana. Ya, ¿qué hacerle? No hay nada que hacer, pues.
1: No hay nada que hacer.
0: Que no coma nada nomás, dígale.
1: ¿Quién lo va a sujetar?
0: Que no coma ninguna comida de ese Alberto.
1: No, que coserle la boca.
0: Ya.
1: Qué mala estoy.
0: Qué mala.
1: Qué mala estoy.
0: Sí. No, ¿y está por ahí?
1: No, está en su dormitorio.
0: Ah, ya. Debe estar enojado que no lo atendieron, po.
1: No.
0: No, está tranquilo.
1: Está tranquilo.
0: Ah, ya, qué bueno, Ceci.
1: Ya,
0: me alegro de que esté ahí en sintonía. Ya, igualmente.
1: Alcancé a agarrar algo.
0: Algo siquiera, ¿cierto? Llegó tarde la repartición.
1: Que tenga una linda semana.
0: Igualmente, que esté bien.
1: Un abrazo.
0: Chao, chao. Ya, ahí estaba Cecilia. Y por acá tengo este tema, pues, que dice así, mire. Oh, qué difícil, ¿eh? El rastro.

Ya nos quedan poquitos minutos para ir. No, y usted recién me está llegando. La saludamos a usted, pues. A usted que está recién abriendo la puerta de su casa. Le saludamos cordialmente a través de nuestro programa. Y así pasó el día lunes para nosotros. Bueno, todavía nos queda día tarde. Pero el programa me refiero yo. Saludar a todas las que nos he saludado. ¿Ah? Espero que sigan en compañía de la Radio Energía. Vienen más programas para que disfrute, esté en su casita, donde esté usted. Ahí nosotros estamos haciéndole compañía a través de la 95.7. ¿Ah?

0: Llanero de Ñuble. Y por acá está Moni Moni. ¿Qué nos dice Moni Moni?
1: Que tenga una muy buena tarde, señora Lucía.
0: Gracias. Buenas
1: tardes, este día bonito con solcito.
0: Sí.
1: Y estaremos escuchando, si Dios quiere, el martes.
0: Ya, o sea, sí.
1: Mañana.
0: Gracias, gracias, gracias.
2: Hasta mañana, día de luz, si Dios quiere.
0: Si Dios así lo quiere.
2: Hermosa su música.
0: Ya.
2: Le quiero mucho, día de luz, y Susanita de los Lobos.
0: Susanita de los Lobos, gracias, gracias, Susanita.
3: Un saludo grande.

0: auditor ahí, Moni Moni.
1: Sí.
0: Nos veremos el martes.
1: Sí, nos escuchamos.
0: Mañana.
1: Sí, nos escuchamos.
0: Así que tenga un lindo retorno a tu domicilio.
1: Gracias, gracias, Víctor. Saludo a todos y a todas. Tinita también, un besito para usted, Tinita Riquelme. Que estén bien todos y todas. Chao, chao. No.

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5: 12:08.
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0: Denme en vuelta el disco para que sigamos la fiesta.
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tardes, señoras y señores. ¿Cómo están ustedes? ¿Cómo están? Bienvenidos a tu programa Energía Tropical, aquí en la 95.7 FM. Espero que estén muy bien, espero que estén excelente ustedes en esta jornada. ¿Están bien o no? ¿En serio? Ay, qué bueno. Qué bueno que estén bien. Aquí los vamos a acompañar en esta jornada de día lunes, felices y contentos porque ganó el Conce ayer. Ganó 2-0. Claro que el primer tiempo estuvo fome. Yo voy a ser honesto. Pero el Conce no, ya tenía el partido casi listo, ¿ah? Con el 4-0. Y bueno, el segundo tiempo ya aparecieron los goles y se pudo gritar ¡Gol del Conce! Oye, que me veo pálido. Cuando me afeité, me quedé pálido. Como la canción Pálido se llama. Oh, estoy súper pálido. Me falta sol, me falta playa. Oye, que lo que sí, una lamentable, una triste noticia. El fallecimiento del carabinero que estaba en una fiscalización en la comuna de Los Espejos y que lamentablemente durante la noche falleció, ¿ah? Y a manos de un delincuente irregular en nuestro país, que ya había sido detenido, ¿ah? Lamentablemente nos levantamos con esa información y yo escuchaba en la mañana varias personas opinando y encontraba unos ciertos razones que, claro, el delincuente no estaba detenido porque había tenido una falta por porte de arma blanca, solo una falta. Pero ya el hecho de que haya estado irregular en el país, yo creo que amerita a que una persona sea considerada, obviamente, como delito. Porque de la única manera que se pueden evitar este tipo de situaciones, porque, claro, hay una persona que comete delito en otro país y que además ingresa de forma irregular, yo creo que hay que poner un poco más de mano dura en ese sentido y no dejar a los delincuentes tan fácilmente libre, porque ya había tenido antecedentes y había estado también, había sido fiscalizado anteriormente con porte de arma blanca. Así que yo creo que hay que endurecer ese tipo de situaciones para que no sigan ocurriendo. Son las 12 horas con 18 minutos. Quiero que usted también pueda llamar, opinar, conversar conmigo a través del más 569-8599-2253. También al 4121-55771. Esos son nuestros métodos de contacto para que usted se pueda comunicar con nosotros aquí en la radio Energía FM, más 569-8599-2253. Nos quedamos con José Luis Rodríguez, el Puma, que es tan querido en nuestro país. Aquí está Diosito Santo. Comenzamos esta semana. Que tengan una muy buena semana. Últimos 3 días del mes de septiembre. A disfrutarlo, a compartir, a tratar de llevar. Además que Diosito nos regaló una bonita semana, comenzando un día lunes con sol, con mucho sol, para disfrutar de esta primavera que recién comienza.

0: Ay, Diosito Santo, bájame la del cielo. ¿Cómo están, chiquillos? Vamos, vamos, vamos con su reporte de sintonía. Quiero que se activen rápidamente hoy día al más 569-8599-2253. Hola, buenas tardes.
1: Buenas tardes, Pedrito. Acá hola. Estamos en Temuco. Está nublado, pero está agradable. Como siempre, ahí atento a todas las dinámicas de Radio Energía.
0: Bueno,
1: un saludo para todos los energéticos. Y a la una vamos a, como a la 1:10 más o menos, vamos a estar en la casita para dar el menú del día de hoy.
0: Muy bien, muy bien. Saludos para Temuco, que están ahí en nuestra sintonía, participando también a través del más 569-8599-2253. Recuerda dejar mensajes de audio al WhatsApp. Hola, hola.
2: Buenas tardes, Pedrito. ¿Cómo estás, mi amigo Pedrito?
0: Muy bien.
2: Entre comillas, contento porque lo pasó Iberia, pero ahí estamos, peleando la liguilla.
0: Peleando, vamos que se puede, Un abrazo, saludos para nuestro amigo Fabián. ¿Qué más nos saluda esta tarde? Más 569-8599-2253. Saludos para nuestra amiga Chabelita, que también está ahí conectada. Me dice, hola Pedrito, gusto saludarle. Gracias por poner al Pumita. Linda tarde para usted y todos los de mi radio. Saludos para la Chabelita, también para el Panchito. ¿Quién más nos saluda esta tarde? Recuerde participar, más 569-8599-2253. Hola.
3: Hola, Pedrito.
0: Hola, hola, buenas tardes. Saludos para ti, preciosa Marina, Marinita. Bienvenida, muchas gracias por estar aquí también conectada, saludándonos ahí a través del más 569-8599-2253. Vamos con la música, seguimos con ustedes aquí en la Radio Energía.

0: Ahí estaba esa canción de Ráfaga Mentirosa. Seguimos con los reportes de sintonía, saludando a nuestros amigos que nos escuchan en San Pedro, en Concepción, en Chiguayante, en Hualpén, en Penco, en Tomé. Vamos con su reporte de sintonía. Recuerda el 4121-55771. 4121-55771. Nuestra línea telefónica está habilitada. 4121-55771. Nos indica de qué lugar nos está escuchando. En qué sector del Gran Concepción. Aló.
1: Aló, hola, amigo Pedrito.
0: Hola, hola. ¿De dónde
1: hola,
0: nos
1: llamas? Aquí estamos de. De la población Cuatriquén, el kilómetro 10, Concepción, Chile.
0: Muy bien, bienvenido, amigo, amigo.
1: Igual para usted. Oiga, ¿cómo estamos? ¿Contentos?
0: Oiga, sí, pues contento porque Deportes Concepción pasa bien a los cuartos de final de la Copa Chile.
1: ¿Y cuándo juega con O'Higgins?
0: El miércoles vamos a estar desde las 19:30 horas con la transmisión en exclusiva aquí en la Radio Energía para que usted la sintonice desde el Esterro a Rebolledo.
1: Sí, no, Dios. Ay, mi hermano igual, son Deporte Concepción.
0: Sí, tienes que escuchar la transmisión a través de la radio. Llega sí, más rápido, llega mejor, con los comentarios, con todo lo que complica y conlleva esto. Claro que sí, así que ahí lo vamos a estar esperando, amigo mío, para que pueda participar en la transmisión el día miércoles desde las 19:30 horas, ¿ya?
1: Y no lo hacen nada de burlona.
0: No, ahora no me dicen nada. Ya están todos calladitos.
1: Ahora están calladitos.
0: Oh, callé, el loro.
1: Sí. Y ojalá que lo vaya bien con O'Higgins también.
0: Así va a ser, pues. No, yo creo que sí. Nos va a ir bien con O'Higgins.
1: A pesar que tengo un mal y lindo recuerdo con O'Higgins.
0: ¿En qué sentido? ¿En el sentido del fútbol?
1: Es que yo saqué los muertos cuando cayó.
0: Ah, de veras. Si me contaste, con los chinos, se me había olvidado a mí.
1: Mi ropa llena de sangre, pero luché.
0: No sé, yo me acuerdo.
1: Como chileno.
0: Así es. Sí, yo lo recuerdo, Luchito, lo recuerdo bastante bien.
1: Sí. He ido hartas veces también a Rancagua, me invitan.
0: Los familiares.
1: Así que, y los familiares y el deporte con O'Higgins.
0: Claro.
1: Pero, como digo, bien porque. ¿Cuánto fueron? 21 o 23 personas que salvé.
0: Oye, Luchito, ¿tú andabas con tu camión ahí o no?
1: Yo justo me adelantó.
0: Ah, lo adelantó.
1: Antes ya habían caído los payasos, ¿se acuerdan?
0: Sí.
1: Ya, ahí me adelantó y se me perdieron las luces.
0: Claro, se fue hacia abajo el...
1: Después de un viaje yo paro y veo para abajo. Llegué, desconecté el camión porque eso se desconectan los camiones, la máquina la baja automáticamente al tiro.
0: Claro.
1: Y al levantar el bus.
0: Claro. Bueno.
1: La suerte que las máquinas tienen buenas luces. Claro. Se imagina con qué pasa.
0: ¿A qué hora fue eso, Luchito?
1: Como la 1, 2 de la mañana.
0: Y ellos iban
1: no
0: a... Y ellos iban, me imagino... ¿Por qué iban a Tomé? Me imagino que iban al festival, ¿qué?
1: No, a la playa.
0: A la playa, querían ir a la playa.
1: Exactamente.
0: Chuta. Bueno.
1: Fue triste de ver...
0: Sí.
1: Personas, oiga, yo no sé de dónde saqué fuerza, amigo Pedrito, para sacarlo vivo y dejarlo arriba para que la ambulancia lo llevara.
0: Claro que sí, pues. Bueno, ahí está, sí. Ahí está la respuesta también rápida para poder salvar vidas en esa tragedia ahí en la cuesta Caracol de Tomé.
1: Exactamente. Así que fui un héroe ahí en ese momento.
0: Muy bien, pues muy bien, habla muy bien de esa circunstancia y que tuviste que reaccionar rápidamente nomás, pues. Dios te puso en ese momento para poder ayudar a esas personas.
1: Exactamente. No, pues feo. Y después están con las personas fallecidas.
0: Claro.
1: Y servicio médico legal. Después almorzamos, porque nos llegó el día.
0: Claro.
1: Almorzamos con los restos de los finados.
0: Claro, con los cadáveres. Bueno, Una triste tragedia que lutó en esos años, en el verano fue esto, en la comuna de Tomé. Y que por lo menos pudiste salvar vidas y poder ayudar a las personas que habían sufrido ese accidente, amigo Luis. Por eso, Diosito ahí te tiene y te cuida y te protege. Así que te mandamos un abrazo, amigo mío, y que tengas una muy bonita semana ya finalizando septiembre y comenzando octubre.
1: Sí, ojalá que finalicemos con ganarle a O'Higgins, aunque sea lo que pasó todo.
0: Sí, claro.
1: Pero del partido, ojalá que
0: gane. En el fútbol es otra cosa, así que esperamos que se le gane a O'Higgins, ¿eh?
1: Ojalá Dios quiera.
0: Muy bien, un abrazo, amigo mío.
1: Igual para usted,
0: que esté muy bien.
1: Para todos los energéticos y energéticas.
0: Un abrazo. Ahí está nuestro amigo Luis. Usted también se puede comunicar con nosotros. Recuerde, estamos en el reporte de sintonía a través del 4121-55771, también a través del más 569-85992-53. 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Estamos también en www.radioenergia.cl. Vamos con mensaje. Hola.
2: De Lorenzo Arena, aquí escuchándolo. Pues saludos, deseándole una excelente tarde. La tarde está muy linda, así que hay que disfrutarla como está de bonita.
0: Y sí, eso, está bonita. Que
2: tenga muy buena tarde, don Pedrito.
0: Muchas gracias. Saludos para Lorenzo Arena. Un abrazo, un saludo muy especial a todos nuestros amigos que nos escuchan en Lorenzo Arenas, acá en el Gran Concepción. Un abrazo, saludos para nuestra querida Welly. Hola amigo Pedro, soy de Chiguayante, me llamo Sara Escobar. ¿Cómo estás, Sarita? Te mandamos un besito también y que tengas una linda semana, Sarita Escobar. Vamos, seguimos con reporte de sintonía. Hola.
3: Hola, mi Pedrito querido.
0: Hola, buenas
3: Recién
0: tardes.
3: Estoy llegando de mis clases de gimnasia.
0: Muy bien. Qué bueno.
3: Estoy reportando sintonía, como siempre, con amor para todos ustedes, los de mi radio y a todos los energéticos, desde Talcahuano, Ali.
0: Saludos para Ali, que está desde Talcahuano también reportando sintonía. Un abrazo para todos los amigos desde Talcahuano, energéticos conectados a través de la 95.7. Hola.
4: Hola, Pedrito querido.
0: Hola.
4: Buenos días. Buenas tardes. Desde Penco, escuchándote.
0: Muy bien.
4: Muchas gracias. Y felicidades porque el Conce ganó. Así
0: muchas
4: que
0: gracias.
4: Supongo que fue muy bonita tu tarde ya.
0: Sí, muy bonita.
4: Un abracito.
0: Un besito. Muy buen fin de semana, ¿eh? Este fin de semana también estuve en la casa de mi hermana. Le mando un saludo a Carolina. Besitos para ti, Carolita. Para Luis también. Hoy estuvo muy rico el asado. Me encantó, lo pasé muy bien. Qué manera de comer, Dios mío. ¿A dónde vamos a llegar? ¿A dónde vamos a parar? Espero que ustedes también hayan tenido una muy buena fin de semana. El día viernes también salió un ratito en la noche. Oh, tuvo bastante entrete y bastante trabajado también. Me tocó trabajar el día sábado. La verdad que fue una jornada increíble de fin de semana. Y movía y se hacía cosas. Fui al estadio ayer. Ahí estuve con Mario Enrique Salazar, con Don Luis también. ¿Cómo se llama Don Luis? Montes. Ah, Ortiz. No, pero Montes también, ¿o no? Montura. Montoya. Sí, Don Luis Ortiz Montoya. Saludos para él, para su familia también, ¿eh? Si lo está escuchando en algún lugar del Gran Concepción. Don Luis, escucha la radio, ¿eh? Sí, sí la escucha. Así que le enviamos un abrazo a nuestro amigo Luis. Seguimos con reporte de sintonía. Hola, buenas tardes.
5: Hola, Pedrito, ¿cómo estás?
0: Hola, buenas tardes.
5: Me gusta escucharte.
0: Muchas gracias, igual.
5: Sintonía de Rosita Sáez, desde Agrícola Yumbel.
0: 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Le mandamos un abrazo. Saludos.
6: Hola, Pedrito.
0: Hola.
6: Buenas tardes.
0: Hola, buenas tardes.
6: Saludarlo.
0: Bienvenido
6: a nuestro hogar. Bendiciones. Que tenga una linda tarde. Aquí él, reportándose de Barrio Norte. Un abracito grande.
0: Oye, qué rico.
6: Bye.
0: Saludos para ti, preciosa. Estuvimos en Barrio Norte, estuvimos en Santiago. Estuvimos en Barrio Norte, estuvimos en Chihuayante. Recibimos reporte de sintonía desde Penco, desde Talcahuano, desde Lorenzo Arena, desde las Lomas de San Andrés, desde Temuco, desde Santa Sabina. Me faltan lugares. ¿Qué pasa con Hualpén? ¿Qué pasa con San Pedro? ¿Despertarán a la próxima media hora? Nos quedamos.

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3: 12. 41 minutos.
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12: Te indicamos la temperatura en Concepción.
13: 14 grados con 8 décimas.

0: Ya estamos de vuelta en esta tarde aquí en la Radio Energía. Estamos viendo imágenes de San Pedro de la Paz en vivo a través de la Radio Energía FM. ¿Eh? Algunas nubes, se ve, incluso se ve la desembocadura del del río Bío Bío, también se ve el puente industrial en la camarita que tenemos también ahí en Energía TV. Podemos ver varias cositas de San Pedro, ¿eh? Se ve el Instituto Teletón que está en San Pedro de la Paz. Se ven también todo el sector de la Villa San Pedro, ahí donde llega nuestra señal de la radio Energía FM. Vamos al teléfono. Hola, buenas tardes.
1: Hola, hola, buenas tardes, mi niño guapo.
0: Buenas tardes, preciosa. Tu casa justo no la alcanzo a ver, oye, no se ve de acá.
1: Escucha, póngala más alta entonces.
0: Sí, no, veo la villa, veo todo el sector de la Villa San Pedro, una iglesia que está también ahí en la villa, en la compañía bombero. Se ve también la Teletón, el Instituto de Rehabilitación. Se ve también todo el puente industrial, el sector de Candelaria también se ve, pero no se ve para allá.
1: No se ve para acá, para mi chavo.
0: No, llegó veo la desembocadura y las tetas del Biobío al final. Sí, está medio nublado para allá.
1: No, está lindo acá.
0: Ah, pa tu lado está lindo, pero para acá está como unas nubecitas, unas nubes locas.
1: No, acá está bonito el día, hay un sol, pero precioso.
0: Ay, como tú.
1: Como me gusta la moni.
0: Como tú de preciosa, ¿no?
1: No.
0: ¿Cómo que no?
1: Viendo la agüita.
0: Pues sí, pero tú eres preciosa, a eso me refiero, pues.
1: Ah, como el sol.
0: Claro, tú eres preciosa, como el sol. Eso, dije. Eso dije yo. ¿Cómo tuvo su fin de semana?
1: Bien, acá en mi casita, ¿no?
0: Ya, descansando con su esposito.
1: El sábado fui a un encuentro de mi FM Empoderado.
0: Ya.
1: Y lo fue muy bien cuando fuimos con el Albertito.
0: Ya, a una reunión de apoderados, me dijiste.
1: Enfermos empoderados.
0: Ah, enfermos empoderados, ¿ya?
1: Sí.
0: ¿Así se llama la reunión? No. Enfermos empoderados, ¿pero por qué enfermo?
1: Espérate, no es enfermo. ¿Cómo que dije? Aquí vamos. Se llama pacientes.
0: Pacientes empoderados, pues ahí sí.
1: No,
0: ahí
1: enfermo
0: sí.
1: Empoderado. No. Sí, perdón.
0: Sí, corregimos, pues, ¿eh? Muy bien. Así no, que le fue bien.
1: Buenísimo el encuentro.
0: ¿Y qué hacen ahí?
1: Mira, cuando recién entramos, lo hicieron una encuesta, dónde vivimos, qué edad tenemos, qué enfermedad tenemos, así que todo eso. Y después lo mandaron a tomaron la presión.
0: Ya.
1: Como diabética me tomaron la glicemia.
0: ¿Cómo te fue?
1: Me pesaron, todo que me fue bien.
0: Qué bueno, todos los índices buenos.
1: Claro, y después los mandaron a kinesiología.
0: Muy bien, qué bueno que le haya ido bien. Entonces, es como un chequeo, como una inspección de rutina para revisar todos sus niveles, cómo están y ahí se reúnen, ¿no?
1: Claro. Y después tuvimos una reunión, como un acto donde vino el alcalde.
0: ¿Ya?
1: Vino los de allá de la Universidad de San Sebastián.
0: Ya, sí, pero mira, nos va a dar el almuerzo y concretemos. Finalmente es una reunión de todos los pacientes. ¿Eso lo hacen por el CEFAM, por el Servicio de Salud?
1: Por el CEFAM.
0: Ah, ya, muy bien. Qué bueno que los agrupen a todas las personas de, me imagino que de tu sector, ¿o no?
1: De todos los sectores, parece. Era porque andaba mucha gente, mucha.
0: Ah, ya.
1: Y nosotros ahora tenemos el sábado otra vez.
0: Ah, ya, otro.
1: Todo el mes de octubre.
0: Oye, ¿y el alcalde qué le midió?
1: ¿Que yo le pedí al alcalde?
0: No, ¿qué le midió? ¿Le midió la presión? ¿Le midió la glucosa?
1: Los miró nomás.
0: ¿Las miró a ustedes nomás?
1: Sí.
0: Muy bien, mi chichita.
1: Que tenga una linda semana.
0: Oiga, lo que más me alegra es que tenga todos sus índices buenos, que se encuentre bien de salud, todo bien controlada.
1: No.
0: Todo eso es bueno.
1: Lo encontraron todo bien, gracias.
0: Qué bueno, me alegra mucho.
1: Está súper bien, así que no, nada de...
0: ¿Y el Albertín cómo estaba?
1: Albertito estaba bien también.
0: Qué bueno, eso me alegro.
1: Un poquito subido de peso nomás.
0: Oh, no. La fiesta es patria, ¿pues viste? Yo creo los anticuchos, todos los alfajorcitos. Muy bien. Te mando un besito, que tengas una linda tarde y una linda semana, ¿ya?
1: Igual, saludos a la Moni.
0: Besito, chao, chao.
1: A todos.
0: Ahí estaba nuestra querida sargento también conectada a través del 41-21-55771. Hola, buenas tardes.
2: Aló, buenas tardes.
0: Buenas tardes, ¿cómo le fue, joven?
2: Bien, bien.
0: Qué bueno. ¿Ganaron o perdieron?
2: Deportivamente no fue mal, pero...
0: Ah, chunga.
2: Pero estuvo entretenido.
0: Estuvo entretenido. Estuvieron como, jugando con Hualpén, me parece, ¿no?
2: No, lo tocó con Chihuayante.
0: Ah, Chihuayante. O sea, le dieron clase los de Chihuayante.
2: No, hay que, lo que pasa, hay que ser realista. Hay dos compañeros que son grandes y altos. Entonces, los que somos chicos...
0: No lo alcanzaban con ni saltando.
2: No, pero fue entretenido, sin más, igual, entretenerse y disfrutar el momento. Así
0: que, pero si esa es la idea de hacer deporte, además que me imagino que sudó la gota gorda.
2: Oh, sí, cayó todo lo del 18.
0: ¡Éjale! ¿Viste? Si eso es lo bueno, si se gana igual. Sí o sí es ganar o ganar, no va a ser deporte. Sí.
2: Así que ganar ahora... o ganar. Hay que prepararse, no sé, vamos a tener algunas actividades para la cuestión del aniversario de Concepción, así que...
0: Qué bueno, sí.
2: Tantas cosas que se...
0: Hay que aprovechar nomás las instancias para poder hacer deporte, amigo Finita,
2: ¿eh? Y mostrarlo, que eso, yo creo que más que nosotros mismos hacer deporte, mostrar a la gente que se puede.
0: Que se puede, que, claro.
2: Y sacar a otros colegas, a otras personas discapacidad, que yo te aseguro que todavía hay... los tienen encerrados en la casa y la idea no es esa.
0: No, sobre todo con estos cambios que están haciendo, donde hay más posibilidades de salir de las casas, porque las micros tienen este acceso universal ya para poder desplazarse, con muletas, con sillas de ruedas, las micros, no todas, pero se va avanzando poco a poco, el mismo Biotren también
2: no,
0: tiene...
2: No, y además que la idea también es demostrar que uno puede ser independiente, igual, yo creo, pero que sí, es más
0: claro,
2: ese tema.
0: Claro,
2: es
0: pues.
2: Es más independiente que no... Obviamente que igual uno depende de otras personas o de los mismos familiares, pero es tratar de aliviar el peso.
0: El peso, claro. Y se puede desplazar. Como les decía, hay que avanzar más, pero por lo menos ya el transporte público algo está haciendo por tener estos buses más de acceso universal.
2: Y a lo mejor los va a tocar trabajar sobre... Para Teletón, igual ahí vamos a ver qué pasa.
0: Bueno, creo que, bueno, el show artístico de la gira de la Teletón va a ser en Los Ángeles, ¿no? Acá en Concepción, sí.
2: Sí. Dijeron que iba a ser una sola en Los Ángeles, una sola cosa.
0: Sí.
2: No, bueno. Pero en sí, más probable que van a haber actividad deportiva, recreación, todas, entonces... Eso, hay que prepararse.
0: Hay que prepararse nomás. Feñita, bienvenido al programa. Te igual deseamos que tengas una muy buena semana, amigo mío.
2: Igual usted, y saludos a todos energéticos, y empecemos bien y aprovechar este día que está,
0: bonito,
2: entre comillas, hermoso.
0: Sí, pues. Un abrazo, amigo mío.
2: Ya, saludos.
0: Saludos. Vamos con la música. Llega Los Ángeles Azules a los 95.7. Ya nos quedan 5 minutos para la 1. Ya se nos viene el menú.

0: Amor a primera vista, Los Ángeles Azules. La música que escuchamos aquí en la Radio Energía con alegría. Vamos al WhatsApp, más 569-8599-2253. Hola, buenas tardes.
1: Hola, Pedrito, aquí reportando sintonía para el 95.7, la energía tropical de Bebé acá de Concepción.
0: Saludos para Bebé.
1: Un buenísimo comienzo de semana.
0: Muchas gracias.
1: Pedrito, cuídate.
0: Un besito para ti, preciosa. Muchas gracias por estar en sintonía. Vamos triunfante con Deportes Concepción. Grítalo si eres lila de corazón, Pedrito. Buenísimo el partido transmitido por Radio Energía. Lo escuché. Qué bueno. Qué bueno que les haya gustado la transmisión. Tuvimos más de 1000 visualizaciones en el partido ayer. Qué bueno que les haya gustado la transmisión. Y qué bueno que haya ganado el Conce. Igual, ¿eh? ¡Aló!
1: Hola, Pedrito. ¿Cómo está?
0: ¿Cómo está la linda?
1: Yo muy bien por aquí, saludándote. Y deseaste que tengas un lindo inicio de semana.
0: Muchas gracias.
1: Un abrazo gigante para ti. Besitos.
0: Besitos para ti, mi preciosa. Moni Monita. Moni. La Mónica. Que tengas una grandiosa semana, Mónica.
2: Hola.
0: Preciosa. Hola.
2: ¿Cómo está usted, mi chiquito?
0: Muy bien.
2: Lindo, precioso. ¿Cómo le pasó el fin de semana?
0: Excelente.
2: Yo me pasé bien ayer, fue un cumpleaños de una prima y por Boca Azul, mi chiquillo. Lo pasé súper bien.
0: Qué bueno.
2: Así que aquí estoy trabajando, mi chiquillo.
0: Qué bueno.
2: A las 2:30 tengo que irme porque tengo que ir a Boca Azul.
0: ¿Ya?
2: Hacer un trámite, mi chiquillo lindo.
0: ¿Qué? ¿Un trámite?
2: Un abracito.
0: Que le vaya muy bien en su trámite.
2: Lo felicito que haya ganado Conce,
0: Pedrito. Sí, ganó el Conce.
2: Un abracito, mis chiquillos. Vamos, Conce.
0: Vamos, que se pueda. ¡Éjale! Un abrazo, saludos para la Patita, que también nos saluda en esta tarde aquí en la Radio Energía. Ah, me mando un huevito con un excelente ahí el sticker que me mandó la Rosita. Muchas gracias por enviarnos ahí esos mensajes. Saludos también para nuestro amigo Luis desde Caleta Tumbes. En sintonía nos saluda en esta tarde aquí en la Radio Energía. Usted también, ¿dónde está escuchando nuestra señal? La Radio Energía. Vamos reportando su sintonía a través del 4121-55771 al más 569-8599-2253. Más 569-8599-2253 41-21-55771. Que tengan una linda jornada, una linda semana. Que nos vaya bien a todo, excelente. Que Diosito nos proteja y nos cuide de todo mal. Nos proteja a todo momento aquí en la Radio Energía, por supuesto. Y que tengan muchas bendiciones esta semana que sea, pero excelente.

0: 13 horas y 5 minutos.
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8599-2253. Ya comenzamos con el menú. Participe con nosotros, más 569-8599-2253. Usted nos cuenta cuál es el almuerzo para hoy. Participa, eso es todo. Vamos con la música, llega la sonora Malecón.

0: Estamos en el menú aquí en la radio Energía para que usted pueda participar. Son las 13 horas con 12 minutos. 13 horas con 12 minutos, que es almuerza de rico esta tarde. Sorpréndanme, chiquillos. Quiero conocer su almuerzo aquí en la radio Energía FM. Vamos con mensaje. Hola, buenas tardes.
1: Presente, reportando sintonía para la radio 95.7 FM, aquí en la Villa Capital Pastenes, Candelaria, San Pedro de la Paz. Los saludos oficial, auditor.
0: Saludos para Panchito.
1: Es Panchito, como siempre.
0: Saludos para ti, Panchito. Muchas gracias por estar ahí en nuestra sintonía y enviarnos su mensaje. Queremos su menú también, ¿eh?
2: Hola, buenas tardes. Saludos.
0: Buenas tardes.
2: Que tengas una buena semana.
0: Muchas gracias. Saludos para ti también. Que tengas una linda semana.
2: Y que se dé por el deporte concesión.
0: Muchas gracias.
2: Y garbanzo y postre de arroz con leche.
0: Garbanzo y un postre de arroz con leche. Buen provecho, que tenga un buen provecho.
3: Hola. Mi menú de hoy día, Pedrito, son porotitos con rienda.
0: Qué rico.
3: Y una buena ensaladita de tomate con lechuga.
0: Qué
3: y
0: rico.
3: Un juguito. Así que ese es mi menú de hoy día. Un abracito, don Pedrito, un abracito.
0: Chau, muchas chau. Gracias, saludos para ti. Gracias por estar en nuestra sintonía también. Que tenga buen provecho con su almuerzo. Usted también participe con nosotros al más 569-8599-2253.

0: si estábamos dando una play. Hola, buenas tardes, aló.
1: Hola, amigo Perito.
0: Hola, ¿cómo estamos?
1: Aquí listo a almorzar.
0: A ver, ¿qué tenemos de almuerzo?
1: Arrocito graneado.
0: Ya, qué rico.
1: Con arriba una chuletita y dos huevitos.
0: Qué rico.
1: Y una rica ensalada de achicoria combinada de manzana.
0: Qué rico. Achicoria con manzana.
1: Un buen banquetillo que un café.
0: Un cafecito. Muy bien, pues. Disfrute entonces de su almuercito. Muchas gracias por compartirlo aquí en la radio, pues.
1: Ya, gracias y gracias por escucharme.
0: Aquí lo estamos escuchando. Un abrazo.
1: Chau,
0: que esté muy bien, gracias. Chau. Ahí estaba nuestro amigo Luis de la población Juan Riquelme en Concepción, también compartiendo su almuerzo. Lo estamos esperando a usted para que comparte con nosotros. Hola, buenas tardes.
2: Pedrito, día de menote con los ricos tallarines con carne, con cremita, ensalada de lechuga.
3: ¡Qué rico, rico!
2: Y después de postre me voy a servirme un yogurcito.
0: Buen provecho. Buen provecho, preciosa. Que tengas una linda tarde. Muchas gracias por compartir también tu almuerzo con nosotros aquí en la radio Energía. Muy bien.
3: ¡Qué rico!
0: Saludos para ti, preciosa. Ahí está. Seguimos con más mensajes a través del más 569-8599-2253. Mira, nos cambiaron la camarita en Conce. No en Conce, sino en San Pedro Campo. Ahí se ve el puente ferroviario ahora. Se ve bonito el río también, ¿eh? Bonito. Está a esta hora San Pedro de La Paz. Vamos con más mensajes, seguimos con ustedes en esta tarde, que es la Radio Energía, estamos con el menú. Hola.
4: Hola, Pedrito, quiero reportar una sintonía. No estoy hoy día en mi trabajito, baila a los niños, así que pedí el día.
0: Ah, qué bueno.
4: Y recién llegando de su baile. Llegamos con porotos, con ensalada de tomate y postre vamos a comer el helado. Vamos a almorzar hoy día.
0: Muy buen provecho.
4: Saludos.
0: Saludos para nuestra querida amiga ahí, que está ahí hoy día descansando. Le mandamos un abrazo. Vamos con el teléfono. Hola.
5: Buenas tardes.
0: Buenas tardes, jovencito. ¿Cómo amanecimos?
5: Despierto.
0: Qué bueno. Se te escucha mejor por lo menos, ¿ah?
5: ¿Eh? Es que me hice rociando una gárgara con tazuela.
0: Eso. ¿Cómo estuvo tu
5: fin? Y resultaron
0: bien. ¿Cómo estuvo tu fin de semana, Juanito?
5: Bien.
0: Bien, descansaste, ¿no?
5: Sí, como todos los días.
0: Ah, ya. ¿Cómo?
5: Sí, al centro el sábado.
0: Ah, fuiste al centro el sábado. El sábado de pololeo tienes tú.
5: Obvio.
0: Eso, qué bueno.
5: Hay que aprovechar de
0: pololear. Déjale. Hay que aprovechar a la chiquilla cuando la tiene ahí a tiempo completo para usted, pues.
5: Exactamente.
0: Muy bien. ¿Qué tenemos de almuerzo hoy día?
5: Una rica cazuela de pollo bife.
0: Cazuelita, qué rico. ¿Y con qué la vamos a acompañar?
5: Yo creo que con lechuga.
0: Con lechuguita, muy bien.
5: Muy bien.
0: ¿Y un brebaje nada?
5: No.
0: El lunes recién.
5: Pues, ahí
0: bien. Muy bien, Juanito. Hoy arriba el ánimo, te noto medio bajoneado. Y arriba el ánimo, amigo mío.
5: No, que tengo un animato.
0: Eso, que tengas una muy buena semana entonces, ¿ya?
5: Igual para ti.
0: Que estés bien, gracias. Chao. Ahí está nuestro amigo Juanito. Vamos con más mensajes, ¿no? ¿Qué hora es? No, nos quedan todavía unos minutitos. Vamos con una canción de Garras de Amor. Ya estamos de vuelta aquí en la radio.

0: Señoras y señores, estamos presentando el menú. 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Participe con nosotros, estamos en el menú a través del más 569-8599-2253, también a través del 4121-55771. Esas son nuestras líneas de contacto para que nos entregue su menú en esta jornada aquí en la Radio Energía. Hola, hola. Ay, algo. Ah, me estaba sonando la canción que viene a continuación. Eso es lo que me estaba sonando. Ya, vamos de nuevo con el WhatsApp.
1: ¿Aló? Yo estoy cocinando unos ricos fideos.
0: ¡Uy, oh, qué rico! ¡Qué rico, fideitos largos! Ojalá, que me encanta. Me encantan los fideitos largos. Buen provecho, nuestra querida amiga Sarita. Saludos para ti, para Sarita, para Chihuayante, nuestros auditores ahí en sintonía. Vamos con mensaje. Hola.
2: Hola, Pedrito, ¿cómo estás, Pedrito?
0: ¿Cómo estás, Sergio
2: Patricio? Pedrito, ¿cómo estás, Pedrito? Contento, el miércoles sí. Que voy a ver.
0: Contento
2: hoy voy a estar, pues. Tenemos purecito, porque está mi regalo, una marinacia con...
0: ¡Qué rico!
2: Filetes de pechuguita.
0: ¡Qué rico!
2: A la crema, gancho. ¡Oh! Pasa por el sartén, después se le hace la salsa. Con la crema. Y ya mortal, pues, Pedrito, mortal.
0: Claro, a mí me encanta.
2: Tomate. Y choclito rebanado, amigo Pedrito. Y harta de día cero, hermano.
0: Eso.
2: Harta de día cero. ¿Cómo está, Pedrito? Buenas tardes, oiga.
0: Muy bien, pues.
2: Y juguito de mote con huesillo, porque quedó
0: mote.
2: El 18 pre-chico, porque todavía no llega el 18 chico. Queda una semana más
0: todavía. Una semana todavía,
2: yo
0: sí.
2: Yo escucho Radio Energía 95.7.
0: Un abrazo, Sergio Patricio. Tenemos fin de semana largo, ¿eh? Porque el día 12 de octubre cae feriado, así que vamos a tener viernes, sábado y domingo, Sergio Patricio. Así que prepárate, Sergio Patricio. Vamos con más mensaje, hola.
1: Yo tengo con Pedrito de almuerzo unas ricas lentejas.
0: ¡Qué rico!
1: Con delicitas. Y una rica ensalada de lechuga.
0: ¡Qué rico!
1: Y un postre de...
0: ¡Qué rico!
1: Fruta, peras, manzanita, la
0: gocita. Me encanta esos postres, me encantan esos postres.
1: Ese es mi almuercito del día.
0: Me encantan, chiquillos, me encantan esos postres. De verdad que a veces se complica uno tanto. A mí por lo menos me gusta, me encanta las frutas, me encanta. El día sábado mi hermana me comió unas clementinas, estaban exquisitas, en serio. Ahora me voy a comer una naranjita. Hola, buenas tardes.
3: Pedrito, mi menú de hoy día son porotitos con tallarín, zapallito y un bistec arriba. Así que, y bendiciones y buen provecho para todos los de Radio Energía, la gran familia que tiene la 95.7, pues. También para los que están en Radio Energía. De postre,
0: a ver.
3: Me traigo una manzanita verde y luego seguiremos tomando agüita pedra.
0: Muy bien.
3: 18 y ayer terminé el día con dos terremotos.
0: ¡Óndate, cabrita! Una cosa poca. Una cosa poca. Saludos, buen provecho. Hola.
4: Pedrito.
0: Hola, mi preciosa.
4: El día son porotitos con espirales.
0: Espirales, ya.
4: Y ensaladitas de tomate.
0: Qué rico.
4: Y no vamos a tomar juguito, vamos a tomar agüita, ¿no?
0: Oh.
4: Y de postre tenemos frutillitas con yogur griego.
0: Eso.
4: Ese es mi
0: menú de hoy día. Me encanta. Buen provecho, mi querida Ceci. Te mando un beso, pero gigante. Para ti, preciosa Ceci. Para Elvis, para Albertín. Para todos quienes nos escuchan ahí en San Pedro de la Paz. Vamos con más mensaje. Hola.
5: Pedrito, tengo un
0: la máquina,
5: día estofado con una ensalada de tomate. Y de postre tengo una banana.
0: Una banana. ¿Qué es lo que tiene así? No escuché.
5: Con una ensalada de tomate.
0: No, no, pero antes.
5: Día estofado. Con un día estofado.
0: Estofado, parece que dice.
5: Tomate. Y de postre tengo una banana. Eso.
0: Estofado. Yo me entiendo más cuando tiene la máquina al lado. Saludos para mi preciosa Marina. Buen provecho, rico estofado. Vamos con más mensaje, hola.
6: Pedrito querido.
0: Hola.
6: Yo hoy voy a preparar, porque aún no lo he hecho,
0: ¿ya?
6: Unas croquetas de pescado de jurel en tarrito.
0: Uy, ¿dónde hay jurel?
6: Con ensalada de lechuga.
0: ¿Ya?
6: Y mandarinas de postre.
0: Mandarina. Me encanta. Mira, si estás viendo Energía TV, yo tengo mi naranjita.
6: Un cafecito. O un té o una hueá de hierba. Ahí veremos.
0: Yo tengo que bajarle el café porque me sube mucha la presión con el café. Mira, ahí tengo mi naranjita que ya me la voy a comer ligerito porque a mí me... Aparte que con todo su almuerzo me da hambre, se me abre el apetito. Tantas cosas ricas que ustedes me van hablando, me van comentando que hacen esto. Así yo aquí sufro, así que me fui a buscar una naranjita y me voy a comer una naranjita.
7: Hola, Luisita Bella, reportándome al aplauso, pero de abajo. Hola, para mí mi menú es unas papitas fritas con un huevito, un frasito de longaniza blanco, un salario de tomate, con lechuguita.
0: ¡Qué rico!
7: Y de postre un platanito, qué sé yo. Bueno, te mando bendiciones.

0: Besitos para ti, preciosa.
1: Le mando saludos a mis tres regalones que son mis sobrinos.
0: Ah, sí, pues que escucha la radio.
1: Mi sobrina Carolina, y Marisolcita, que los quiero mucho.
0: Saludos para Carolina.
1: Adiós, chupa la bombilla. O sea, los matecitos.
0: Eso. Saludos para Eric, para Marisol y para Carolina, ¿eh? Sabemos que escucha la radio, así que le enviamos un abrazo. Un saludo muy especial de parte de la Anita y también de parte mía. Seguimos con más mensajes de menú. Hola.
2: Pedrito, Pedrito. Hola. Yo tengo de almuerzo carbonadita con una ensalada de lechuga.
0: Qué rico.
2: Y después un rico cafecito. Eso sería mi menú de hoy día.
0: Muy bien. Muy bien. Muy bien, muy bien. Saludos para ti, preciosa. Ah, como final de tango, ¿eh? Eso. Vamos con más mensaje. Hola, hola.
3: Hola, Pedrito Javier, ¿cómo estás?
0: Hola, muy bien.
3: Espero que tenga un muy lindo día hoy día.
0: Muchas gracias.
3: Yo bien, gracias a Dios.
0: Qué bueno.
3: Mi menú de hoy día es un rico arroz graneado con pollito al jugo y una ensaladita surtida.
0: Sí.
3: Chao, Laura de Concepción.
0: Saludos para ti, Laurita.
3: Un abrazo.
0: Besitos también para ti, que tengas una linda tarde. Muchas gracias por compartir tu almuerzo. Seguimos con más mensaje. Hola, muy buenas tardes. Hola, hola.
4: Hola, Pedrito, buenas tardes.
0: Buenas tardes.
4: Yo recién llegando del hospital de la mañana, vengo súper cansada, me hicieron muchos exámenes de sangre,
0: que le haya ido
4: estoy
0: bien.
4: Agotada.
0: Agotadísima, ¿ya? Pero bueno, esperemos que esté muy bien. Ahora almorzar, cuénteme, ¿cuál va a ser su almuerzo? Nuestra campeona, vamos que se puede. Vamos, vamos, vamos, tú eres fuerte, así que vamos adelante. Hola.
5: Buenas tardes, Pedrito.
0: Hola, hola,
5: estamos
0: buenas tardes.
5: Almorzando aquí con mi viejo.
0: Qué rico.
5: Tengo una cazuelita de pollo con zapallo, papa, choclo.
0: Qué rico.
5: Y de segundo tengo arrocito.
0: ¡Qué rico!
5: Con pescadito.
0: ¡Qué rico!
5: Ensalada de lechuga y de tomate.
0: Eso.
5: Y muy después bien. Un cafecito, un matecito con quequito.
0: Eso.
5: Chao.
0: Una cosa poca. Qué rico, rico tu almuerzo. Te mando un qué besito. Saludos para nuestros auditores ahí en las Lomas de San Andrés. Vamos con más. Hola.
6: Hola, Pedrito. ¿Cómo le va, mi niño bello?
0: Muy
6: aquí Jacqueline Rodríguez reportando sintonía desde Concepción.
0: Muy bien, saludos.
6: Que tenga una excelente tarde.
0: Muchas
6: así
0: gracias.
6: Como hasta el día que se vea bello.
0: Bonito está, ¿cierto?
6: Cariñito a todos los energéticos. Y yo ando con una flojera, Pedrito, tengo mucha flojera.
0: Anduve
6: de parranda, me fui.
0: Ah, por eso.
6: A Liquiñe el fin de semana.
0: Liquiñe.
6: Nos fuimos el viernes en la
0: noche. Qué bueno.
6: Nos fuimos el viernes en la noche. Y regresamos anoche. Hoy. Me tocó cocinar porque tenía que venir a trabajar.
0: De todas maneras, pues.
6: Y dejar comida en la noche, así que me acosté tarde. Me costó mucho quedarme dormida, así que dormí como 2 horas y media. Ay, tuve que levantarme después de todo lo
0: vamos,
6: que
0: ánimo.
6: Había flojeado por allá, por donde anduve de paseo. Pero
0: vamos,
6: bueno,
0: ánimo.
6: Va a ser estupendo.
0: Eso.
6: Con lluvia, pero bien.
0: Bien.
6: Bien, muy bien.
0: Muy así bien.
6: Eso, mi niño, bello. Besitos. Son unas lindas lentejitas, unas ricas lentejitas.
0: Eso.
6: Con longanicita y una ensaladita de tomate. Eso, mi amorcito.
0: ¡Qué rico!
6: Y de postre me traje una manzanita.
0: Muy bien. Saludos para ti, preciosa, qué rico. Buen fin de semana, lo pasó pero estupendo. Qué bueno, me alegro mucho.
5: Te va a hacer mi postre.
0: Ay, qué rico.
7: Qué rico, rico,
0: rica, rica, rica. Se parece a una clementina esa, sí, ¿ah? Un día me enseñaron aquí en la radio que era una clementina. Se ve grande la naranja, sí, es grandísima. Mi naranja es muy grande. Aquí la estoy mostrando en la camarita, en Energía TV. Muy, muy grande mi naranjita. Vamos con más mensaje, hola.
5: Mi Pedrito, yo le invito a comer garbanzo con longaniza.
0: Oh, me encanta, me encanta. Qué rico. Muchas gracias por invitarme.
5: Qué rico, hermoso.
0: Besitos para ti.
5: Besitos.
0: Besitos para ti, preciosa. Besitos para ti. Nos vamos con la música. Hemos finalizado el menú. Muchas gracias por su participación, amigos y amigas de la radio Energía. Nos vamos con la música, llega la Cote Quintanilla con este medley para seguir acompañándote en la 95.7 FM.

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8: 13 horas 43 minutos. 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
12: Te indicamos la temperatura.
13: Concepción. 14 grados con 8 décimas.
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1: Te indicamos la temperatura en Concepción. 14 grados con 8 décimas.

0: 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Nos quedan solo 10 minutos para que sean las 2 de la tarde, así que nos vamos de inmediato con nuestro disco al revés para que usted pueda participar y llevarse uno de los premios. La semana pasada estuvimos regalando increíbles premios de tostaduría Saldaña, así que participe también usted con nosotros al más 569-8599-2253. Tenemos nuestra canción del disco al revés. Ponga mucha atención. Uy, sonó por aquí. Ah, ya. Tenemos acá. Vamos a parar aquí. Vamos a poner el play a nuestro disco al revés. Aquí está. ¿Cómo se llama la canción que la interpreta? Aquí está sonando. ¿Cómo se llama la canción y quién la interpreta? Al más 569-8599-2253. Al 4121-55771. Usted está viendo la transmisión por Energía TV. Participe también. Más 569-8599-2253. Chiquillo, está súper fácil, ¿ah? Ya, ahí está la canción del disco al revés. Para que usted participe con nosotros en esta tarde en la más energética de todo Chile. Ya nos queda poquito tiempo, así que dele rápido. Vamos a revisar al tiro los mensajes de WhatsApp. En una de esas ya tienen respuesta los chiquillos.
1: Perdito, como el día domingo.
0: ¿Ya?
1: El domingo, sí. No, el
0: ayer,
1: sábado.
0: Ayer fue
1: hicimos mucho asado.
0: ¿Ya?
1: Me quedé para el domingo. Oh. Y el domingo yo ayer hice un ajiaco que quedó muy bueno.
0: No te puedo.
1: Y me guardé un pote para hoy día porque yo sabía que no iba a estar.
2: ¡Qué rico, rico!
1: Desocupada en la mañana acá, en
0: claro,
1: la casa.
0: Claro.
1: Y iba a estar ocupadita en el hospital.
0: Muy bien.
1: Así es que me preparé ahora una ensalada de beterraga. Y mi ajiaco.
0: Eso. Muy bien, buen provecho, preciosa. Muchas gracias por compartir tu almuerzo.
3: Gatita.
0: Oiga, estamos con la canción del disco al revés para que pueda participar con nosotros. Recuerde que esta es la canción del disco al revés. Está muy fácil. ¿Cómo se llama la canción?

¿Cómo se llama la canción? Participe con nosotros, más 569-8599-2253. No está fácil, chiquillo. Está muy, muy, muy fácil, ¿eh? Ya, vamos. Vamos, tengo que enviar, sí, esta información antes de continuar con el programa, antes de ir con canciones, porque hay una información que nos envían nuestros vecinos. Por acá ahí nos están pidiendo su difusión, ¿eh? Amigos de la Radio Energía, solicitamos difusión. Informamos el sensible fallecimiento de don Luis Oñate, dirigente de la Junta de Vecinos número 5 de Pedro del Río Sañartu. Su velorio se está realizando en la sede de la misma Junta de Vecinos, ¿ah? ¿Eh? En Desiderio Sangüesa 393. Agradezco su difusión. Muchas gracias. Ahí nos envían entonces el sensible fallecimiento entonces de don Luis Oñate, dirigente de la Junta de Vecinos número 5 de Pedro del Río Sañartu. Su velorio entonces se está realizando en la sede de la misma Junta de Vecinos, ¿eh? Bueno, nuestras condolencias a la familia. Acá está la fotografía también. Don Luis Oñate Puentes, ¿eh? Ahí está. El pesar que hay, por supuesto, en Pedro del Río Sañartu, ¿eh? Acompañamos a la familia en este doloroso momento y también expresamos nuestras más sinceras condolencias para nuestros amigos que están ahí pasando por esta penita en la pérdida de un dirigente muy reconocido en Pedro del Río Sañartu. Ya, vamos con una canción porque a la vuelta ya nos estamos despidiendo. Nos quedan 5 minutos para que sean las 2 de la tarde. Vamos con una canción de Gilda, que nos trae esta canción, Me la vas a pagar, de Natucha, ¿no? Esta canción original.

0: Gilda Cone. Tú la tienes que pagar. Y ya nos vamos, se nos viene el deporte con Mario Enrique Salazar. Vamos con la respuesta de nuestros auditores que están esta tarde participando aquí en la 95.7 FM. Buenas tardes, hola.
1: Hola, mi Pedrito, aquí es.
0: Hola.
1: Mi Peguita es Alacrán Sandipapo. Alacrán Sandipapo, cariño, bendiciones para todos, que tengamos una linda tarde, chau.
0: Muy bien, Alacrán de Sandipapo, vamos con llamado. Hola, buenas tardes.
2: Hola, Sandipapo.
0: Hola, ¿cómo se llama la canción?
2: El alacrán,
0: muy bien, te dejamos registrado, amigo mío. Un abrazo.
2: Chao.
0: Ya vamos con los WhatsApp rápido, con los WhatsAppitos. Hola.
3: Buenas tardes, Pedrito, de aquí del Valle de la Piedra, para reportando su historia. Bueno, Pedrito, la canción al revés es: te copiado el alacrán, se llevó tu nena y no hizo nada, se llevó el alacrán. Ese, pero, ¿quién la canta la mona? Pero vamos, que se.

0: hospitalizado el fin de semana. Ah. Así que eso, pero por diferentes exámenes. Ah. Pero vamos que se puede salvar todo bien.
1: Vamos, que se puede. Un abrazo, amiga. Que esté muy bien. Yo me comienzo a despedir. Muchas gracias por la sintonía. Que tengan una linda tarde. Chao, chao. Muy bien. Saludos.
2: La canción es El Alacrán de Sandy Paco.
1: Muy bien. Chao, chiquilla. Nos encontramos en la tarde.
3: Me pongo lambada, Pedrito. Me parece que es esa, porque entre tanto enredo que me tengo.
1: Parece que me pongo
3: lambada.
1: Muy bien.
3: Me interpreta Limar Zurita.
1: Chao, que esté muy bien, chiquillos. Muchas gracias. Chao, chao.
2: El alacrán, Pedrito.
1: Cuidado, el alacrán.
2: El alacrán de Sandy Papo, Pedrito.
1: Besito.
4: Se lo comió. El alacrán.
1: Chao.
3: Sandy Papo, el alacrán, Pedrito.
1: Chao, Moni.
3: Oh, estaba clarita, Pedrito. Clarita entre la lambada y el alacrán.
1: El alacrán se puso a bailar lambada. Chao. Saludos para Talcahuano. Nos encontramos en la tarde. Oh my God.

0: 13 horas y 4 minutos.
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0: Bienvenidos al deporte, como siempre, la señal de energía, la 95.7 FM Concepción. Estamos en Leo, en la 101.9, y estamos además en la pantalla de Energía TV, como siempre, en todas nuestras plataformas y a través de el 3 de Conce, la pantalla de 40.1 para nuestra emisión deportiva de hoy. Copa Chile en trámite, octavos de final, se pasa la fase y vamos a cuartos de final, que comienzan ya este día martes con el Colo-Colo Puerto Mora allá en el sur, y con Deportes Concepción O'Higgins acá en Collao el miércoles a las 20 horas. El partido de La Calera, que eliminó a Católica, está esperando el duelo de Coquimbo-Cobreloa. Se juega el 7 de octubre. Ahí se juega y ahí se define qué pasa con esa llave. Antofagasta será rival de la Universidad de Chile, Colo-Colo Puerto Montt y O'Higgins contra Deportes Concepción, que ayer entregó su partido frente al equipo de Curicó en casa, en público, casi 5.000 personas, con un partido de primer tiempo no tan atractivo, porque dentro de la lógica que guarda el técnico es poder poner un equipo alternativo, lógico, y también resguardar lesiones o suspensiones para el partido vital que es contra O'Higgins. Por lo tanto, hizo una mezcla distinta al comienzo del partido, los primeros 45, pero había que echar manos a la experiencia, a los titulares, se puede señalar, para el segundo periodo, y así fue como ingresó Tan Espinosa, ingresó Joaquín Montesino, le dieron otra cara al Conce, evidentemente, y aparecen los goles justamente de una jugada en que hay una combinación de Tan Espinosa con Joaquín Montesino para marcar ese primer tanto. Y después el Cáceres iría a hacer lo propio, está muy acostumbrado a hacer goles, y en el 88 marcó el 2-0. Con esta llave, más los cuatro de frente a Curicó, Concepción ganó 6-0, es el global y se instala en cuarto de final con un equipo potente, poderoso, un equipo que hay que tener mucho cuidado, un equipo que ha tenido una buena reacción, sobre todo al término de la segunda primera ronda de la primera división, y ha ido pasando fases. Es un equipo muy peligroso, Deportes Concepción, hoy en día. Ahora, estaba revisando un tema que es de sumo interés. Si Concepción ha tenido un comienzo en lo deportivo difícil, arrancando el año, la temporada es histórica fuera de la cancha, que cualquier club chileno lo quisiera tener. El equipo benquista ocupa el cuarto lugar en el ranking nacional de asistencia a los estadios durante este año y acumuló 113.656 espectadores jugando en casa. Esa cifra posiciona al León de Collao solo por detrás de Colo-Colo, la U de Chile y la Católica, y se consolida como el club de región con más potencia y convocatoria dentro de los estadios. Buena, hermosa noticia para Deportes Concepción, que seguramente verá aumentado su caudal con estos partidos de cuartos de final. Un Deportes Concepción que ha vuelto con una buena campaña y con mucha presencia entonces de simpatizantes. Vamos ahora con lo que dijo Fernando Díaz después de este partido que terminó con victoria sobre el equipo de Curicó en Collao.
1: Hoy día optamos también en estas dos llaves rotar un poquito, especialmente los volantes externos, y también le dimos descanso a un par de jugadores que van a jugar seguramente el día miércoles. Entonces me parece que es muy positivo el saldo final, aun cuando, por ejemplo, hoy día el rival nos enredó un poquito el primer tiempo y nosotros no estuvimos a la altura de lo que hacemos siempre, pero sí el segundo tiempo jugamos como lo venimos haciendo, ya con más dinámica, más fluidez de movimiento, más llegada por los costados, y se vio reflejado en el marcador. El rival sí nos complicó el primer tiempo en cuanto nos tapó los espacios, marcó a algunos jugadores importante es nuestro, pero también eso nos sirve experiencia, más que experiencia, es una situación que nos va a pasar y no ha pasado en otros partidos para poder salir adelante. Y como es la tónica también, el plantel está bien, hicimos algunos cambios y la cosa mejora, entonces los que entran están bien. Así que es positivo seguir ganando, seguir avanzando y jugar la siguiente, ya estamos hablando de cuarto de final. estamos bien avanzados en el campeonato y que eso va dando cierta tranquilidad al club, a los jugadores, a la gente. Les gusta que el equipo gane, que esté peleando una impronta que es bastante atractivo el premio. Pero bueno, veremos si nos alcanza para pasar. Vamos a hacer la lucha justamente, pero los partidos hay que jugarlos. Pero es muy positivo todo hasta ahora.
0: Así que notar que se trata de un premio deportivo, porque la Copa Chile no tiene plata, no reparte dinero. Es un tema que va simplemente por lo deportivo. Pero es que la recaudación a Concepción le viene muy, muy bien. Esta nota que hace el técnico morado la hace cerrado el partido de la tarde frente al Curicó. Y más tarde vendría el partido de O'Higgins contra Santa Cruz también, y ahí se definió el rival de Deportes Concepción. En la previa todavía, el activo era que O'Higgins, porque ya había ganado su primer partido, por lo tanto no se esperaban más complicaciones para el compromiso frente al equipo de Santa Cruz. Sigamos escuchando lo que plantea el técnico Díaz.
1: Es la prioridad, o sea, yo creo que mientras no se tomen las fechas, no hay que darle prioridad a uno y otro. Nosotros el siguiente partido, el partido que venga, lo queremos ganar. Así hemos puesto en casi todos los partidos lo mejor que en ese momento tenemos. Quizá hoy día hicimos una pequeña rotación. Por ejemplo, hoy día jugó Sandoval y Enrique, que son normalmente titulares, pero no habían jugado la semana pasada, el miércoles pasado. Mantuvimos una base de los defensores. Dimos menos tiempo a Ethan Espinosa, que es un jugador importante, pero que había jugado el miércoles. Lo mismo Dávila, que jugó bien el miércoles, y lo cambiamos justamente para que no hubiera un desgaste mayor. Pero en definitiva, la prioridad o priorizar un campeonato sobre el otro no está en la idea mientras no se topen las fechas. Este es un partido que no tenemos cercano el otro de la liga, por lo tanto entramos con lo mejor que pudimos y queremos ganarlo.
0: Claro, se va encontrando Deportes Concepción que puede avanzar en este campeonato, toda vez que ya el equipo es un equipo virado totalmente distinto al que se presentó al comienzo de la temporada. Más tarde jugaba el equipo de O'Higgins frente al Santa Cruz. Ya había ganado, el equipo arrancaba en casa 2-1 y comenzó ganando su partido como forastero con un gol de Thiago Vecino al minuto 17, pero en el 66 Yashir Pin Islami Pinto puso la duda, la inquietud de que qué pasaba si el equipo de Santa Cruz revertía y ponía un segundo tanto, y eso evidentemente lo envía a los lanzamientos penales. No fue así, reaccionó el equipo de Rancagua, apareció Nicolás Cisternas, Arnaldo Castillo, dieron vuelta al partido 5-2 en el global, y ya lo tenemos entonces en vista para el compromiso de este miércoles ante Deportes Concepción. Analizó este partido Lucas Bobaglio, el técnico del equipo de Rancagua.
2: Buen triunfo. En algún momento el partido se enredó y lo pudimos resolver rápido, pero conforme porque seguimos avanzando en Copa Chile, seguimos siendo el equipo chileno con más partidos jugados, pero bueno, el espíritu competitivo de este grupo hace que no se quieran bajar de ninguna competencia. Después el destino marcará hasta dónde llegamos, pero hoy vinimos a hacer nuestro trabajo y me voy conforme con el esfuerzo de los jugadores.
3: ¿Se enreda, profesor, porque O'Higgins deja que ocurra eso, o es Santa Cruz el que viene?
2: Bueno, hay un poco de la necesidad de Santa Cruz porque tenían un equipo con mucha gente en ofensiva, y después algo similar a lo que nos pasó en el partido de ida. Todo lo bueno y todo lo malo que sucede en el partido es responsabilidad nuestra. Y hoy lo mismo, lamentablemente el gol y alguna que otra situación de riesgo del rival eran errores nuestros, no eran virtud del rival. Pero bueno, es un tema que sigue dando vuelta, nos cuesta tener el cero en el arco, así que bueno, seguiremos trabajando, seguiremos charlando, pero me voy conforme porque hoy teníamos mucho por perder. Y el equipo vino y se paró como se tenía que parar, y la verdad que nos vamos muy satisfechos por la predisposición.
0: Bueno, es un equipo difícil. O'Higgins ya se le ganó acá en Collao, recuerden, 2-0, victoria para el León. Y partido de vuelta entonces. Yo pensé que por el tema de la cantidad de goles marcados, Deportes Concepción iba a ser de visita, pero parte de local. Concepción parte con un 6-0 rotundo en la llave. y el equipo arrancaba con un 5-2, pero bueno, allá va la programación. Felipe Ogat destacó como el mejor de O'Higgins, un volante mixto, hay que tener mucho cuidado con él, que es hoy por hoy el hombre que mueve los hilos del equipo de Rancagua. Ya vamos a tener ese momento entonces de conocer un poco más acerca de el equipo de Rancagua, de O'Higgins, un equipo que también ha estado en la instancia internacional, que ha hecho buena campaña, un equipo que en el camino se desgastó también, por una cosa que es natural, mucho partido, mucho trajín, y eso mermó también muchas opciones del equipo de Rancagua de meterse en los puestos avanzados. Hoy día están los intermedios, pero es un rival duro para Copa Chile.
4: Sí, las sensaciones fueron, creo que totalmente distinta a los que nos fuimos en Rancagua. Pudimos marcar el gol rápidamente y bueno, ya después con el transcurso del partido se nos fue aclarando mucho más el juego y bueno, lo importante es que clasificamos, que era lo importante, y ahora el miércoles vamos nuevamente a competir.
3: Claro, una cancha que a algunos les complica, sobre todo los de la A, por como significa más angosta, más pequeña.
4: Sí, creo que es un poco más chica, pero bueno, yo creo que es más mental, así que como digo, muy feliz por lograr la clasificación y el miércoles vamos a con todo allá.
0: Dice el miércoles vamos con todo contra el Conce. A ver, lo de Colo Colo, difícil paso ante la Audaz Italiano, no le costó, o sea, no fue fácil el partido para Colo Colo, Audax lo complicó, no tuvo la fortuna Audax de marcar empate en aquella tarde, después del gol de Gedeón Díaz, el juvenil de Colo Colo, tuvo varias opciones, pero anduvo errado el equipo del Audax Italiano. Lo que no se esperaba era que Puerto Montt le fuese a ganar a Ñublense, primero le ganó en casa, y después lo que hizo Ñublense en casa no le alcanzó para nada, ganó 2-1, pero el que pasa es Colo Colo. Y allá en el sur, la delegación presidencial ya trabaja en el operativo de seguridad para este partido. Hay coordinación que comenzó a mediados ya de la semana pasada, antes que se conociera la clasificación. Y este lunes hay una nueva revisión del estadio de Chinquihue para verificar que sus instalaciones tienen condiciones para recibir este encuentro frente a Colo Colo. Aquí yo tengo aforo de 9.000 personas, considerando 2.000 entradas para los hinchas de Colo Colo, pero donde se fueron al porcino, como se dice elegantemente en Chile, es el tema de las entradas. Nos llega el tema de que la Galería Norte está tasada en 28.750 pesos, la tribuna los 40.256, la butaca 51.750 pesitos en lo que pasa. De hecho, la Galería Norte ya está totalmente agotada para ese partido de mañana de Colo Colo frente a Puerto Montt en el Chinquihue. Cuidado con el viento. Sufrió mucho Ñublense y sufrió mucho Deportes Concepción cuando viajaron justamente a la zona sur del país. En la noche del sábado, Católica, La Calera definían este cupo que se presumía que la Católica tenía la primera opción de ganarlo. Había un empate a uno, pero podía dar vuelta en casa. No fue así. Penales lo cerró la Católica, lo ganó entonces el equipo de La Calera, que es el patito de la boda, digamos, a este evento de cuarto de final. Diego Corral, volante de La Católica, habla acerca de este partido, que perdieron justamente en los lanzamientos penales, ¿no? Entonces no le fue bien a la Católica y por supuesto habrá que hacer un mea culpa. En Católica los cruzados, los hinchas quieren que se vayan todos, desde Garnero, que no ha logrado nada, que avanza muy mal en el campeonato nacional, que en lo internacional también le fue mal, y va sumando un largo parlamento que al equipo de la Católica no le resultó este año. Diego Corral viene siendo una especie de volante delantero, depende, porque Católica ha tenido tantas faltas, tantos lesiones, que al final lo ocupan de media punta, que siempre está en la parte de arriba Diego Corral.
5: No, la verdad es una pena porque creo que lo buscamos todo el partido, tuvimos varias opciones, el arquero de ellos estuvo muy bien en la ida y en la vuelta, y bueno, después eso es lo que pasa con los penales, por eso intentamos ganarlo en cancha, estuvimos ahí todo el rato en la cancha de ellos y nada, estamos muy tristes. Vamos a trabajar para mejorar, sin duda, y eso es lo que queremos, porque este campeonato queríamos ganarlo, sin duda. Eso.
6: El equipo venía de una racha, con 4 partidos y un empate. Hay un tema de no definir, se crearon ocasiones, lo dijo el técnico, pero ¿crees que es factor fundamental?
5: Sin duda, sí, con eso ganamos los partidos, pero vamos a practicar, vamos a mejorar y los goles van a empezar a salir, vamos a quedar ahí arriba donde queremos pelear en el campeonato y eso.
0: Bueno, es una frase nada más de vamos a pelear el campeonato, no, Diego, eso no se dice. No somos ignorantes, ¿no? El futbolista tiene la pasión, vamos a ganar, ganar. Pero ¿qué iban a ganar ya? Quedaron fuera de la Copa Chile, el Internacional, le fue mal con el ámbito de otros compromisos, y entonces el plan nacional se le arranca Colo Colo. Entonces, eso de que el vamos a campeonar, pamplinas. A otro hueso, o a otro perro con ese hueso. ¿Sabe que Pachuca reclamó? El grupo Pachuca, por el tema de esta polémica que se arma de Everton Universidad de Chile. Hay un diplomático comunicado que habla de la reanudación del partido de vuelta de la ida ante la U por la Copa Chile, que se suspendió por incidentes de la barra de los azules. Y casi dos días después, el vicepresidente del grupo Pachuca, don Pedro Cedillo, ahondó con fuerza en contra de la determinación de la Federación de Fútbol de Chile. Ellos no están de acuerdo para nada con esta medida que simplemente dice favoreció a la Universidad de Chile. Gran premio darle los 7 u 8 minutos que restaban y después hacer un breve descanso para hacer el partido en serio. Me parece, yo no había visto nunca esto en el fútbol de Chile. No, no, esto nunca, es inédito. Falta la mano, falta la autoridad, falta, no sé, Paulo Milán, no sé dónde estará, o falta, bueno, está en Estados Unidos con la selección nacional, pero dentro de lo que corresponde a lo que son las reglamentos, disposiciones, trabajo de la gente ligada a la programación y al fútbol, creo que aquí se han caído con este partido y el perjudicado fue el equipo del Everton, que perdió todo. Diego Vázquez, una de las figuras nuevas del equipo de la Universidad de Chile, analiza también esta victoria.
7: Sí, contento. Bueno, creo que era importante la clasificación. Lo logramos, sufrimos un poco al final porque también el equipo Everton también proponía, tienen buenos jugadores. Y con respecto a lo de los dos partidos, bueno, se hizo así, tocó hacerlo así, nosotros nos adaptamos a lo que toque nomás.
8: ¿Qué hicieron todo ese rato entre partido y partido?
7: Nada, ahí nos tiramos un rato en una colchoneta, nos tenían una merienda como para recargar energía y compartimos ahí un rato hacer la hora hasta que nos tocara el calentamiento.
9: ¿Qué te pareció el arbitraje? Un poco extraño. El gol de Everton estaba fuera de juego, se pone a Marcelo Díaz, un jugador de Everton. ¿Crees que urge que esté el VAR en Copa Chile?
7: O sea, para mí el VAR debería estar en todas las competiciones, pero el tema del arbitraje yo no me meto, son quizás equivocaciones del árbitro, porque también son seres humanos, se pueden equivocar y nada, nosotros tenemos que preocuparnos de lo que podemos controlar, que es dentro de la cancha.
0: Bueno, la reacción del equipo azul también para este partido rival de la U será Antofagasta. Ya tendremos toda la programación determinada para los duelos de la Copa Chile. Por lo menos por ahora, mañana juega Puerto Montt con Colo Colo a las 6 y el miércoles lo hace Deportes Concepción a las 20 frente al equipo de O'Higgins acá en Collao. La pausa y seguimos.
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0: Bueno, quisiéramos agradecer la tremenda sintonía que tuvimos ahí en el partido de Deporte Concepción Curicuní. Otra vez marcamos, picamos muy alto con el relato de Marcelo Sepúlveda, los comentarios de Luis Ortiz también para lo que fue la jornada deportiva del domingo en el estadio de Collao. Están invitados para el miércoles, ¿eh? Porque vamos a hacer el duelo de Deporte Concepción O'Higgins. Ya tenemos todas las acreditaciones presentadas como corresponde al medio nuestro. Nuestra caseta es la 15 y trabajamos entonces. Ojalá que arruine el tema de la pantalla, del cierto, la tenemos hace bastante rato sin utilizar. y la verdad es que alguien hará algo, me imagino yo. El alcalde, escuché el alcalde que dijo Concepción está más hermoso que antes, las ciudades, no sé, de hacer una vueltecita por la plaza nomás y se va a dar cuenta de todo lo que hay ahí. 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Continúa la selección chilena, la gira por Norteamérica y mañana enfrenta a Estados Unidos Estadio en el Gister Park de San Luis, Missouri, 21 horas. Viene por televisión abierta, por si no sabe, Mega lo trae. Y el equipo de Nico Córdoba ha tenido que hacer un llamado a Igor Lisnowski para integrarse a la selección nacional. Todo esto por la marginación de Benjamín Kusevich, quien fue liberado por la selección, porque siempre hay un lesionado, ¿se ha dado cuenta, no? O siempre hay un expulsado en Chile. Y esto de las expulsiones de la selección nacional se viene repitiendo con una naturalidad, pero increíble. Parece que hay poca mano pesada en este tema para poder frenar todas estas suertes de infracciones, de temas. Chile terminó jugando con 9 elementos el partido frente a Canadá. También aquí habló el técnico Nicolás Córdoba acerca de estos de esto que está pasando con nuestros seleccionados.
11: Bueno, ya le dije, 11 contra 11. Nos costaron los primeros 15, después entramos un partido y de ahí, bueno, viendo la expulsión de Luca. Claramente que las expulsiones tienen nombres propios, pero es algo que voy a corregir internamente. No voy a salir a hablar de ningún jugador respecto a lo que finalmente ustedes también vieron. Y en cuanto al 11 para 11, ellos tienen muy buenas dinámicas, tienen jugadores que tienen muy buen pie. Tratamos de presionar en algunos momentos lo más arriba posible. Nos jugaron largo con velocidad muy, muy, muy alta, sobre todo en el gol. Pidió a Felipe perfilado para el otro lado, tratando de presionar más que defender la profundidad, y en este nivel cuando te equivocas de un paso ya estás corriendo para atrás. Por lo tanto, hay hartas cosas que pueden seguir corrigiendo. Son jóvenes, sabemos que cuando uno se atreve a meter jóvenes a este nivel, hay situaciones que todavía tienen que internalizar, pero nada, me quedo absolutamente con toda la actitud y todo el coraje que tuvieron, con la valentía que tuvieron para seguir.
0: Eso de poco sirve, señor Nicolás, don Nicolás. Chile selección involuciona, no es un equipo que avance. Cada cierto rato se llaman a unos elementos, pues se llaman a otros. No hay un once estable, no hay un líder, como lo dijo Arturo Vidal, no tiene líder esta selección. Con ellos sí tenías a Alexis, tenías a Bravo, tenías el propio Arturo, Medel, que marcaban presencia. Cuando estaba uno, estaba el otro. Esta selección son todos pollitos. No sirve mucha la explicación y estos partidos que no tienen mucha importancia, ¿no? Está frente a selecciones que estuvieron en la última Copa del Mundo, ¿no? De hecho, viene ahora Estados Unidos, después vendrá México. Entonces, estos paseitos que sea la selección nacional son bastante extraños. Son paseos nada más. Y hay que mirarlo de esa manera. Uno termina viendo partidos de selección, terminas con el estómago tomado de la quifa, porque juegan tan mal, tan malos en la selección. Seleccionan con tanta rapidez y además se expulsan con tanta rapidez que al final se transforma en un tema triste de nuestra selección nacional. Ahora viene con el tema totalmente acotado, ¿no? Entre terminar este partido y lo que viene para las próximas horas.
11: Hay muy poco tiempo para organizar todo. Mañana viajamos en la mañana, después de la tarde los que jugaron tendrán que hacer su trabajo de regenerativo. Pasado mañana todavía están en periodo de regenerativo, por lo tanto la preparación del partido es casi caminando. La verdad es que no hay mucho tiempo para armar cosas, y ya tienes que jugar. Lo mismo el rival, o sea, hoy día, así que me imagino que todos más o menos hacemos lo mismo, así que los videos a lo mejor son un poquito más largos, etcétera, etcétera. Pero no hay mucho más y sabemos que enfrentaremos un rival muy difícil, físico igual que Canadá, y creo que con un poco más de calidad y seguramente va a ser un...
0: la sensación de que esta selección sale a perder los partidos, no sale a ganar, no tiene con qué. Bien, partido del día de mañana a las 21:00, ahí se juega. Tenis, va a jugar Alejandro Tavilo, va a jugar Real confirmado para el próximo desafío en la gira asiática. Tommy Paul, que es un estadounidense, todavía no se confirma la programación del estreno de Tavilo. Tuvimos una semana muy alegre, muy feliz, fíjese que nos sacó un poco del bochorno que muestra la televisión chilena. Qué malos problemas tiene la televisión chilena, tanto reality, tanto tipo cantando que no es cantante, tanto bailarín que no baila, tanta basura que muestra la TV, ¿no? Dicen que hay un público que lo consume, yo por lo menos lo esquivo, no estoy a esa altura. Pero lo que nos dio otro cariz fue justamente la cosecha histórica del suramericano. Chile se trae 174 preseas en total, cuarto puesto del medallero. Buena cosecha histórica en lo que fue entonces la presentación de nuestros deportistas, destacando en el remo, que trae 13 preseas de oro, 7 de oro, 5 de plata. Esto es en el deporte acuático, ¿cierto? En las chicas Abraham, qué sé yo, Melita y total. Después estaba estaba justamente el remo, segundo lugar, el esquí acuático trajo 12 medallas, 4 de oro. Tercer lugar, el atletismo, 11 en su totalidad, las mismas doradas que al anterior. El karate repitió con cuatro de oro, 7 en total. Y el fútbol, con nada. Qué fea la presentación del equipo de la sub-20, ¿no? El equipo que dirigió por un lado Sebastián Miranda. ¿Qué partido más malo? ¿Qué derrota aquí en cuarto lugar? Si no estaban ni Brasil, ni Argentina, ni Colombia, estaban en la instancia. Lo mismo pasó con el partido contra las mujeres. Estaba ganando, pero el señor Mena, el cual ha perdido todos los objetivos. Yo no sé si lo van a mantener todavía, pero todos los objetivos se perdieron con Mena. El proceso malo, pésimo. Chile estaba con 1-0 en ventaja, lo empataron y lo perdieron el lanzamiento de penales, y luego se enojaron la chiquilla. Así no sirve. Nos vamos. Como siempre, muchas gracias por la sintonía. Como siempre, nos encontramos temprano, 9:30 a 14, a 10 de la mañana, y 14 a 14:30 por la tarde. Que tengan un buen lunes.
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14: Horas y 44 minutos. 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
14: Te indicamos la temperatura en Concepción. 15 grados con 8 décimas.

0: Hola, hola, muy buenas tardes, ¿cómo están todos? Feliz inicio de semana, es lunes. Nada de caras largas, nada de sueño, nada de... ¡Ay, qué lunes! No, hay que estar contentos, felices y súper positivos porque esta semana va a ser muy bonita para todos nosotros. Recuerden que la última semana del mes de la patria, el mes de septiembre, ya se va septiembre. Vamos a darle la bienvenida al mes de octubre, claro que sí. Amigos, pero yo les doy la bienvenida a ustedes con el reporte de sintonía. ¿Usted sabe o usted no recuerda el WhatsApp? Yo se los voy a indicar, acá lo tiene, este es nuestro WhatsApp.
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0: Más 569-8599-2253, el WhatsApp de tu radio Energía. Allí usted va a comenzar a hacer el reporte de sintonía. Vamos con música, iniciamos con los...

0: Lunes acá en tu radio Energía. Revisamos la hora 14:53. Recuerden que recién vamos comenzando el programa. Voy a estar con ustedes hasta las 4:30 y luego está con ustedes Pedro Silvestre y más tarde está Victoria Torres de 6. De 6 a 9 está Victoria Torres en este lunes en tu tarde con energía, amigos. Les doy la bienvenida a todos. Están allí sumándose a esta transmisión en esta tarde calurosa. Me parece que está muy calurosa, de verdad. Quizá yo también. No sé por qué tengo tanto calor. Pero bueno, hay mucho calor en esta tarde. Aquí tenemos la puertecita abierta con la ventana abierta para que entre el aire, amigos. Recuerden que también está habilitado nuestro teléfono fijo 41-215-5771. 41-215-5771. Saludos desde Temuco. A ver, ¿quién está por acá? ¡Aló!
1: Excelente, Albertito. Acá estamos. Todavía nos queda tarde laboral. Como siempre, acompañado de Radio Energía.
0: Así es, allí está nuestro auditor. Un abrazo. Un abrazo para nuestro auditor que está allí con nosotros. Él se llama Víctor. Víctor, un abrazo para ti. Gracias. Por participar, amigos. Vamos con música y a la vuelta seguimos disfrutando de los saludos, del cariño, del amor de nuestros auditores.

0: 13 horas 59 minutos.
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0: Ya estamos de regreso, amigos, son las 15:05. Vamos de inmediato al WhatsApp porque tenemos saludos, cariño, amor de nuestros auditores. ¡Aló! Buenas.
1: Muy buenas tardes, amigo Albertito. Espero que haya tenido un lindo fin de semana. Ayer te escuché, así que pues una hermosa semana, que tenga un buen programa y saludo a todos y a toda la energética energética. Un lindo lunes.
0: Así es, un lindo lunes. Ayer estuve acá en la radio, en lo que fue la previa de ese partido de Deportes Concepción versus Coricó, que por cierto Deportes Concepción ganó. Qué bueno, buena, buena, buena. Y Deportes Concepción pasa a los cuartos de final de esta Copa Chile. Y bueno, desde ya les informo que Deportes Concepción juega este miércoles 30 de septiembre, Deportes Concepción versus O'Higgins. Esto va a ser en el Estadio Esterro Arrebolledo, como les indiqué, en los cuartos de finales de la Copa Chile. Este partido comienza a las 19:30. Obviamente, usted lo va a poder disfrutar en compañía de todo nuestro espectacular equipo de Energía Deportes. Saludamos a Francisco Brevis y ahora me voy a Penco.
2: Hola, Ivancito, reporto mi sintonía.
0: Hola.
2: Estoy escuchando. Y qué lindas las palabras que dijiste. El amor que recibes de tus auditores. Y el amor que recibimos también nosotros de parte tuya y de quienes nos acompañan cada día. Pero Victoria, la señora Lucy, Pelo. Así que muchas gracias.
0: No, gracias a ti por escucharnos. Siempre tratamos de sacarle una sonrisa a nuestros auditores. De que, bueno, si de pronto el día no fue tan bueno, ahí nosotros tratamos de que usted sonría. Amigo, vamos con música. Olga Tañón, Tanta Vanidad. Vamos y volvemos rapidito.

0: Me gusta esa canción, tanta vanidad. Si vamos para la tumba fría, algo así que dice. Pero no hay que ser vanidosos, amigos. Vamos a continuar, son 15 con 11 y vamos a revisar qué se celebra hoy en Chile y el mundo, amigos. Les comento, hoy es el Día Mundial de la Rabia, el Día Mundial contra la Rabia, una fecha que busca crear conciencia sobre la prevención de esta enfermedad viral y recuerda el aniversario del fallecimiento de Louis Pasteur, creador de la vacuna antirrábica. Hoy también es el Día Internacional del Derecho del Acceso Universal a la Información, designado por la UNESCO para destacar la importancia fundamental de que la ciudadanía acceda al conocimiento, a los registros públicos, a fortalecer las democracias. Hoy también es el Día Mundial de las Noticias. ¿Qué le parece? No sabía esto, mire. Hoy es una jornada destinada a reconocer el valor del periodismo profesional y verificado frente a la desinformación. Saludo a nuestro compañero Alejandro Cid, el encargado de las informaciones, el encargado de esos bloques informativos completos con información para que usted se mantenga informado. Hoy también es el Día de la Acción Global por el Acceso al Aborto Legal y Seguro. Ahí tenemos entonces estas conmemoraciones. Pero vamos de nuevo al WhatsApp. Recuerda que estamos en el reporte de sintonía. ¡Aló!
1: Hola, mi querido Albertito.
0: Hola, ¿cómo está? Bien, ¿y usted?
1: Yo muy bien por aquí, por estos lados de Hualpén. Y les deseo que tenga un bonito programa en su programa con las pilas puestas.
0: Sí, pues.
1: Aquí voy a estar escuchándolo.
0: Qué bueno.
1: Y le mando un abracito y besitos para mi niño.
0: Gracias, mi hermosa. Besitos para nuestra auditora. Ella se llama Moni Moni y nos escucha desde Hualpén. Vamos a bailar con la Sonia y la Selena. Ellas nos cantan el tema.

0: 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Aló, buenas tardes.
1: Buenas tardes.
0: ¿Cómo está?
1: Bien, ¿y usted, amigo Albertito?
0: Bien, pues con mucho calor, don Luis, hay mucho calor acá.
1: No está caluroso, está rico el día.
0: Sí, acá, no sé, está como acalorado la cosa, pero gracias a Dios, bien. ¿Cómo estuvo su fin de semana?
1: Muy bueno, y ayer tuvo muy bueno el partido también.
0: ¡Qué bueno! ¿Escuchó el partido por la radio?
1: Sí. Qué bueno. Me alegré cuando ganó de nuevo Deportes Concepción 2.
0: Exacto. Triunfo que le permite ir a los cuartos de final en la Copa Chile el miércoles.
1: El miércoles, sí, para pues, Dios quiere que
0: decida. Ojalá, ojalá, amigo. Yo espero que así sea. Y obviamente, a darle ánimo a Deportes Concepción.
1: Exactamente.
0: Mire, ¿cómo estuvo su almuercito?
1: Muy rico. Arrocito con un pedacito de carne y huevito y una ensalada de, ¿cuánto se llama? Achicoria.
0: Ya.
1: Y después
0: un cafecito. Ah, ya, perfecto, qué bueno, qué rico.
1: Así que estuvo muy rico.
0: ¿Y ahora escuchando la radio?
1: Escuchando la radio.
0: Qué bueno, qué bueno. Bueno, bienvenido, pues.
1: Igual para usted, que tenga un buen turno.
0: Muchas gracias.
1: Y un buen comienzo de semana.
0: Claro, hay que tratar de ser positivo y que esta semana sea muy buena para todos nosotros.
1: Exactamente, y saludos para ustedes, los locutores y las locutoras, y a todas las auditoras y auditores.
0: Así es, amigo.
1: A la señora Jackie de Concepción, nunca le he saludado.
0: Ya, bueno, así este es el momento.
1: La saludo.
0: Ahí está, el saludo entonces. Siempre hay un buen momento y este es para que la salude.
1: Exactamente.
0: Bueno, un abrazo entonces, don Luis.
1: Igual para usted, que tenga buen turno, cuídese, lo queremos.
0: Y nosotros a usted, un abrazo, chao, chao. Aquí está nuestro auditor, don Luis, está en sintonía, está conectado con nosotros a través del +569-8599-2253 y nuestro teléfono fijo 41-215-5771. Vamos rapidito con música, vamos con música. Recuerde que voy a estar con ustedes hasta las 4:30. Este lunes comienza, pero con mucha, mucha energía. Obviamente estamos acá iniciando la semana con la mejor energía para todos nuestros auditores de la Radio Energía. Vamos rapidito con esto que tengo por acá. Se me perdió la canción, la estamos buscando. No se preocupe, para que usted siga disfrutando con nosotros acá en la radio. Nosotros estamos con ustedes todo el día. A ver, se me perdió la canción. ¿Pero cómo se me va a perder la canción? Aquí la estamos buscando. A ver. Aquí está. Para ver. Aquí está la canción. Amigos, nos vamos con música. Ahora sí estamos listos con la canción de Karol G, Mi Ex Tenía Razón. Pero eso sí, ya volvimos. Esta pausa musical es cortita.

0: Vamos al WhatsApp, seguimos con más reporte de sintonía en esta tarde calurosa.
1: Hola, mi Albertito Bello. Hola. Espero que tenga una linda jornada, muchas bendiciones.
0: Gracias.
1: Y nada, reportándome Ana Prado. ¡Muah! Que todo le salga bien. Aunque la energía la lleva.
0: Claro.
1: Bonito, hermoso, bello. Hoy soy patera, no soy patera. Quiero escuchar una canción de Leo Mattioli. Por fin.
0: Una canción de Leo Mattioli. Déjenme anotarlo por acá porque se me olvida. Leo Mattioli. Ya. Mi hermosa, no se preocupe. La voy a programar en un ratito, ¿así? Besitos para mi hermosa auditora Anita Prado, que está en sintonía de la radio Energía. Amigos, ¿y saben qué? 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Amigos, ¿saben qué? Yo sé que recién estamos comenzando la primavera, pero de verdad anhelo el verano para ir a la piscina, a la playa, para el sol, para el calorcito rico, para escuchar esta canción de Juan Magán, El Verano Azul. Yo sé que todavía falta un poco, recién estamos en la primavera, pero anhelo estar en el verano.

Y se nos viene por allí dentro de muy poquitito el buen chileno para que usted comience a participar con nosotros, para que se distraiga, para que participe, para que la pase bien, para que usted siga allí conectada y conectado con nosotros acá en tu Radio Energía. Porque ese es el objetivo de la radio, siempre les he dicho, que usted se entretenga con nosotros y obviamente la pase bien. Recién estamos comenzando la semana, por eso hay que tratar de tener la mejor actitud para que esta semana sea muy, pero muy, muy buena para nosotros. Me preparo para el autopencil, nos vamos a una pequeña pausa comercial. Y luego, a la vuelta, usted participa con nosotros. Vamos con esta María José Quintanilla, pero como un homenaje, un medley para la Gloria Estefan, la cantante cubana que estuvo este año en Viña del Mar.

0: horas. 34 minutos.
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0: Te indicamos la temperatura. Concepción. 15 grados. Con 8 décimas.
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0: Ya estamos de vuelta, ya estamos de regreso. Vamos al WhatsApp, tengo por acá saludos. Aló.
1: Hola, buenas tardes, Albertito. Que tengas un lindo comienzo de semana.
0: Hay un pitito allí que algo pasa. Saludos, Quimena. Feliz inicio de semana. Aló.
2: Hola, Albertito.
0: Hola, bienvenida.
2: Gracias, Albertito. ¿Y tú cómo estás?
0: Bien. Ya en esta última semana de septiembre, despidiendo el mes de la patria, se nos fue.
2: Se nos fue, pero el tiempo está más o menos,
0: ¿no? Sí, pues hoy que mejoró, pero ayer, uy, no me gustó.
2: Ayer, sí, está lloviznando.
0: Exacto, ayer estuvo así todo nubladito, pero bueno. ¿Y tú cómo estás?
2: Bien, salir. Yo bien aquí, más o menos, ¿no? Bueno, bien. No estoy con ánimo, entonces eso.
0: ¿No estás con ánimo?
2: No, no tengo ánimo de nada, tengo sueño.
0: Entonces no descansaste el fin de semana bien.
2: Sí, salí, pero no descansé bien.
0: Bueno, vas a tener que entonces llegar hoy a acostarte tempranito, ¿sí?
2: Sí, yo creo, lo que pasa es que yo me duermo muy tarde.
0: ¿Sí?
2: Y me levanto temprano igual, sí.
0: Yo detesto dormirme tarde. No me gusta.
2: Claro, de repente uno se pone a mirar tele y si no se duerme nunca, así que a la 1:30 nos quedamos dormidos anoche.
0: Dicen que cuando también antes de dormir uno toma el teléfono y está rato revisando el teléfono, también a uno como que el sueño se le va.
2: Claro. Entonces, sí, ¿verdad? Como que nos da sueño y después en la mañana no quiere levantarse.
0: Exacto, sí, la cosa ahí es como medio complicada. Pero bueno, igual ya sabe.
2: Se me va a pasar.
0: Exacto, o agüita fría en los ojos. Para que se te pase el sueño, ¿sí?
2: Un cafecito, o moverme mejor. Porque si me quedo sentada,
0: no,
2: voy a quedarme dormida.
0: No, si te quedas sentada, lamentablemente, ahí quedaste nomás. Entonces no, a moverse nomás.
2: Y la cosa no avanza tampoco.
0: No, pues si te voy a colocar canciones bien movidas para que bailes, ¿sí? No, para que te muevas.
2: Estaba escuchando todo el rato, Albertito.
0: Muy bien, perfecto.
2: Sí, tipo, ya que tengo buen programa, Albertito,
0: bienvenida, un abrazo. Chao, chao. A ver, mañana es... ya, hay algo que tenía pendiente allí que ya voy a hacer. Mañana es 29, hoy es 28, perfecto. Amigo, mire, vamos a continuar con mucha más música. No, con música no, se viene el buen chileno.
3: Maná.
0: Amigo, llegó el momento del buen chileno. Palabras muchas, muchas palabras, muchas expresiones. Y hoy tengo una palabra que me parece súper extraña, rara, no sé qué significa, y usted la va a describir. Amigos, voy a lo concreto y voy al grano. En Chile, ¿qué significa dato rosa? Ahí está. Repito, en Chile, ¿qué significa dato rosa? ¿Qué es eso? Dato rosa. Vaya participando, descríbame esa expresión. Dato rosa, ¿qué es eso? ¿Qué es el dato rosa? No tengo idea. Descríbalo, participe, coloque sus ejemplos. Quiero que usted coloque de su creatividad, de su originalidad en describir esta expresión. Dato rosa, el dato rosa. Vaya participando, recuerden, más 569-8599-2253. ¿Qué significa la expresión dato rosa acá en Chile? Vaya describiéndolo. Vamos con música y usted participe en el buen chileno.

0: 15:48, amigos. Mire, 12 minutos nos separan de las... nos separan de las 4. Amigos, mire, tenemos una información que tenemos que entregar de inmediato. La comparto con ustedes.
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0: Amigos, miren, nos informan a través del WhatsApp acerca de un vehículo. Esto es en San Pedro de la Paz. Un vehículo particular volcó hace instantes en la ruta 160 a la altura de La Posada. El automóvil quedó sobre la línea férrea. Producto de este accidente, una mujer adulta resultó con lesiones sin riesgo vital, siendo trasladada por ambulancia SAMU hasta el hospital de la comuna de Coronel. Es una información a la cual estamos dando seguimiento y la estamos compartiendo con ustedes acá en tu Radio Energía. Esto es en la comuna de San Pedro de la Paz.
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0: Ahí está entonces esa información. Continuamos con el buen chileno, amigos. Vamos a repetir o vamos a volverles a indicar el dato rosa. El dato rosa. Dato rosa, profesor Rosa. Es como el profesor Rosa. ¿Aló?
2: Hola, ratito.
0: Hola. ¿Te gusta el color rosado?
2: Sí, tengo bolera rosada.
0: Ya. Mira, hay un dato rosa. Hay un dato rosa.
2: No sé lo que es el dato rosa, Loretito.
0: ¿No?
2: No, primera vez que lo escucho.
0: Primera vez que lo escucho yo también. Pues yo dije, bueno, me van a ayudar mis auditores. Pero así yo dice.
2: Lo único sé que ese que dice, di la verdad, Rosa.
0: Ya. ¿Será que es eso? ¿Tendrá algo que ver eso o no?
2: No sé.
0: No sé, Anita. ¿Qué estaré? ¿O será que me equivoqué de papel y agarré la pauta de otra persona, la de la Victoria?
2: No sé, alguno debe saber, yo no sé nada.
0: No sé.
2: Di la verdad, Rosa, nomás.
0: ¿Y qué es di la verdad, Rosa? ¿Qué es eso?
2: Eso que diga la verdad, la Rosa, porque no ande hablando mentiras.
0: Ah, mentirosa la Rosa entonces.
2: Mentirosa, porque decía que el doctor le decía que ella comía poco.
0: ¿Ya?
2: Y entonces el doctor le dijo, ya, Rosa, di la verdad. Dijo, no, si yo me como la olla de comida.
0: ¿Ya? Después, ya.
2: Ahí dijo la verdad.
0: Y ahí dijo la verdad, perfecto.
2: Claro, que no. Si comía la olla de comida, pero estaba gordita.
0: Ya, pero entonces, no, pero no es, pero ese no es el dato rosa, según tú.
2: Yo creo que no.
0: No.
2: Es el dato rosa.
0: Bueno.
2: Ya, pero tú después me lo explicas.
0: Claro, pues yo ahí te lo voy a explicar. Vamos a ver si me ayudan por allí en el WhatsApp, ¿sí? Sí,
2: ya, Albertito.
0: Bueno, besito, chao, chao. Amigos, el dato rosa. ¿Qué significa un dato rosa acá en Chile? Descríbalo, participe en el buen chileno. Les recuerdo que esta semana tenemos premio de tostaduría Saldaña. Participe con nosotros en el dato rosa. ¿Qué es el dato rosa? A ver.
3: Hola, Albertito, primera vez que escucho el dato rosa.
0: Ya.
3: Y la idea obviamente es como hacerse una idea sin mirar las redes sociales y ese tipo de cosas.
0: Claro.
3: Entonces me da la impresión que el dato rosa es como información de algún lugar en particular.
0: Perfecto.
3: Inclusive como de las niñas bonitas, no sé.
0: Ya.
3: Pero como algo así, como por hablar algo.
0: Perfecto, muy bien, gracias a nuestro amigo Víctor desde Temuco. Yo no tengo idea qué es el dato rosa, pero, se utiliza acá en Chile. ¿En dónde? No sé, pero sí se usa. A ver qué dice por acá. ¡Aló!
4: Dato rosa, Albertito, es una recomendación útil.
0: ¿Ya?
4: Un dato, dar un dato bueno de algo.
0: Ya, hay un ruidito en el audio de mi amiga. Pero allí le logré entender un poco acerca del dato rosa. Si usted sabe, conoce, tiene idea de lo que es un dato rosa, qué significa acá en Chile, participe con nosotros y vaya enviando su respuesta.

0: en el buen chileno tenemos el dato rosa. ¿Qué significa el dato rosa acá en Chile? A ver,
1: aló. La primera vez que escucho eso también, Albertito. No sé, ¿qué será?
0: No sabe qué es el dato rosa. A ver qué dice por acá.
2: Por lo menos no fui el único que es primera vez que escucha el dato rosa. Realmente nunca lo había escuchado. Pero más de alguien va a tener alguna explicación de qué se trata.
0: No, más de alguien no. Yo les voy a explicar. Porque esto es lo que me aparecía en la pauta. Amigo, mire, supuestamente lo que dice acá es lo siguiente, mire. El dato rosa en Chile es un término coloquial que se utiliza para referirse a un consejo, una recomendación o una información útil y práctica, generalmente relacionada con el estilo de vida, o sea, la estética, el hogar, las compras o bienestar. Por ejemplo, sirve para resolver una necesidad del día a día. Por ejemplo, el contacto de un buen sastre, una picada rica.

0: Algo para un quita mancha rápido para la ropa, algo bueno para la ropa. De pronto ese tipo de datitos que nunca están de más y que de pronto nos pueden servir mucho en el día a día. Amigos, dos minutitos nos separan de las cuatro. Vamos a continuar con buena música porque a la vuelta vamos a jugar al autopencil. Recuerde que seguimos activados con nuestras secciones acá en tu radio Energía. Les recuerdo el WhatsApp más 569-8599-2253 y el 41215-5771, el teléfono fijo de la radio Energía. Vamos con música, vamos con esto que está por acá.
1: Albertito, sirvió de para reírse un poco. Claramente no es un término chileno, porque yo que soy chileno nunca lo había escuchado y los auditores que participaron tampoco, entonces no, yo sinceramente siento que no es chileno.
0: Ya, perfecto, amigo. Bueno, no se preocupen, acá estamos para aprender y obviamente si no es chileno, no es chileno nomás. Vamos con música y a la vuelta vamos con el autopencil en donde usted va a participar con nosotros.

0: 4 de la tarde. Y 2 minutos.
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3: Hola, ¿qué tal? ¿Cómo le va? Día lunes 28 de septiembre. Les saludamos a esta hora ya del día para conocer noticias junto a Radio Energía informa. Y comenzamos con la CGE, porque informó dos cortes de suministro programados para este martes 28 de septiembre.

0: comunas de Gran Concepción. Hablamos de Chiguayantes, donde la interrupción se va a desarrollar entre las 10 de la mañana y las 18 horas en la ruta Q60 con autopista Concepción entre Villuco y Lonco. Y también en Talcahuano, el corte será entre las 10 de la mañana y las 16 horas en el sector de autopista Concepción con Río Laja, Brisa del Sol, afectando a más de 14.000 clientes. La CG además recomendó, como siempre, desconectar los artefactos eléctricos para evitar accidentes al momento de la reposición del servicio. Y pasamos a materia policial porque la PDI detuvo en Coronel a un hombre de 27 años investigado por su presunta participación en delitos de abuso sexual contra tres menores de edad, hechos denunciados durante agosto en las inmediaciones de un establecimiento educacional de Chiguayante. La investigación incluyó además un análisis de cámaras de seguridad, declaraciones, testimonios y reconocimientos fotográficos. Durante el allanamiento de su domicilio, fueron incautadas prendas de vestir que serían idénticas a las utilizadas por el presunto agresor. El detenido quedó a disposición de juzgado de garantía de la comuna de Chiguayante. Y contarles que hay un profundo pesar existe en la comuna de Penco tras el fallecimiento de Lorenza Melo, integrante del conjunto folclórico Eumayén, que sufrió una descompensación mientras estaba presente en una presentación en las inmediaciones de la plaza de armas de esta comuna. La mujer recibió primeros auxilios y fue llevada al SAR de Penco y posteriormente al hospital Las Higueras. Bueno, pese a los esfuerzos médicos, falleció pasadas las 16 horas, producto de un infarto agudo al miocardio. La municipalidad de Penco expresó sus condolencias a familiares, amigos y compañeros del mundo folclórico. Y pasamos a lo internacional, cuando ya marcamos 15 grados aquí en Concepción, vamos hasta Estados Unidos porque un reporte de Reuters afirmó que el Partido Demócrata abriría paso a una serie de investigaciones contra la familia Trump, específicamente sus negocios, en caso de ganar las elecciones legislativas de medio mandato en Estados Unidos. Ahora, de acuerdo al citado medio, los demócratas necesitan imponerse en una de las cámaras para abrir las indagatorias. Las encuestas indican que el conglomerado se haría con el control de la Cámara de Representantes en noviembre, mientras el Senado sería más incierto en ese futuro. Bien, para esta tarde de día lunes nos espera en Concepción nubosidad parcial, variando despejado, una temperatura que marcamos ya a esta hora en Concepción de 15 grados. Hasta una hora más con noticias aquí en Radio Energía. Que esté muy bien, muchas gracias.
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Estamos de vuelta acá en tu radio Energía, amigos, para dar inicio a nuestro autopencil. Usted sabe que todos los días acá en Radio Energía a las 4:30 usted participa con nosotros en el autopencil, pone a prueba su velocidad mental y comienza a participar con nosotros. Tenemos todo preparado, todo listo para que usted nos envíe su respuesta a través del más 569-8599-2253. ¿Cuáles serán las categorías de hoy? De inmediato se las voy a indicar. Amigos, hoy tengo las siguientes categorías. No dejamos a un lado el dato rosa y nos vamos con las categorías. Amigos, lo primero, un cantante. Marca de auto. Cosa. Algo que encontramos en una iglesia. Y un nombre masculino. Repito, cantante, marca de auto, cosa, algo que encontramos en una iglesia y un nombre masculino por la letra R. La letra R. R. La R de un río lindo, como los ríos hermosos que hay acá en Chile. Vamos participando, recuerde. El autopencil nos dice, cantante, marca de auto, una cosa, algo que encontramos en una iglesia y un nombre masculino por la letra R, la R de rosa. Vamos participando, allí tiene el WhatsApp, no se apresure, analícelo, piense, recuerde que la idea es que usted piense y analice las categorías. No vaya a la inteligencia artificial, no vaya al tío Google, porque no tiene sentido eso. La idea es que usted ponga a prueba su velocidad mental. Recuerde, cantante, marca de auto, cosa, algo que encontramos en una iglesia y un nombre masculino por la letra R. Vamos, vamos, vamos, participando. Vamos con música y a la vuelta usted nos va enviando su respuesta.

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0: Vamos a ver quién está participando. Muy buenas tardes. ¿Cómo le fue en el autopencil a nuestra linda auditora? Buenas tardes. Aló, hola, hola.
1: Albertito, un cantante con R, Rafael. Marca de auto, Ram. Cosa, rueda, algo encontramos en una iglesia, un rosario, nombre, Rodrigo.
0: Autopencil, listo. A ver, ¿quién más? Aló.
2: Albertito, cantante, Rosalía, marca de auto, Ram. Cosa, radio, algo de la iglesia, un rosario, nombre masculino, Rodolfo.
0: Autopencil, listo. Muchas gracias. Besito para mi hermosa auditora. Pero por acá me dicen, cantante Rosalía, nos dice nuestra auditora Quimena desde Talcahuano, perdón. Cantante la Rosalía, marca de auto Rolls Royce. Cosa, reloj, algo en la iglesia, un rosario y nombre Ramón. Ahí está. Vamos, vamos, vamos. ¿Quién más? ¿Y quién más participa? Buenas tardes. Aló. Buenas.
3: Robertito con la letra R, cantante Roxana, marca de auto Renault, cosa, regla, algo de una iglesia, rosario y nombre masculino Ramón, autopencil.
0: Autopencil, listo. ¿Quién más? Aló.
4: Ricardo Arjona, marca de auto Robert. Una cosa, radio, algo que contaban en la iglesia, revicario y un nombre, Rafael.
0: Ya, muy
5: hola,
0: bien.
5: Hola, gatito, buenas tardes, ¿cómo estás?
0: Bien, ¿y tú?
5: Buenas tardes, un saludo de Concepción.
0: Muchas gracias.
5: Estoy preparada para el siguiente autopens.
0: Así es, pero ya eso se viene dentro de poquitito. A ver, aló.
6: Hola, gatito, que tenga bonita jornada. Yo recién reportando sintonía. Cantante, Ricardo Arjona, auto, marca de auto, una cosa, radio, algo de inicio, la recaudación, y no masculino, Rubén, autopens.
0: No entendí mucho, pero algo se trató de entender. A ver, aló.
7: Con R, el cantante, tenemos Ricardo Cocheante, auto, un Rolls Royce. Una cosa, una reja, en la iglesia podemos encontrar un rosario y un nombre masculino, Rogelio. Eso, Solín, Karen.
0: Karen, saludos. Allí nos escucha Karen. Creo que nos escucha desde Tomé. Aló.
8: Y Albertito, vamos. Cantante, Romeo Santo. Marca de vehículo, Romeo. Cosa, ratón. Algo que encontramos en la iglesia, rosario. Nombre, Ramón. Autopencil. Tito Ram es el modelo de la camioneta Ford.
0: El modelo. Recuerde que les dije marca. La marca de auto. No el modelo, la marca. Así que estamos eliminadas, Evelyn. Eliminada una de tus respuestas de 5-4. Bueno, está bien, de 5-4. Pero vamos con las próximas categorías, amigos. Son 5 categorías más. Ahora usted me va a indicar lo siguiente. Escuche. Un ingrediente o aderezo del sushi. Profesión. Un monito o caricatura. Monito o caricatura. Canción. Y un apellido. Lo repito. Preste mucha atención. Recuerde, un ingrediente o aderezo o salsa que va acompañada del sushi. Una profesión. Un monito o caricatura. Una canción. Y un apellido. A ver, ¿qué dice por acá? La letra es la B. De volar. De Valeria. De Victoria, de vivir. La B chiquitita, la B de vaca. Recuerde, ingrediente o aderezo del sushi, profesión, un monito o caricatura, una linda canción y un apellido por la letra B de Victoria, de Valeria, de vivir, de volar, de vaca, la B chiquitita. Vamos participando, vamos, vamos, vamos. Recuerde, ingrediente o aderezo del sushi, profesión, monito o caricatura, canción y un apellido por la letra B.

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1: Ya se viene energía positiva con Pedro Silvestre. Pero bueno, eso va a ser después que culminemos acá nuestro autopencil, porque ya estamos listos con las categorías y la letra que hoy teníamos por acá era la B.
2: Cantante Roberto Carlos, Mercadato Roy, una cosa así. Costa, una radio. Nombre,
1: Ramón,
2: Rosario,
1: Rafael.
2: Me falta una, no me acuerdo, creo que.
1: A ver.
3: Soya. Veterinaria.
1: No. A ver.
3: Soya.
1: No. Era por la B. De vivir, de volar, de victoria, de Valeria.
3: Veterinaria, Vilma, vivir la vida, Villarroel, Albertito. Se arregló mi teléfono. Qué buen tema, Albertito, buen tema.
1: Ajá, saludos a nuestra auditora. Bueno, de 5-4, estamos bien, pero tenemos más participación. Aló.
4: Y Albertito.
1: Vamos.
4: Ingredientes de sushi, vinagre. Profesión u oficio, vendedor. Monitos, Bultrón. Canción, Viva mi día. Apellido, Vargas.
1: Vargas, exacto. Vargas Villegas también pueden decir. A ver, aló.
5: Albertito.
1: Vamos.
5: Con la letra B corta, profesión, veterinario. Y el aderezo que lleva el sushi, vinagre de manzana.
1: Ajá, canción, o de arroz.
5: Vaca blanca. Y apellido Vázquez. Pero el monito no lo entendí.
1: Puede ser un monito, mire, puede ser un monito o caricatura. Por ejemplo, la Vilma pica piedra, ella es un monito. Allí podría ser también la Vilma, un monito. A ver, ¿quién más está por acá? Buenas tardes. Aló, aló, aló, aló.
6: Hola nuevamente.
1: Hola.
6: En ingredientes del sushi o aderezo o salsa tenemos vinagre.
1: Ajá.
6: En profesión tenemos el vinicultor.
1: Ok.
6: En caricatura tenemos porfirina. Canción Vuelve de Sebastián Yatra. Y en apellido tenemos Valdés.
1: Excelente, muchas gracias, gracias, gracias. ¿Quién más? Aló.
7: Ingrediente de sushi, vinagre, profesión, veterinario, un monito, caricatura, Vilma de pica de piedra, canción Vamos a portarnos mal de calle 13, apellido Vargas, autopensil.
1: Autopensil, listo, buenísimo. ¿Quién más? Aló.
8: Albertito, ingrediente de sushi, verdura, profesión, veterinario, una caricatura, Vegeta. Canción Vuelve y apellido Vergara.
1: Ahí está, perfecto, excelente. A ver, ¿quién más está participando? Buenas tardes, aló.
9: Un ingrediente de sushi, wasabi, una profesión veterinario, una.
1: Vamos a detenernos, sí. Wasabi, vamos a revisar, a ver. El wasabi, yo creo que no es con esa B el wasabi del sushi. Yo creo que es con la doble, para ver, ese es como muy, es como bastante fuerte el sabor. Para ver, wasabi. Yo creo que el wasabi es con doble B, no con la B. No, eso no es con la B cortita. Dije B cortita, la B de volver, la B de victoria, la B de... En realidad le dije tantos ejemplos.
9: Caricatura, Vegeta.
1: Ya.
9: Dragon Ball.
1: Ok.
9: Apellido, Vázquez.
1: Ya, muy bien.
9: Y el tema, vivir la... Ya, que estés bien, cuídate mucho. Estaba difícil la última autopensil.
1: Sí. Ya, ok. Muy bien, muy bien. A ver qué dicen. Bellota es B larga. Ahí hay un errorcito también. Bellota era la B corta, la B de volver, de victoria, de vivir. Bellota es con la B gordita, la B de bueno, de bien. A ver, aló, buenas, buenas.
0: Albertito, ingrediente de... vinagre de arroz. Infección veterinario, caricatura, Vilma Picapiedra. Canción Buende de Ricky Martin y apellido Vázquez. Aquí yo creo que reportando sintonía de Concepción. Abracitos, besito, que tengas una excelente tarde. Abrazotes gigantes y cariñito a todos los energéticos.
1: Muchos besitos para nuestra auditora que está allí con nosotros, nuestra auditora Jacqueline. Amigos, estamos ya casi culminando el programa, estamos ya a puntito de culminar el programa, pero lo dejo invitado para que usted participe con nosotros en el programa Energía Positiva, que va a comenzar dentro de muy poquitito con Pedro Silvestre. A ver qué más nos dicen por acá. A ver, vamos con esto que tengo por acá. A ver qué nos dicen, vamos a revisar por acá. A ver. Wasabi o wasabi es un condimento picante y de color verde que se obtiene al rallar el rizoma de la planta esto está muy muy rebuscado.
9: Alberto, wasabi también se puede decir wasabi, porque yo he comprado harto sushi y a mí me han dicho que wasabi tiene la misma palabra que wasabi.
1: Entonces wasabi y wasabi. No sabía que también se decía wasabi. Pero bueno, estamos para aprender. Amigo, me despido. Feliz tarde. Los dejo con buena música y mañana estoy con ustedes de muy tempranito en el programa, ya usted sabe, en el matinal Entre Amigos. Feliz día, feliz tarde, feliz todo. Los quiero mucho, será hasta mañana. Chao, chao.
9: Un ratito, nos escuchamos mañana si Dios quiere. Chao, chao.
1: Así va a ser. Chao, chao, hasta mañana. Los dejo con Pedro Silvestre.

0: Chao, Albertito, y gracias por ese tema que viene ahora.
1: Un datito rosa, Albertito. Que tenga buen regreso a su casa. Como siempre, entretenido gracias a su programa.

0: 4 de la tarde. 36 minutos. 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
0: Te indicamos la temperatura en Concepción. 15 grados con 8 décimas.

0: ¿Me estoy escuchando? Ah, ahora sí. Sí, cuando me desconcentra. ¿Cómo están? Muy buenas tardes, amigos y amigas de la Radio Energía. Oye, bonito día en el Gran Concepción. Estamos ya con ustedes para comenzar el programa en este día lunes. Oye, insisto, me veo demasiado pálido. Como cuando uno se afeita de... Ni yo me reconozco en la cámara. Muy buenas tardes. Hola, hola.
1: Hola, Pedrito.
0: Muy buenas tardes, señorita. ¿Cómo está usted?
1: Bien, ¿y usted?
0: Bien. ¿Cómo estuvo su fin de semana?
1: Bien.
0: Qué bueno. ¿Estuvo sábado de pololeo? ¿Me contaron por ahí?
1: Ah, sí, sí, escuché.
0: ¡Ay, ya! Ah, ¿escuchó?
1: Sí, pues sí, estaba escuchando.
0: Eso. Qué bueno. Qué bueno, entonces, que haya tenido un bonito fin de semana. Y que su gato se haya recuperado también, pues.
1: Más o menos la recuperación, no más.
0: Parece que no le están haciendo muy buenos remedios, ¿eh?
1: No, pues si le duele todo el cuerpo, no se puede tocar el...
0: Con mayor razón tiene que botarle el resfriado a ese gato. Estrújelo, no, bien estrujado ese gato.
1: No, si lo destapo va a volver a resfriarse.
0: Muy bien, mi preciosa, bienvenida a esta semana. Últimos tres días del mes de septiembre.
1: Pedrito.
0: Dígame, sí, que lo estoy escuchando.
1: ¿Quién se está desconcentrando?
0: ¿Cómo que se está desconcentrando?
1: No, porque dijiste, ay, me están desconcentrando.
0: Aquí que me piden miles de cosas y después yo me equivoco aquí, apreté un botón, nada que ver. Y yo, sí, hablando y no estaba saliendo nada al aire.
1: No, si se escuchaba, pero se escuchaba lejos.
0: Lejos. Me equivoqué de tecla, pues me equivoqué de botón. Y estaba apretando otro botón, nada que ver.
1: Ahí está la cosa, pues. Sí. Andáis metiendo el dedo para otra parte.
0: Ah, ya empezamos ya. Ay, Dios mío. ¿A dónde cree usted que estaba metiendo un dedito yo? ¿A dónde cree usted?
1: No sé yo.
0: Ah, no sé yo. No sé yo, no sé yo. ¿Y usted?
1: ¿Por qué? ¿Yo qué?
0: Antes andaba metiendo la manito que no metió la mano en el teléfono, no me dio el menú hoy día.
1: Por ahí,
0: ¿cierto?
1: Por ahí, pero no, nada por acá, sí, por allá.
0: Ah, una tejadorita con indirecta.
1: ¿Por qué?
0: No andaba por aquí, andaba por allá.
1: Claro, pues. Ah. Si yo te engaño lejos, no te engaño cerca, pues.
0: Bueno, usted sabrá dónde anda metida, oiga.
1: Sí, pues.
0: Ya, cuídate, besito. Chao, chao. Saludos para todos los energéticos y energéticas que están en la pega, que están en la casa, que están en la micro, que nos van escuchando, que nos van viendo a través de Energía TV. Vamos con el reporte de sintonía en esta tarde.

0: Más 569-8599-2253. Es la energía de Chile acompañándote en esta tarde, comenzando la semana. Lunes. El lunes 28 de septiembre. Se nos va el mes de septiembre. Se nos va. Septiembre. Más 569-8599-2253. Deja tu mensaje y tu reporte de sintonía. Hola.
1: Hola, Pedrito, ¿cómo estás?
0: Muy bien, ¿de dónde nos escucha usted?
1: Desde Concepción.
0: Chile, muy bien. Muy bien, muy bien, bienvenida, preciosa. Aquí te vamos a acompañar hasta las... ¿Hasta qué hora, ven?
1: Hasta las 7.
0: 6. Hasta las 6 estoy yo hoy día. Oiga, ¿cómo lo haría usted como locutora? A ver, ¿cómo lo haría usted? ¿Con energía o no? A ver, dele, a ver.
1: Con energía.
0: A ver, dele.
1: ¿Qué tal, amigos? ¿Cómo están? Desde Concepción, para ustedes, espero que lo pasen muy bien con este programa.
0: Muy bien. Muy bien, Evelyn. Muy bien. Eso, Evelyn, la más alegre de Concepción, nuestra amiga Evelyn. Te mando un besito, preciosa.
1: Contrátame.
0: Pues ya te contrato. Cuídate, besito, chao. Ahí está nuestra amiga Evelyn. Vamos con otro llamadito, muy buenas tardes. Hola.
2: Hola, Pedrito, ¿cómo estás?
0: Otra voz de locutora, ¿cómo está usted?
2: Muy bien, ¿y usted?
0: Bien, a ver, ¿cómo lo haría usted, por ejemplo, en esta tarde para darle la bienvenida a los auditores?
2: Bueno. Muy buenas tardes, energética y energético. Ya estamos aquí, listo para empezar nuestra programación.
0: ¡Éjale! Con esa querida, con esa hermosa voz de nuestra querida Moni Monita. Le damos la bienvenida a usted también, mi preciosa. ¿Cómo ha estado su semana, su fin de semana?
2: Mira, estuvo muy bueno. Me estuve pasando el 18 chico, el 26. En Coronel.
0: En Coronel, oye. Qué bueno, páselo bien.
2: Lo pasamos súper bien. Y nos fuimos el sábado y lo volvimos el domingo en la tarde.
0: O sea, estuvieron sábado y domingo por allá.
2: Sí, ahí disfrutando con la familia, nos juntamos con toda la familia de Carlitos.
0: Qué bonito. Sí, ¿hicieron algún juego, no? ¿Tradicional?
2: Sí, pues, ahí estuvimos con el trompo, una carrera en sacado.
0: Eso.
2: Y volvimos a hacer el emboque.
0: ¿Y cómo estamos para el emboque?
2: Bueno, emboqué una vez.
0: Ah, ya, muy bien.
2: Eran 5 veces, pero no, yo casi para una.
0: Muy bien, muy bien, preciosa.
2: Eso fue, mi querido Pedrito. Te yo espero besito. Que usted lo haya pasado bien también.
0: Yo trabajé, disfruté, salí. En realidad fue un fin de semana bien movido. Bueno,
2: y también felicitarlo por el triunfo de se lo vi.
0: ¡Éjale! Muy bien.
2: Felicitaciones para todos los leones.
0: Muy bien, muchas gracias, pues usted también es leona, ¿ah? Una leona.
2: Una leona que les ayudo ahí de repente cuando estoy escuchando el partido a Leonardo un poco. Ahí.
0: ¡Éjale!
2: Vamos, que se puede, vamos, que se puede, le digo yo.
0: Así un besito.
2: Un besito para ti también.
0: Muy bien.
2: Chau, chau.
0: Seguimos en esta tarde, más 569-8599-2253. 10 minutos nos separan para que sea las 5. 15 grados la temperatura en el Gran Concepción.

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1: Energía va contigo. Ok, micrófono otra vez. Energía va contigo en todo Chile a través de radioenergía.cl. Participe con nosotros. Participe más 569-8599-2253. Quiero saber dónde llega la señal de la energía esta tarde. Hola, buenas tardes.
2: Hola, Pedrito.
1: Hola,
2: qué
1: hola.
2: Rico escucharlo. Bienvenido a mi hogar. Pedrito, ¿quién no te concentra tanto usted, oiga?
1: Los colegas aquí nomás que me piden muchas cosas. Ay, pero tú también. Ustedes, nuestros auditores, me desconcentran también. Quiero que me vayan reportando sintonía. Los quiero escuchar yo también a ustedes. Quiero escucharlos a los amigos de Talcahuano, de Hualpén, de San Pedro, de Chiguayante, de Concepción, de Penco, de Lerquén, de Tomé, de Dichato. Participe con nosotros. Más 569-8599-2253. Usted que va en la micro, va sentadita ahí mirando por la ventana. Tome el teléfono, envíenos un audio. Nos quedan solo 7 minutos para que sea las 5 de la tarde. Ya estamos ganándole un día más a la vida. Los que van a salir luego de la peguita y se van a casita a tomar el 10+1. Nos pueden saludar, chiquillos, más 569 8599

0: Hola, hola.
1: Ya estamos ya tomando lo último.
0: Sí, pues, yo sé, pues.
1: El día pasa rápido.
0: Pasa rapidito.
1: Acompañado de Radio Energía pasa rápido.
0: Muy bien.
1: Y delante en el menú, lo que pasa es que yo cuando conecto la radio,
0: ¿ya?
1: Se conecta automáticamente al auto. Ah. Y cuando me bajo del auto,
0: ¿ya?
1: Se apaga.
0: Ah.
1: Y a veces, claro, uno entre que saluda y todo, se le pasó la hora del menú. Pero es por eso, más que nada.
0: Muy bien. Un abrazo, saludos para nuestro amigo Víctor. Un abrazo, muchas gracias por estar ahí en nuestra sintonía. En esta tarde, que es la 95.7 FM. Vamos al teléfono. Hola, buenas tardes. Aló. ¿Cómo estás, preciosa?
2: Bien, aquí en casita.
0: En casita. Qué bueno que esté en casita,
2: sí,
0: disfrutando.
2: Sí, ya, Pedrito, porque un día tenía que hacer un... En la posta de Boca Sur tenía que pasar a buscar una cuestión, así que me vine a las 3 de la mañana.
0: ¡Eso! Qué bueno que le haya ido bien nomás su trámite, eso es lo importante, patita.
2: Sí, me fue bien, y tomé al tiro la micro, me vine a pensadita. Así que no es malo, Pedrito.
0: Muy bien.
2: ¿Cómo estás?
0: Bien, aquí disfrutando del día a día con ustedes, de comenzar esta semana con energía. ¡Qué mejor, qué mejor!
2: ¡Qué mejor! Pedrito, le quiero mandar un saludo a la Jimenita de Boca Sur.
0: Ya pues.
2: Y le quiero mandar un saludo a su prima de la Jimena de Boca Sur, que ella está pasando por un momento
0: chuta
2: difícil.
0: Ya pues, todo el ánimo, toda la energía para la prima de la Jimenita
2: y
0: nomás.
2: Toda la energía nomás, que todo va a salir adelante, Pedrito, con la ayuda de nuestro Señor.
0: Muy bien, Patita, igual te deseo que tengas una muy bonita semana, Pati. Gracias por reportar sintonía.
2: Gracias, Pedrito.
0: Besito. Más 569-8599-2253. 4 minutos para las 5. 4 minutos para las 5.

0: Un abrazo. Saludos para ti, preciosa Marina. Saludos para Marina. Marinita.
1: Yo escucho Radio Energía.
0: 569-8599-2253. Vamos, comenzando la semana. Arriba, arriba con energía.

0: Hola, hola.
1: Para la radio 95.7 FM y para el Lebu 101.9 FM. De aquí de la vía que se tapaste en el Candelario, Fantasma de la Paz. Los saluda su fiel auditor, el Panchito.
0: Hola, Panchito. ¿Cómo estás, Panchito?
2: Hola, soy Alicia González. Llamo de Boca Sur y yo escucho Radio Energía.
0: Muy bien. Más 569-8599-2253. Participe.

0: 17 horas y 2 minutos.
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2: Hola, ¿qué tal? ¿Cómo le va? Ya estamos con noticias de la hora aquí en Radio Energía. Mi nombre es Alejandro Cid. Me saludamos desde el departamento de prensa de Radio Energía Informa. Y comenzamos con lo deportivo, porque el arquero de Colo-Colo, Bocinha, confesó que ha perdido tranquilidad y privacidad, fíjese, tras alcanzar notoriedad luego de su presencia con Cabo Verde en el Mundial y su llegada justamente al fútbol chileno. El guardametas de 40 años señaló que actualmente es constantemente abordado para fotografías y autógrafos, además de ser grabado en espacios públicos. Incluso manifestó que, si pudiera elegir entre su vida actual y la que tenía antes de alcanzar la fama, optaría por su antigua vida. Y vamos hasta lo policial, lo investigativo, porque la Contraloría Regional del Biobío, fíjese, detectó diversas irregularidades en el programa Inversión a la Comunidad, más conocido como el Pro Empleo, muy presente en la comuna de Lota, de Coronilagüe, de Coronel, en Talcahuano también. Bueno, el informe final número 180 de este año estableció que 1.044 beneficiarios no cumplían con los requisitos normativos para integrar este programa. Además, se detectaron vínculos entre beneficiarios, es decir, los trabajadores, y los dirigentes sindicales. Se habla aquí de 813 personas contratadas en establecimientos educacionales sin acreditar idoneidad psicológica, autorizaciones de flexibilidad horaria sin procedimiento formal, y personas que salieron del país mientras tenían licencia médica. La fiscalización también.

Detectó problemas en convenios y rendiciones financieras. Se habla de un 15 días hábiles que otorga la Contraloría para iniciar un sumario administrativo y anunció que remitirá antecedentes al Ministerio Público ante la eventual existencia de ilícitos en el programa de proempleo, entonces acá en la región de El Biobío. Y contarles que el municipio de Talcahuano convocó a la comunidad a participar en la corrida y caminata por la donación de órganos, una actividad que se va a realizar el domingo 4 de octubre desde las 10:30 de la mañana. La actividad tendrá como punto partida el Coliseo de la Tortuga y contempla un recorrido de 2 kilómetros hacia el borde costero. Podrán estar presentes, participar personas entre los 8 y los 80 años, así que a no perdérsela. Entonces esta oportunidad del 4 de octubre en la comuna de Talcahuano. Y contarles que representantes de organismos públicos, Municipalidad de Talcahuano, centros académicos y organizaciones socioambientales analizaron nuevamente la situación sanitaria de la playa de Isla de los Reyes Rocuant, afectada por residuos provenientes de un ex vertedero instalado hace más de 40 años. Se trabaja en un plan integral, contempla eventualmente retirar esta basura del borde costero y trasladarla a lugares autorizados. Ahora, de aprobarse y conseguir financiamiento, esta medida podría implementarse durante 2027. También se conformarán comisiones técnicas para monitorear el agua y los sedimentos. La próxima mesa intersectorial quedó fijada para el próximo jueves 29 de octubre. Y para el cierre, revisamos qué pasará mañana martes 29 de septiembre en Concepción. Se espera nubosidad parcial durante la mañana, nublado de la tarde, 7 la mínima y 14 la máxima. Es todo noticia, como siempre, muchas gracias. Hasta pronto.

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bien, señoras y señores, estamos de vuelta con ustedes aquí en La Energía de Chile para acompañarles en esta tarde. Ya la música nos indica que comenzamos el duelo de titanes aquí en la 95.7 FM. Vamos de inmediato con nuestros amigos que están ahí participando.

0: Ya, ahora sí vamos a escuchar a nuestros auditores que están esta tarde saludándonos a través del WhatsApp.
1: Hola, mi visita bella.
0: Hola, ¿cómo está?
1: Que tenga una grata tarde.
0: Muchas gracias,
1: muchas bendiciones
0: también.
1: Y vamos, que se puede con la energía.
0: Muy bien. Saludos para ti, Anita, preciosa. Que tengas también una linda tarde.
2: Hola, pillito, aquí te estamos escuchando. Aquí, camino para la casa.
0: Eso.
2: Así que, como siempre, todos escuchamos Radio Energía.
0: Eso.
2: Un buen turno.
0: Muchas gracias. Un abrazo, ánimo, ¿ah? Hoy día que están como las pilas ahí, ¿no? ¿Será porque está fin de mes? ¿Ya van a pagar? ¿Ya no queda plata? Yo creo, no sé. Saludos para todos los amigos que están ahí en sintonía de la radio. Les mandamos mucha energía. Vamos a estar con este duelo de titanes, yo les decía, para que ustedes puedan participar a través del más 569-8599-2253 y también el teléfono al habilitado, el 4121-55771. 4121, más rápido, me decían, más rápido, más lento, más lento, más rápido, más rápido, más lento, más lento. 4121-55771. Vamos, tengo otro llamadito mientras que busco la canción. ¡Aló!
3: ¿Cómo está, Pedrito? ¡Qué buen Pedrito!
0: Sergio Patricio, ¿cómo estás, Sergito?
3: Súper bien, pues, Pedrito.
0: ¿Cómo el día anda usted? ¿Cómo el día?
3: Como el día y como esperando ahí a... Al Brígido.
0: ¿Al Brígido? ¿Cuándo viene el Brígido?
3: Ahora el 4.
0: Ah, no queda nada. El fin de semana va a estar ahí.
3: Nada más, y ahí vamos a seguir en fiesta.
0: ¡Déjale! Muy bien, Sergito. Oiga...
3: Porque en mi casa se le celebran todos los días del año.
0: Muy bien, Sergito. Bienvenido, pues. Espero que haya tenido
3: ya
0: un buen fin de semana.
3: Ya, le pedí arriba el ánimo, oiga, se viene O'Higgins, oiga.
0: Uy, pues ahí estamos.
3: Se le viene la noche.
0: No, acuérdense que no.
3: Se le viene la noche,
4: mejor.
0: Oye, no, y aparte de eso, la canción que viene hoy día en la competencia se llama Mi Gran Noche.
3: Que te Rafael.
0: Aquí está la opción número uno, Sergito. Aquí está, pues. Ahí está, Olga Tañón nos trae la opción número uno, Mi Gran Noche. Esa va a ser la número uno.
3: Ya, señora, ya aprovecha de tirar la otra y votar al tiro, voy a...
0: ¿Quiere votar al tiro?
3: Sí, voy a hacer la porfa. Hay que votar al tiro.
0: Vamos a darle un poquito más de que

0: ¿Te gusta, no?
1: Sí, sí.
0: Sí, no, no está muy llena. No la llena, no la llena.
1: No me llena, es como el coche, no me llena.
0: Qué feo, ¿eh?
1: Pues en verdad, pues no me llena, no me llena.
0: Ya lo quiero ver el día miércoles. Vamos con
1: no, yo los quiero ver si ojalá que en una Copa Libertadores, en una Copa.
0: Oh, sería bonito, ¿cierto?
1: Ahí quiero ir a apoyarlo, ahí lo voy a ir a apoyar.
0: Sería bonito, ¿eh? Porque además tiene público, si el equipo.
1: No, sí, que tiene público, ¿no? La rama, no haya.
0: Sería bonito ver un equipo con harto público ahí en una Copa Internacional, ¿cierto?
1: Sí, que no para tenga. Demostrarle a los blancos y negros y a sí. Los chinchitos.
0: Exacto.
1: Que se puede ir con harta
0: con
1: gente.
0: Público, claro. Mire que siempre están sancionados los equipos chilenos para jugar sí. Con público en Copa Internacionales.
1: Exacto. Así que ahí sería bonito.
0: Sería bonito. Vamos con la opción número 2. Aquí llega Thalía junto a la Yuri. Todo, todo. Esta es la opción número 2. Dos versiones.
1: Yo voy por la 2, Pedrito, voy por la 2. Lo quiero todo, todo, todo.
0: ¡Ay, Sergio Patricio! Chao.
1: Fue un gusto haberlo escuchado en mi oído.
0: Un abrazo. Chao, Sergio. Desordenado, Sergio. Ay, Sergio Patricio. Ya. Estamos con las dos canciones en competencia. La número 1, La Gran Noche. Mi Gran Noche de Olga Tañón. Y en la número 2 está Todo, Todo, Todo de Thalía y Yuri.

la la la. Tiene harta letra, ¿eh? La la la la la la la la la la. Nos vamos con la música, llegan los Vázquez junto a la Coti Quintanilla. A la vuelta, sus votaciones en la más energética de Chile. 5 de la tarde, 15 minutos.

Ya estamos de vuelta. Estamos de vuelta. Ya comienza a votar a través del más 569-8599-2253. En la número uno está Mi gran noche de Olga Tañón.

0: Rodrigo Perito, ¿cómo ha llegado?
1: Muy bien, amigo mío, ¿cómo está usted?
0: Muy bien, aquí escuchando, entreteniéndome con ustedes.
1: ¿Qué le parece el programa?
0: Muy bueno, muy bueno.
1: Se pasa rápido. Se pasa rápido el día, ¿o no?
0: Pasa rapidito con ustedes.
1: Eso, no nos damos ni cuenta, ya son las tantas de la tarde.
0: Son
1: no...
0: las cinco.
1: Están las cinco de la tarde y no hay nada hecho.
0: Oh, uy, uy, uy.
1: Pero bueno, lo importante es que lo pasamos bien, ¿no?
0: Sí, no, entretenido con la auditora, sobre todo los auditores, y eso es bueno.
1: Muy bien, Luchito. Oye, ¿y qué canción te gusta más de las dos?
0: Aunque pierdan, por la número uno.
1: Por la gran noche.
0: Por la gran noche.
1: Bueno, estamos recién comenzando, así que todo puede suceder.
0: Exactamente.
1: Un abrazo para ti, Luchito.
0: Igual para usted y para toda la auditora y auditores.
1: Muy bien, un abrazo, Luchito. Gracias.
0: Y hoy estamos Laura, perdón.
1: Vamos con más llamaditos. Buenas tardes.
2: Hola, Pedrito.
1: Hola, buenas tardes.
2: Hola, buenas tardes.
1: ¿Cómo estás, labios de rubí hermosos?
2: Aquí escuchándote.
1: Eso. A usted también se le pasa el día rapidito, ¿no?
2: Sí, pues, se me pasa rápido.
1: Son las 5:20 y todavía no tenemos nada hecho.
2: ¿Cómo sabes tú? Nah.
1: Digo yo, no.
2: Digo,
1: claro, como no me habló en la mañana. Te reís.
2: Ya, somos celosos, ya.
1: Ya, ¿por qué canción vas a votar?
2: Ah, ya, sí estamos, en esta estamos.
1: Sí.
2: Ya, bueno. Ya.
1: ¿Todo?
2: Sabes que te quiero. Tú te aprovechas.
1: Oh.
2: Porque sabes que te adoro. Me tratas mal.
1: Oh. Muy bien, ya, mi preciosa. Que tengas una linda tarde. Chao.
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1: Buenas tardes.
4: No me vi para ir más bajado porque la jefa hoy día me dio harta aprieta.
1: Oh.
4: Andaba en sus días. Chum. Así que me vine temprano mejor. Así igual. Poco ánimo, no. Pero mañana es otro día. Yo es por la número 2.
1: Un abrazo. Ocha la jefa. Muy buenas tardes.
5: Aló.
1: ¿Cómo estás, preciosa?
5: Muy bien, Pedrito.
1: ¿Por qué canción vas a votar? Dímelo cantando, a ver.
5: Porque sabe que...

Vamos con el teléfono 41-21-55-771. Ya, vamos a una canción, se colapsó otra vez el teléfono. Vamos con la loba, llega Miriam Cruz en esta tarde aquí en la 95.7 FM. Y las chicas del canto.

0: Cuidado con la loba. Cuidado con la loba. ¿Qué te va a comer la loba?
1: Cuidado, la lobita. Dice que no se lo va a comer, ¿sí? ¿Eh? Dice que no se lo va a comer. Buenas tardes. Hola, hola.
2: Hola, Pedrito. ¿Quién se va a comer aquí?
1: Ay, no sé. Esta loba que andaba por aquí. Y la Miriam Cruz. Que dice que no se lo quiere comer.
2: Ay, no, ¿en serio?
1: Dice que no se lo quiere comer porque no es una loba ella. No es una loba. Y no va a dejar la piel ahí al descubierto.
2: No,
1: ¿cierto?
2: No puede ser.
1: No, pues. ¿Cómo estás tú, mi preciosa?
2: Aquí estoy escuchándole y riéndome de todas esas cosas que dice ahí hoy.
1: La vida es una sola, Moniquita. Yo sé que muchos dirán, oye, te habla pura cabeza pescado en la radio.
2: No, pero se pasa muy bien. Y es verdad. Exacto. Lo que dices, pues.
1: Sí.
2: Es que uno tiene que aprovechar. Exacto. Este día puede ser el último.
1: Yo lo paso bien aquí en la radio. Y a los que no le guste, la pueden cambiar. Si hay tantas radios. Se pueden
2: pero
1: cambiar.
2: Yo lo paso bien.
1: Los que quieran quedarse en esta emisora se quedan y lo pasamos bien, nos reímos. Nos informamos de todo lo que está pasando con las noticias. Nos enteramos de lo que ocurre con el deporte. ¿Te fijas que en la radio puras cosas positivas, no más nada de cosas negativas?
2: No, a mí me gusta eso porque muchas cosas son positivas. Y somos, como dicen ahí en el WhatsApp, los mejores
1: energéticos. Sí, de todas maneras. Además, aquí en la radio energía, oye, tenemos enfermedades, tenemos achaques, no tenemos, sí. Tenemos los bolsillos pelados. ¿Y cuál es el problema? ¿Ah?
2: No.
1: Tenemos mariposas en los bolsillos.
2: Sí, mariposita. Y al sacarlas,
1: pagamos
2: con
1: ellas. Exacto. Bueno, le pago con mi mariposita. Oye, sí, porque en esta fecha está como bien complicada la situación. 28, después del 18 de septiembre, no queda. ¿A quién le queda? Estamos con el puro rayado nomás. Con el puro rayado, ¿no?
2: Ya me imagino. Esperar hasta en un rato más, en unos dos días más.
1: Sí, no lo tengo. Me imagino el Sergito tiene que tener el cuaderno ahí, tipo guía telefónica. Con tanto rayado.
2: Todo el rayeo
1: estos días, y estos días los pobres almaceneros quedan ahí, pero con
2: un déficit,
1: claro. Pero luego cuando le pagan a uno, paga las deudas y queda sin plata
2: otra vez. Otra vez vamos de nuevo al negocio.
1: ¿Qué haríamos los chilenos sin los almaceneros? ¿Qué haríamos sin el almacén de la esquina?
2: Nada, pues nada. Así que yo creo que hay que felicitarlos y cuidarlos mucho a los almaceneros. Cuando tengamos plata comprarle.
1: ¿Qué es eso? Yo tenía un negocio donde fui sin interés.
2: Ya.
1: Porque hay otros que le ponían intereses, ¿no? Sí. Era más caro que la tarjeta, la popular.
2: Sí.
1: Sí, depende del vecino nomás.
2: Sí, eso depende del vecino. Sí. Y del señor almacenero.
1: Exacto. Oye, personas que tienen cuenta hasta en las peluquerías.
2: Oh. Ay, no, ya, eso ya el colmo. Yo creo que ahí sí que no.
1: No, sí, también.
2: No te puedo creer.
1: Cuando me crezca el pelo de nuevo, le pago la otra.
2: Y así vamos.
1: La bicicleta.
2: Esa es la vida.
1: Ay, bueno. Así es la vida, mi preciosa.
2: Así nomás.
1: Hoy nosotros siempre hablamos de tantas cosas, tú y yo, Moni, me encanta, porque tenemos temas de conversación. Y hace algún tiempo atrás estábamos conversando acerca del estado del centro, porque no de Concepción, es donde Concepción tiene partes muy bonitas, sobre todo donde está el puente, ¿cierto? Donde está el nuevo puente ferroviario, qué bonito. Las lagunas están muy bonitas también en el Gran Concepción. Pero principalmente yo hablaba el otro día del centro de Concepción, que estaba bastante alejado de la manito de Dios, ¿cierto?
2: Sí, yo hace rato ya que dije eso, que mi Conce ha cambiado bastante en esa parte. Todavía no hay caso de que alguien se digne a decir ya basta de tanta suciedad, pintemos, arreglemos, veamos las vitrinas sin tantos, ¿cómo se llama? Estas cosas oscuras que pusieron de fierro prácticamente. Y además también que no se ha podido erradicar la gente que esté vendiendo en las calles. Mal estacionamiento, no, está totalmente botado Concepción.
1: Claro, lo que pasa es que, ¿por qué te lo pregunto? Porque leí hace algunos días atrás en el diario, un diario de circulación de acá de la zona, donde hablaba precisamente el alcalde diciendo que se había recuperado el centro de Concepción, y yo discrepo un poco, No con el ánimo de entrar en polémica, ¿no? Para nada.
2: No.
1: Sino que para, como dices tú, mejorar, porque en esta fecha, cuando ¿te acuerdas cuando venía la primavera? De hecho, había yo me recuerdo, no sé si estoy lo correcto, pero habían hasta carnavales o algo así de la primavera, sí, en Concepción, sí. ¿O no? Como una fiesta, sí, de la primavera.
2: Me tocó varias veces ir a la fiesta de la primavera.
1: ¿Sí?
2: Disfrutábamos mucho y salíamos con mis hijos. Y te voy a decir que nos caminábamos de repente porque no encontrábamos locomoción para la vuelta.
1: Claro.
2: Y yo en esa época vivía ahí en Baquedano, así que yo me venía con mis niños caminando por todo el centro y llegábamos a nuestra casita, tipín, sí, 2 de la mañana, qué sé yo. Pero no, hoy día no hay nada de eso, no hay ninguna, ni una desintegración para poder. Yo, a mí me gustaría mucho que dijeran, no, esta vez vamos a limpiar Concepción, claro, el centro de Concepción, que se vea bonito, los paseos peatonales, que no haya gente vendiendo verdura y esa humaera de esas, claro, cosas que vende. No, ya, no, sí, realmente, honestamente, no ha habido nada. Hacen como, a ver, 8, ya vamos para 12 años, sí, sin ver,
1: claro,
2: nada.
1: Claro, no quiere, no, como dices tú, esto ya viene de hace mucho, mucho rato, pero creo, sí, que no ha habido ningún tipo de recuperación, por lo menos es mi opinión, es lo que yo veo, que trabajamos acá en el centro de Concepción, no he visto recuperación del centro, todo lo contrario, he visto cada vez más, sí, empeorado el centro de Concepción, por lo que tú dices.
2: Usted vas por las veredas, tú no puedes caminar.
1: No se puede caminar,
2: yo
1: hay mucho.
2: Voy a tomar locomoción ahí en Freire con Rengo, y te juro que no se puede, tengo que bajar abajo para poder cruzar y poder esperar mi locomoción ahí en Freire con Rengo, porque, exacto, está lleno de cosas de ventas, no, y ocuparon todas las veredas.
1: Moniquita, y no solamente en el día son los vendedores ambulantes, sino que en la noche son las personas que viven en la calle, que hacen sus necesidades, sí, que sí, orinan en las veredas. Y, sí, y eso se vive ya a una cierta hora en el centro de Concepción, en la Plaza de Armas, en la catedral de un turista, por ejemplo. Muchos turistas les gusta la catedral de un estilo barroco, ¿cierto? Una catedral preciosa, sí, que hay, pero está precisamente enrejada, que hace algunos años, sí, le pusieron una reja por lo mismo, porque hay muchas personas que hacen sus necesidades, que defecan, sí, en el frontis de la catedral. Entonces yo creo que eso yo creo que no es una recuperación, todo lo contrario, creo que cada vez ha ido perdiendo el protagonismo que tenía, que estábamos acostumbrados a que tuviera el centro de Concepción. No hay actividades, no hay fiesta de la primavera, no se pintan fachadas, no se arreglan vitrinas como antes se hacía.
2: Y antes lo hacía, y por ejemplo, ya esperar lo que era la parte 18, todos embanderando, poniendo cosas hermosas en las vitrinas. Después viene ahora la Navidad. Tenemos en cuenta que lo que tienen por ahí tiene que entrar adentro, y recién entonces te vais dando cuenta que hay, qué sé yo, o algún adorno para la Navidad, no sé. Pero la verdad, la cosa es que está muy, muy feo, hace mucho rato,
1: paseo peatonal igual, no quieren, con hoyos.
2: No quieren, parece.
1: Hay paseo peatonal sin hoy, o sea, con hoyos, sí, no hay lugares
2: que no están bien, no la han recuperado, o sea,
1: no hay nosotros, iluminación.
2: No. Y si se cae una persona y se tuerce un pie, qué sé yo, usted va a ir a reclamar y no le van a dar ninguna situación, nada, ninguna solución. Usted sola va a tener que ir a cuidarse y a ver, pagar los médicos y todo a correr de su propio bolsillo.
1: Así
2: nunca
1: es.
2: Va a ser, bueno, de ellos.
1: No estaba tan, entonces yo, mi percepción, por lo menos yo que recorro el centro, no estaba tan equivocado, o concordamos nosotros con el deterioro que ha tenido el centro de Concepción en los últimos años, ¿no? No solamente ahora, sino que ya lleva bastante tiempo.
2: Y yo a mí me gustaba mucho ir al centro, sobre todo irme en la tarde, y me la buscaba por todos lados, o sea, todo. Y de hecho ahora también lo que veo, muchas tiendas de chino.
1: Y que todo esto fueron multadas, hace poquito fueron un sumario.
2: Ya, ojalá que vayan bajando un poco ese tema, como en otras partes que lo han hecho y ha resultado. Y hay otra parte que, por ejemplo, del sur, que a él que se querían ir a instalar allá con mall del chino, y al final de cuentas no lo acepta, la gente no se opuso. Claro. Eso es lo que deberíamos haber hecho nosotros, pero a nosotros nadie nos preguntó nada, nadie supo nada. Hasta cuando llegamos al centro y nos encontramos con mall del chino por todo.
1: Lo que pasa, yo creo que se ha ido precarizando el centro de Concepción y las grandes marcas han ido migrando a los centros comerciales como los malls. Allá claro. Están las grandes marcas y ahora quedan solo lo más no de marca, chino, ¿para qué vamos? Chino en el centro. Muy bien, Moniquita.
2: No, yo pienso, no nada, desilusionada total.
1: No desahogamos ya. Guardemos el tejido.
2: Ya, ya no, guárdalo para su padre. Yo voy a votar por la número 2, mi querido.
1: Ok.
2: Así que.
1: Besito, pues. Que esté muy bien.
2: Los quiero mucho, chao.
1: Chao. Ay, vamos con esta canción y luego vamos a revisar el WhatsApp. ¿Y usted llegó tan temprano? ¿Quién le echaron de la casa? Dijo que está aquí, ya viene la Vicky Vicky. Salude Vicky Vicky, que viene un ratito más. Saluda ahí está el microfonito para que salude a nuestros auditores que están esta tarde. Pónganse los audifonitos ahí, pues, para que me escuchen. ¿Me escucha o no? Hola, hola, Victoria. Vicky Vicky, ¿cómo está? ¿Ahí sí?
3: Hola, hola.
1: Ahí sí la escuchamos.
3: Hola, hola.
1: ¿Cómo está usted?
3: Yo muy bien por acá, llegué tempranito. Sí. Sí. Llegué tempranito, me dijeron te vas temprano hoy a tu trabajo. Así con viento fresco, con quería, sol, me enviaron para acá.
1: Quería aprovechar el solcito.
3: Sí, es que está exquisito afuera.
1: Está muy bonito. Oiga, sí. ¿Y qué opina de lo que estábamos conversando? ¿Qué opina usted del centro de Concepción?
3: Mira,
1: a diferencia de otros años.
3: A diferencia de otros años, bueno, esto de la gente, ¿cierto? Que invade las veredas, nuestros espacios, muchas veces nos pasamos a llevar, incluso con ellos, quedando ahí medios afectados, claro. Con olores y eso. No es que uno no vaya a comer verdura, no coma pescado.
1: Pero hay espacio.
3: Pero resulta de que uno de repente, no sé, pues vaya a un trabajo, venir de tu trabajo y pasa por esos lugares de repente.
1: Llega con
3: y, sin, y claro. Y ahí uno llega a la casa, uy, comiste pescadito. No, si pasé por al lado de.
1: Pasé por Freire,
3: de una tarima, y eso es todo. Pero eso más que nada, yo creo que igual falta como un espacio donde ellos puedan, claro. ¿Cierto? Tener ahí un lugar donde ellos puedan vender todo lo que...
1: Tranquilamente.
3: Tranquilamente, sin que nadie, ¿cierto? Los moleste y tengas que andar corriendo claro. De un lado a otro con sus cosas.
1: No, y aparte, lo que significa también
3: pena,
1: la salubridad, tener, por ejemplo, los productos en la cadena de frío, para que tengan baño también. Si claro. Tú dices, como tienes razón, tienen un lugar específico, ellos podrían ir al baño, podrían tener sus productos también, máquinas congeladoras para que puedan mantenerse los productos.
3: Es que eso uno muchas veces también se pregunta cómo lo hacen, porque ellos pasan todo el día trabajando, todo el día trabajando, entonces, no sé, para ir a hacer tus necesidades, claro. O sea, tienes que tener un lugar, dejar ese
1: puesto. ¿No hay el pescadito que llega en la mañana a esa hora del mediodía? ¿Cómo estará ese pobre pescado pleno sol?
3: Mira, yo he comprado pescaditos, sí, a la pasadita por ahí, sí, yo también lo compro. Sí, lo anterior lo estaba hablando porque uno muchas veces, ¿cierto? Están acotado el espacio que uno tiene de repente para transitar.
1: Un peaje.
3: Entonces yo le tengo que decir a la persona que está, no sé, en la otra esquina, espere un poquito que voy yo para allá. Y después pasamos viceversa. Porque es muy angostito el espacio.
1: Bueno, yo creo que hay que recuperar los espacios, como dice nuestra colega, y también mejorar lo que es el centro de Concepción. Quizás habilitar también un espacio para que ellos puedan trabajar, ejercer cierto su rubro, y que todo sea de forma ordenada y muy bonita, organizada, como era antes el centro de Concepción.
3: Así es. Daba gusto venir a Concepción.
1: Vamos con la música. 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

0: 17 horas. 43 minutos.
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0: Te indicamos la temperatura.
4: Concepción. 14 grados. Con 8 décimas.
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Estamos de vuelta en esta tarde aquí en la radio Energía. Ya son las 5:44. Aquí estamos, por supuesto, para compartir con ustedes. Y estamos con el duelo de titanes. Ya

0: Gracias. Hola, buenas tardes.
1: Hola, Pedrito.
0: Hola,
1: buenas tardes, buenas tardes. Tengo un lindo turno, mi niño.
0: Muchas gracias.
1: Aquí reportándose Elsie de Barrio Norte. Me quedo con la número 2, Pedrito, con la número 2.
0: Sí, muy bien. Muy bien, muchas gracias. Vamos con más mensaje. Hola.
2: Por la 2, Pedrito, por la 2.
0: Muy bien, por la 2, Talía y la Yuri. Vamos con más mensaje. Hola, muy buenas tardes. Hola, hola.
3: Pedrito, yo lo quiero todo.
0: Ay, por favor.

0: Muy buenas tardes, hola, hola.
1: Hola Pedro, ¿cómo estáis?
0: Bien, ¿con quién hablo?
1: Fabián Canales Victoriano.
0: ¿Cómo estás, Fabián Victoriano?
1: Bien, pues, ¿y usted?
0: Muy bien, aquí estamos ya finalizando el espacio. Ah, nos queda 15 minutos, amigo mío.
1: Qué bueno, amigo, ¿y cómo se ha portado?
0: Excelente, muy contento que ganó el Conce. Pasó a cuartos de final.
1: Yo contento igual porque estamos a punto de pasar al liguillo.
0: Bueno, ojalá que les vaya bien, pues. ¿Cuándo juegan?
1: No sé si el viernes, sábado, domingo, no sé. Pero ah, si voy, como yo tengo en el biotren, tengo pase libre, viajo en tren.
0: ¿A dónde juegan?
1: En Walkie.
0: Sí. Ya. Muy bien, amigo, ahí me cuenta, me mantiene informado cómo le va el vialito, ¿ya?
1: Ya, pues, y igual de entonces mi forma también.
0: El miércoles voy a estar en el estadio como corresponde, en el Cerro Arrebolledo, la casa donde ruge el león.
1: Yo sé que el león ruge ahí en el zoológico, pues.
0: ¡Ah, ya! No empiece, mire, que le puede ir mal a usted y ahí va a estar después llorando. No. ¡Ah, ya! Oiga, ¿con qué canción va a votar? ¿Por la canción de la gran noche o por todo?
1: Todo, los goles que hacen bien.
0: Ya, un abrazo, amigo mío, que esté muy bien. Chao. Seguimos con los mensajes al WhatsApp de Energía. Hola, buenas tardes.
2: En la batalla musical, en la 95.7 FM, voto por el temita. Número 2.
0: Muy bien, Panchito, muchas gracias. Vamos con mensaje, hola.
3: Pedrito, creo que esta vez se cayó. Voy, pero así, pero a ojos cerrados, a la número 2. No hay peso. La otra señora que canta la canción de Rafael, ¿ya? No le llega ni a los talones. No, muy mala la versión. Así que voy por la número 2. Pedrito, ¿sabes qué? Con respecto a eso de la primavera, sí, en Panguipulli, que es donde voy siempre yo, sí, normalmente se hacía la fiesta de la primavera, sí, carro alegórico, sí, y todo eso, bonito. Y ¿sabes que tampoco se hace?
0: ¿Tampoco?
3: Como se van perdiendo tradiciones que son súper bonitas.
0: ¿Por qué pasa eso, hijo?
3: Y acá en Temuco nunca he visto algo, alguna, acá es más fome, Temuco es más, es una ciudad más apagadita, y es chica igual, pero no hacen ese tema de la primavera.
0: Aquí yo me recuerdo, llegaba la primavera en Concepción y todo pintado, todo bonito, todo adornado. Sí, era otra cosa. Se notaba que llegaba la primavera, ahora todavía la ando buscando la primavera. ¿Usted la vio, no? A la primavera. ¿Usted es la primavera? Hola, buenas tardes.
4: Pedro, me quedo con la opción. Todo.

0: sonaba la canción ganadora. Todo. Aquí lo hemos pasado tan bien, chiquillos, tan bien esta tarde.
1: Chao, chao, Pedrito, que tenga muy buena tarde. Gracias. Un abracito para ti.
0: Muchas gracias, saludamos a Marisol. A Marisol, que nos está viendo un temita ahí, ¿eh? Ya enviamos saludito a nuestra amiga Marisol. ¡Aló!
2: ¡Aló!
0: Patita,
2: le quiero desear que tenga lindo regreso a su hogar.
0: Muchas gracias.
2: Y yo estoy comiendo almendra.
0: ¿Almendra? ¿En serio o me estoy agarrando para el chuleteo?
2: Almendra.

0: brillante.
1: La cara, el pelo brillante, los ojos más verdes, para eso, para ser cada día más bella.
0: Más bella como el sol que alumbra, oh, así como ventana.
1: A ti, pero por Dios,
0: Pati. Donde estoy sentadita.
1: Oye, Pati, ¿dónde vamos a llegar con tanta belleza tú después?
0: Uy, mi viejito va a tener que cuidarme harto.
1: No, después te van a buscar para hacer la Miss Chile. ¿Dónde está la...?
0: Salía a las 3, yo tenía que estar a las 6:30 aquí en Boca Sur, y de allá de la Vega la línea me llevó 8 minutos.
1: Oh, porque eres todo...
0: porque como tengo las piernas ya... La...
1: Eres una atleta, o sea...
0: En una cara ya la otra.
1: Eres toda una atleta, Patita. Oh, qué agilidad. Ay, que señor. Tiene esta... ¿Qué pero agilidad tienes, Pati? ¿Cómo?
0: Me fue muy bien.
1: Qué bueno. Eso es lo importante. Oiga, mándale saludos a su esposo Juan Riquelme. Y por supuesto a ti te mandamos un beso enorme. Sigue así. Oye, con Juan, esa energía nomás ya.
0: Aquí, muchas gracias. Ya no me reposé mucho porque justo está mi jefe.
1: Oh, bueno, si nos falta que molesten, oye.
0: Oh, ¿sabes qué? A última hora levantándose Pedrito y yo como que... Oye, yo decía, no puede ser que yo tengo que hacer el dormitorio.
1: Oh, no se mueve nunca. Oye.
0: Bueno,
1: bueno, por lo menos.
0: Bueno.
1: Un besito, preciosa.
0: Ya, Pedrito, mañana.
1: Muchas gracias, chao.
0: Que llegue bien.
1: Gracias, chao. Chao. Nos vamos con esta canción de Américo. Un besito para la Moni.

0: En la intersección de calle Colo Colo y Freire, en el centro de Concepción, finalizó un operativo de fiscalización desarrollado por la autoridad sanitaria. La medida, con carácter transitorio, está destinada a verificar y corregir el cumplimiento de las normativas en materia asociada a alimentos, juguetes, cosméticos, productos farmacéuticos y condiciones de seguridad laboral. Desde la institución sanitaria se indicó expresamente que la prohibición de funcionamiento es temporal hasta que se regularice esta situación. La drástica medida se aplicó fundamentalmente por aspectos relativos a salud ocupacional, al contratar una bodega con muchas faltas sanitarias que constituyen un riesgo a los trabajadores y trabajadoras, además de deficiencias en la rotulación de alimentos. El Servicio del Biobío, el Servicio de Salud Biobío y Isabel Rojas explicó los alcances de estos despliegues. Ya vamos a tener mayor detalle mañana. Vamos a estar conversando acerca de estos mall chinos, entonces, que ya hoy fue entonces uno clausurado con prohibición de funcionamiento temporalmente, el que está ahí en Freire con Colo Colo. Freire con Colo Colo, que está en toda la esquina. Pues, lo que conversábamos con la chiquilla adelante, ¿ah? Nos vamos, señoras y señores. Muchas gracias por la sintonía. Gracias por la buena onda, por compartir con nosotros esta tarde aquí en la radio. Nos vamos con rock. Aquí está Rata Blanca.
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0: Dígame chao, chao. Ya viene Victoria Torres. Vienen las noticias.

0: 8 horas y 6 minutos.
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8: Día lunes aquí en la radio, comenzamos Noticias de la Hora con Radio Energía Informa. A menos de 3 meses del verano, municipios del Biobío y CONAF afinan medidas preventivas para la temporada 2026-2027. Por ejemplo, Tomé y Hualqui fueron identificadas entre las comunas priorizadas, mientras que el sector Trinitarias, en Concepción, aparece como zona de especial preocupación. En Concepción se mantiene labores de manejo de vegetación y limpieza de puntos críticos, además de la preparación de protocolos de evacuación. Un simulacro solicitado por el alcalde Héctor Muñoz fue suspendido y aún no tiene nueva fecha. En Penco, en tanto, fueron definidos sectores prioritarios como Ríos de Chile, Rahue, Irquén, Vipla, Playa Negra, La Greda y Primer Agua. El municipio informó además trabajos de cortafuegos, patrullajes y vigilancia mediante drones térmicos. Bueno, aunque se espera definiciones sobre recursos para Penco y Irquén en los próximos meses. Y en Los Ángeles, las autoridades informaron el inicio de cortafuegos y campañas preventivas. CONAF ahí advirtió que la alternancia de lluvias y sol puede hacer crecer la vegetación hasta noviembre, antes de que se seque, y la comuna registró 86 incendios forestales y más de 4.800 hectáreas quemadas durante el último año. Y en lo policial, la Brigada de Homicidios de Concepción detuvo en Talcahuano a un hombre de 21 años, sindicado como presunto autor material de un ataque con arma blanca ocurrido durante un partido de fútbol en el sector Santa Sabina. Según la investigación, la víctima habría sostenido una discusión y posterior riña con el imputado. Ambos habrían estado armados con elementos cortopunzantes y cortantes, y la víctima sufrió heridas que provocaron su muerte pese a las maniobras de reanimación realizadas por el SAPU Santa Sabina. El detenido será puesto a disposición del tribunal, esto para el control de detención y formalización de cargos. También le contamos que los deportistas del Biobío, Almodes Felipe Olivares y Magdalena Muñoz, obtuvieron medallas de bronce en los Juegos Suramericanos. Olivares consiguió el tercer lugar de tenis de mesa por equipos, mientras Muñoz alcanzó el bronce en pelota vasca junto a Rosario Valderrama. Chile finalizó así nuevamente cuarto en la competencia, pero consiguió un récord de 175 medallas, incluyendo 49 de oro. Olivares destacó el nivel de la competencia y señaló que continuará preparándose para próximos torneos. Muñoz, en tanto, adelantó en 2 semanas más, va a disputar el Mundial y que buscará alcanzar el podio. Contamos también finalmente que Tomé será escenario de este año de la celebración central del Día de la Música Chilena el próximo 4 de octubre con un homenaje a Cecilia Pantoja, la incomparable, por quien fuera además acogida como figura destacada de esta edición. La jornada contempla un concierto con la participación de Nicole, los Ramblers y bandas locales. La entrada será liberada y lugar y horario serán confirmados por la Seremi de Culturas del Biobío. Las actividades se extenderán durante todo octubre en distintos puntos y regiones del país. Acá cerramos noticias. Que esté muy bien. Buena tarde. Muchas gracias.
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¿Cómo están ustedes? Bienvenidos ya. Y bienvenido, ¿cierto? También para mí en este día lunes 28, ¿o no? Estamos en septiembre todavía, pues 28, día lunes 28. Es que de repente uno anda perdido, ¿eh? Sí, anda perdido. Claro, porque miro este otro calendario y es de octubre, pues el 28 cae día miércoles. Entonces hoy, día lunes 28, sean todos bienvenidos, chiquillos, a este programa, Tu Tarde con Energía, donde les vamos a acompañar hasta las 21 horas. De ahí también vamos a revisar quiénes están de onomástico, vamos a ver también, ¿cierto?, si nos llegan llamaditos de cumpleaños en el día de hoy. Así es que ya, ¿ya? Bienvenidos y vamos a dar comienzo con este tema musical. ¿Quién te acompaña? Victoria Torres.

0: Estamos con este reporte de sintonía donde usted ahí nos va contando de qué lugar nos está sintonizando. ¿Quién está por aquí dando la bienvenida también a este programa? Hola, hola.
1: Hola, hola, amiguita.
0: Hola, hola, Patita.
1: Buenas tardes. ¿Cómo está? Yo bien, gracias a Dios, acá en mi casita. Estoy aquí.
0: Excelente, Patita.
1: Preparando la oncecita.
0: Ya.
1: Para servirme en un ratito más. Con la compañía de la amiguita Victoria. Hoy día estamos 28, nos faltan 2 días para que termine el mes de septiembre, amiguita Victoria. Chao, chao, linda jornada.
0: Cariño, Patita, cariño. Sí, faltan ya 2 días, ¿cierto? Para que este mes de septiembre ya nos deje. Ahí comimos hartas empanaditas, bote con huesillo. Ah, de todo, de todo, de todo. Así que yo creo que ahora en octubre, ahora ya se van a ver ahí algunas cosas raras, ¿eh? Sí, cosas raras, no sé. Que el botón no le abrocha, el cierre no subió. Algo va a pasar por ahí. Ya lo estoy viendo, ¿eh? Ya lo estoy viendo. Estoy sintiendo, señores y señoras. Vamos a seguir reportando esta sintonía. Hola, hola, bienvenido.
2: Hola, ¿cómo está, señora Victoria? Bueno, yo estoy en el auto, pero también quería cambiar las zapatillas aquí en Temuco.
0: ¿Ya?
2: Sale el sol, llueve, está bastante húmedo, pero dentro de todo hizo calorcito hoy día. Y bueno, yo escucho todo el día Radio Energía, y hoy día como andamos en el centro, estoy escuchando su programa.
0: Muchas gracias, Víctor. Desde Temuco, anda de compra este chiquillo, ¿eh? Con que le sale el sol, llueve, sale el sol, llueve. ¿Qué podemos hacer en esos instantes cuando uno quiere bajar del autito y se baja en polera y justo cae agua? Te metes al auto de nuevo, te colocas una chaqueta. Oye, así podemos estar, ¿cierto? Pero por mucho tiempo, así ojalá que ya se siga estabilizando el día y así podamos salir con polera o con chaqueta, o parka o con gorrito. Pero bueno, así están las cosas. Tropiconce también, hoy día amanecimos acá con un solcito, está bastante agradable todavía, así es que podemos seguir disfrutando de esos rayitos de sol. Vamos a continuar y ustedes sigan reportando sintonía. Sobredosis, Romeo Santos.

0: saludando a Wenceslao, que hoy está celebrando su onomástico. Muchas felicidades para ellos. Y también saludamos a Juanita Godoy de San Pedro de la Paz. Muchas felicidades a ella también y a su pareja. Vamos a continuar con el siguiente tema musical y recuerden que estamos con este reporte de sintonía. Reporte de sintonía de la comuna que usted esté, nos deja ahí su saludo. También saludamos a Panchito y a usted que está en casita también, ya ha llegado después de una jornada de trabajo, día lunes, ¿cierto? El día lunes no sé cómo será, un poco relajado, con ganas de llegar luego a la casa. ¿Por qué será? ¿Por qué será? Con ganas de llegar a la casa, claro, a descansar, así como que, no sé, la espaldita se le hace a Witt. Me quiero ir a mi casa a descansar, que pase luego estas horas. El día martes, ahí nomás. El día miércoles ya nos vamos recuperando, ¿verdad? Anímicamente ya estamos recuperados. Vamos a continuar con el siguiente tema musical y saludando también a Panchito, que está en nuestra sintonía. Continuamos con el siguiente tema musical y estamos de regreso para continuar con más reportes de sintonía.
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5: 18 horas, 30 minutos.
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8: Indicamos la temperatura en Concepción. 13 grados con 8 décimas.
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0: hemos vuelto. Cortito, cortito, y ya estamos de regreso con nuestros auditores para escuchar sus mensajes. ¿Qué más está por aquí? Dino, Dino. ¿Quién es Dino? ¿Quién es Dino? Dino me dice por ahí, ha enviado un video, así que después lo vamos a reproducir para revisarlo. Evelyn, ¿cómo estás? Hola, buenas tardes.
1: Hola, ¿cómo estás, señora Victoria?
0: Luis, ¿y usted?
1: Aquí escuchando, llegó tempranito, ¿eh?
0: Uy, sí, tempranito. No me equivoqué de horario, sí, ¿eh?
1: No, pero le gusta ser responsable.
0: Sí, a veces como que algo pasa por ahí, como que, no sé, llegué un poquito más tarde, pero esa no es culpa mía, es por el taco.
1: Exactamente.
0: Sí, por supuesto.
1: Y era historia a propósito de taco, aquí en la Juan Riquelme.
0: ¿Ya?
1: De nuevo hay protesta, empezó a las 6.
0: ¿Protesta en Juan Riquelme?
1: Exactamente.
0: Ya, ¿y usted está enterado de eso? ¿De qué se trata?
1: Sí,
0: ¿cuántos días lleva?
1: Por el agua y por... ¿cuánto se llama? La cuestión del Valle del Sol, que es la carretera.
0: Ya.
1: No dejan abrir una partecita porque se rompió una... un agua matriz y está lleno de agua. Y nosotros vamos a quedar luego sin agua.
0: Chuta, ¿hacen cuántos días que están en eso? En la protesta.
1: Varios días.
0: Ya.
1: Varios días.
0: Varios días con el problema, ¿cierto? De esta matriz que está rota. ¿Y,
1: sí.
0: ¿Y cuántos días que llevan protestando?
1: Como 6 días.
0: Ah, bastante.
1: Sí, todas las tardes.
0: Ya, todas las tardes. ¿Y por
1: hasta
0: qué?
1: Hasta que las autoridades sean escuchadas.
0: Hasta que las autoridades escuchen que Juan Riquelme está protestando por esta matriz, ¿cierto? Que se rompió, ¿eso es?
1: Exactamente.
0: Ya.
1: Y pertenece a la concesionaria Valle del Sol.
0: Valle del Sol. Ya, ojalá que pronto tengan solución.
1: Claro, y la otra que por el incendio y después colocaron máquinas para arriba y ahora estamos llenos de barro en la calle.
0: Ah,
1: nosotros,
0: claro.
1: Llenos, no se pueden parar ni los vehículos.
0: Chuta, claro, porque si sube maquinaria, esto va soltando, ¿cierto? La tierra.
1: Exactamente.
0: Y ahí va corriendo y corriendo a la parte baja de donde viven ustedes, ¿verdad?
1: Exactamente.
0: O sea... hay que subir o bajar patinando.
1: Usted lo ha dicho.
0: Qué lamentable, ¿eh? Lamentable. Ojalá que pronto, como le digo, tengan solución sobre eso y que sean escuchados. Así es que, ojalá.
1: Ojalá Dios quiera que se solucione.
0: A meter mucho boche nomás.
1: Exactamente, te lo ha dicho.
0: Alguien dijo una vez por ahí que no se podía presionar porque así no se solucionaban las cosas. ¡Mentira!
1: No, a lo contrario.
0: En este país,
1: no
0: bajo presión, guagua
1: no.
0: Que no llora.
1: Llora no mama.
0: Ahí está. Así es que...
1: exactamente.
0: A reclamar nomás sus derechos, si ustedes saben o saben, ¿cierto? Que esto es su derecho como personas que viven ahí, como los vecinos, que se haga, pues. Que se haga los días que sean necesarios.
1: Así que eso era, y
0: ya,
1: que tenga
0: pues.
1: Buen turno.
0: Muchas gracias por
1: ahí
0: su llamado.
1: Ya, ahí ya. Estamos al aula, chao, chao.
0: Ahí está Luis también compartiendo con nosotros, sigan reportando sintonía. Luego vamos a continuar con lo que están aquí en el WhatsApp. Y usted también, pues, bienvenido.

0: usted no ha podido olvidar ese querer? ¿En serio? ¿No se ha podido olvidar? Olvídese. No vale la pena. Vamos a continuar con este reporte de sintonía. ¿Quién más está por aquí?
1: Victoria, buenas tardes.
0: Hola.
1: ¿Cómo está usted? Pero qué bien, que tenga una buena semana. Cuídense mucho. Saludos desde Concepción.
0: Saludos desde Concepción. Evelyn. Evelyn.
2: Hola, Vicky. Anda. Aquí reportando sintonía en mi trabajo.
0: Ya.
2: En San Pedro de la Paz, Chile. Que tenga un buen programa, Vicky.
0: Muchas gracias. Ahí está Anita, desde la comuna de San Pedro de la Paz. Y aquí.
3: Hola, tía Vicky, ¿cómo está? Tantos siglos, tantos años. Estaba fuera de la ciudad. Estaba en Santiago, andaba de paseo. Fui a turistear.
0: Mire usted.
3: Lo pasé fantástico, muy bien, pero igual les echaba de menos. Así que ahora llegué al tiro a conectarme.
0: Mira.
3: Un abrazo grande para usted, para todos los auditores de Radio Energía. Que tengamos todos un buen regreso a casa, los que están trabajando.
0: Qué rico, qué
3: que tengan una rica voz. Un abrazo grande para usted.
0: Y usted se lleva un aplauso porque lo primero que hizo al llegar acá, a la región, es sintonizar la 95.7. Así es que yo le regalo este aplauso a Rodrigo. ¿Qué más hay por acá? A ver.

0: La siguiente auditora.
1: Hola, Victoria.
0: Hola.
1: Yo aquí reportándome en sintonía.
0: Muy bien. ¿De qué ruta nos está sintonizando la amiga? Ahí está Ingrid. Hola, hola.
2: Hola, Vicky, ¿a dónde quiere salir a presentar? No dígame, yo la apoyo.
0: Vamos, ¿cierto? A apoyar al amigo Luis, a la Juan Riquelme.
2: Nada más quiere apoyarlo, yo tengo un bombo.
0: ¿Usted lleva el bombo?
2: Exacto.
0: ¿Y de dónde sería ese bombo? ¿De dónde?
2: Del
0: ¿de quién?
2: Fernández Vial, del Fernández
0: Vial. Ay, pero por supuesto que sí. Ya, pues, hay que llevar el bombo nomás para allá, para ir a apoyar a todos los vecinos, ¿ya? ¿Cierto? Que están exigiendo por ahí que se arregle todo esto, ¿cierto? Que echaron a perder la gente por ahí.
2: ¿Ya?
0: Tienen fuga de agua. Mucha.
2: Ya, oiga, ¿qué le dicen al tío para que no pierda el agua?
0: Uy, mire usted que allá en San Pedro de la Paz también hay. Y ya esto yo creo que va como para el mes.
2: No, si estos son flojazos, pero
0: Pedro
2: cobrar,
0: Aguirre, no, olvídese, ahí está la cuenta.
2: Una fuga de la casa,
0: tremendo, tremendo.
2: No, estamos mal.
0: Así es que los de San Pedro de la Paz también van a protestar.
2: Eso es bueno, Vicky, protestemos nomás.
0: Protestemos nomás. Sergito. Dígame. ¿Cómo estuvo su fin de semana? ¿Cómo amaneció hoy día?
2: Bueno, muy bien. Porque estuvo cumpleaños en la monte, lo pasamos rico.
0: Rico, bien, una locutora.
2: Así que ahí estuvimos hasta tarde.
0: Ya.
2: Hasta como a las 2 de la mañana.
0: Mire, bien.
2: Así que hay que seguir con la fiesta este sábado,
0: ¿Cuántas velitas se apagaron ahí?
2: 18.
0: Mira, qué cosa más
2: Abril
0: linda.
2: Abril le cumplió a mi hija.
0: Ya. La Monse.
2: Así que ahí le tiré la casa por la ventana.
0: Eso, un abrazo para ella.
2: Mientras que se pueda, yo le digo a los cabros, vaya atado, pues disfruten ahora porque mañana nunca se sabe.
0: Claro, se van a llevar, pero bellísimos recuerdos de usted. No me cabe la menor duda.

0: cosa.
1: Por ahí está, por ahí está.
0: Muy bien, muy bien. Pues, vengue, vengue.
1: Chao. Ahí está Sergito también compartiendo con nosotros su reporte de sintonía. Y está feliz este hombre, ¿cierto? Por estar celebrando también el día, bueno, el fin de semana, el cumpleaños.

0: Continuamos con nuestros auditores en Reportando Sintonía.
1: Voy a mi casita que queda en la punta del cerro, en Santa Sabina, Villa Los Escritores.
0: En la punta del cerro, literal. ¿Qué más?
2: Domingo San Pedro de Pollo con una carga. Tarde voy a tomar de once un queque.
0: ¿Quequito dijo? ¿Quequito? ¿Quequito dijo usted? Rico, ¿ah? ¿Eh? Oye, ya vamos a estar con una adivinanza. Oye, los voy a hacer pensar todo lo que no pensaron el fin de semana. Van a tener que hacerlo hoy, día lunes. Vengo mala hoy. Un poquito. No tanto, ¿para qué? ¿Cierto? ¿Para qué ser tan mal? Pero hoy sí los voy a hacer pensar. Así que un ratito más vamos a estar con eso. Vamos a estar con la adivinanza. Y acá tenemos informaciones. Incendio de camión en ruta Itata, a la altura del kilómetro 72. Bomberos al lugar. Es un camión con fertilizante. De ahí van llegando informaciones y las compartimos con ustedes cuando son las 6:50 minutitos.
1: Sí, Victoria, yo vivo en la punta del cerro, literal. Te voy a mandar una foto
0: ya,
1: de la vista que yo tengo desde mi cerro hacia...
0: ¿Dónde?
1: La autopista de Penco.
0: Ya, a la autopista de Penco. Ya, cuando llegue ahí a la casita, entonces usted me envía esa foto que concha maldita. Me encantan cuando ustedes envían ahí su reporte. ¿Se acuerdan ustedes que hace unos meses atrás ustedes me reportaban sintonía y me enviaban una fotito, de repente de un jardín? Alguien de Lirquén me compartió un día una fotito desde su balcón. Oye, cosa más linda. Maravillosa. Mira, por aquí ya llegó una foto. Mira. Hermoso, todo verdecito. Mira, al tiro nomás Ingrid Paola me envió ahí esa fotito. Se ve muy, muy bonito.
3: Vicky, Vicky, Vicky, Vicky, ¿sí? No se ponga mala, no se ponga quiró, no se ponga quiró, ¿qué va a hacer, Vicky, Vicky?
4: Ah, si usted se pone mala.
0: Oye, ¿qué pasaría si yo me pusiera mala? Me lo pregunto hoy. ¿Se imaginan ustedes yo mala? ¿Que yo fuera mala o no? O sea, no sé, un día llego acá, a ver, ¿quién está reportando sintonía? Ya, reporten al tiro su sintonía nomás. Si no, no nos atiendo nunca más. Y por ejemplo, acá, ¿cierto? Me enviaron la fotito de ese lugar. Ay, ¿qué me importa a mí? Que no sé, ¿qué me importa a mí esa foto? La encuentro fea. Eso es ser mal. Continuamos con los mejores. O las mejores, la mejor

0: Continuamos avanzando con más audios.
1: Victoria, a veces hay que ser mala.
0: ¿En serio? ¿Hay que ser mala? Chuta, eso sí que me cuesta, puchiquillo, en serio que sí. Yo de repente digo, Diosito, Diosito, ¿por qué no me haces un poquito mala? En serio que sí. De repente a uno le hace falta ser mala. Mala un poquito. Que sea un poquito. Hay personas que se lo merecen de repente que uno sea mala, ¿cierto?
2: Hace que comemos un poquito para el igual me voy a hacer una foto.
3: Hola, cita Vicky Vicky, ¿cómo llegó? ¿Cómo está?
0: Hola, bebé.
3: Bienvenida a mi casa.
0: Muchas gracias, bebé.
3: A mis oídos sin audífono, así que por eso le estoy hablando bien, que se pueda entender. Un saludo y una buena tarde a toda la familia energética y energéticos que escuchamos la 95.7. Mil bendiciones, cita Vicky Vicky. Aquí Bebé Ramírez reportando sintonía. Así que bendiciones, que esté bien. Hay que escucharla ahora.
0: ¡Qué bello mensaje para todos los energéticos también! Ahí está Bebel, ya sin audífono, guardó los audífonos ahí en la chaqueta, en la cartera. Claro, y ahora me tiene ahí, no sé en qué lugar de su casa. No sé en qué lugar, a ver, déjeme pensar. ¿Arriba del refrigerador? Sí, puede ser, puede ser. Y también Anita, ¿cierto? Escuchando también a nosotros en el lugar de trabajo. Y aquí nos envían una fotito, Anita. Oye, ¿y esa casita tan chiquitita que me enviaste ahí una fotito? A ver, ¿qué puedo identificar por ahí? A ver. Se ve muy lindo la imagen que nos envió también Anita. Muy bonito. Hasta las nubes se ven hermosas hoy. Lindas.
4: Vicky, Vicky, Vicky, Vicky, su mamá, Carmencita, se ponía mala.
0: Sí, mi mamá sí.
4: Se ponía mal y que...
0: que a las embarras. Sí, mi mamá se pone mala. Sí, mi papá no. Mi mamá le decía, oye viejo, ponte malo alguna vez. Le decía, ¿para qué? Claro, yo salí a mi padre, oiga. A mi padre salí yo. ¿Qué más está por aquí?
3: En mi corazón, posita Vicky Vicky.
0: Ay,
3: y en el taller. En el taller la tengo. Aquí bien cerquita de la máquina porque con el tiqui tiqui tiqui tiqui tiqui tiqui tiqui. No escucho bien, entonces la pongo a todos chanchos, que la tengo en la misma oreja. Pero bien, me encanta. Y me gusta también.
0: Mira, ahí en su taller. Y nosotros continuamos alegrando esta tarde con buena música. Música que tal vez usted no quiere escuchar, pero nosotros le regalamos igual.

0: 19 horas y 3 minutos.
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0: continuamos cuando son las 7:07 ya, y usted ya también pronto a llegar a casita. Ahora sí, chiquillos, vamos con una adivinanza, así que se las voy a entregar de inmediato. Negra simiente tostada al carbón. Potente aliciente, energía marrón. ¿Qué será? Negra simiente tostada al carbón. Poniente aliciente, energía marrón. Es una adivinanza, chiquillo, para que ustedes nos dejen ahí las respuestas. Respuestas entonces a esta adivinanza, pero tenemos mensajes por aquí que ir entregando.
1: La victoria jamás. Hay que ser mala, porque uno no puede andar así por la vida con maldad en ninguna parte de su corazón, ni en el más extremo. Dije, hay un dicho muy popular:
0: a ver.
1: No hagas a nadie lo que no quieras que te hagan a ti, ¿cierto? Y eso hay que practicarlo en la vida.
0: Exacto. Ahí está nuestra auditora Ingrid Pao. Ingrid Paola. Y estamos con la adivinanza: negra simiente tostada al carbón, poniente aliciente, energía marrón. ¿Qué es? ¿Qué será? Esto es una adivinanza, así que vamos dejando ahí sus mensajes. Les quiero entregar un poquito de información sobre, bueno, tuvimos partido ahí el fin de semana, ¿cierto? La selección chilena. Tras el mal partido de La Roja ante Canadá el pasado sábado, Chile buscará dar la vuelta a la página y obtener un triunfo ante la selección estadounidense en su gira norteamericana. Los dirigidos por Nicolás Córdoba disputarán un total de 3 encuentros amistosos. La selección chilena decepcionó en el primer partido en Toronto, con una derrota por la cuenta mínima que obtuvo, que estuvo acontecida por las expulsiones de Lucas Cepeda y Gabriel Suazo. Mientras que Estados Unidos viene de conseguir una sólida victoria de 4-1 ante Perú. Así que, chiquillos, mañana nuevamente partido. Esto va a ser a las 21 horas. El partido de Chile versus Estados Unidos. Está programado ahí como a las 21 horas. Así es que yo creo que ahí vamos a estar todos los chilenos, ¿cierto? Sentaditos frente a su televisión, a ver este partido. Así es que a cruzar los deditos para que así también nuestra selección chilena puedan salir adelante, estos chiquillos, puedan mojar ahí la camiseta de una vez por todas. Así es que ya lo saben. Mañana Chile versus Estados Unidos, a partir de las 21 horas. Ya tenemos por aquí respuestas de nuestra adivinanza, pero falta usted y usted, ¿eh? Yo los tengo aquí identificados. Negra simiente tostada al carbón, poniente aliciente, energía marrón. Eso es la adivinanza a esta hora.

0: tenemos esta adivinanza a esta hora. Así es que vamos, chiquillos, dejando sus respuestas. Y también saludamos a nuestro auditor que está por aquí. Hola, hola.
1: Café, café, el rico café, café.
0: Café, café, rico café. Ahí está Fabián Canales. Negra simiente, tostada al carbón, poniente, aliciente, energía marrón. Esa es la adivinanza a esta hora. Y si usted no ha reportado sintonía, hágalo, hágalo desde ya. Sí, todavía tiene tiempo. Mire, son 3 horitas que le vamos a estar acompañando, ¿cierto? Pero el programa también tiene que salir adelante, pero con sus llamaditos, su buena onda, ¿cierto? Estar dispuesto también a jugar con nosotros a lo largo de estas 3 horas que le vamos a estar haciendo compañía. Como siempre, pues, chiquillos, ustedes pueden estar tomando oncecita y no, y están participando con nosotros. Si estamos en la hora del almuerzo, ustedes ahí están, al pie del cañón. Al pie del cañón. Así que vamos, vamos a continuar. Sí, todavía nos faltan audios. Todavía nos faltan. Vamos a continuar. Ah, y un ratito más le voy a entregar una información también de la fiesta del chancho, para que ustedes lo mantengan ahí anotadito, porque tengo pero todos los pormenores de esa fiesta del chancho que se viene, pero excelente.

0: seguimos avanzando y quién está por aquí dejando su mensaje. Que está muy difícil. No está difícil. Por ahí alguien se adelantó con la respuesta. Se adelantó con la respuesta, sí. Voy a repetir esta adivinanza. Negra simiente, tostada al carbón. Poniente, aliciente, energía marrón. Mira, por aquí ya me dieron la respuesta correcta de esta adivinanza. Rodrigo, ¿le faltan más datitos a usted? ¿Le faltan más datitos? Negra simiente, tostada al carbón, poniente, aliciente, energía marrón. Esa es la adivinanza. Bueno, y yo les tengo la información que les mencionaba anteriormente, ¿cierto? De esta fiesta del chancho. Esto va a ser en la comuna de San Pedro de la Paz. Y usted estará diciendo, pero ¿cuándo? Porque yo quiero asistir. Es el día sábado 10 de octubre. A partir de las 12 horas. De las 12 horas. Y esto queda en Avenida Costanera 630, Boca Sur. Esto queda como a pasos nomás de la playa. Si viene ahí un terremoto. ¿Ven que me pongo mala? Hay que salir rapidito nomás de ahí, pues está a unos par de metros de la playa, a un par de metros de la playa. Lo que pasa es que hay que pensar en todo, puchito. Si uno va a llegar a esos lugares, ¿cierto? Uno tiene que ver al tiro por dónde escapar. O en qué escapar. En todo caso, a los lugares que uno vaya, tiene que siempre estar atento a todo. Ya, entonces el día sábado 10 de octubre, la gran fiesta del chancho. A partir de las 12 del día, esta fiesta guasa, también va a haber una muestra de campeones de cueca. Va a animar el Guaso Montoya, que yo no sé quién es el Guaso Montoya, pero el Guaso Montoya, ¿ya? Así. Y también show cierre con el grupo Zamora. Estos chicos me parece que son de Penco. Así que se van a presentar por acá. También van a haber stand con artesanos y comidas típicas. Y usted dirá, pero ¿qué comidas? Vamos a tener, digo yo, como que será mucho. Se va a realizar asado. Y ahí del costillar, pues, oh, cosa más rica, ¿ya? Chicharrones, donde usted va a poder apreciar ahí cuando se estén haciendo los chicharrones. Y mantequita también, porque después van a estar vendiendo todas estas cosas, entonces la manteca, los chicharrones. Así que usted va a poder llevar de todo para su casa. Y los almuerzos ahí mismo, porque hay un lugar grande, bonito, donde usted puede almorzar en ese mismo lugar. Así que cualquier cosita, ahí ustedes me van preguntando por interno para que vaya a disfrutar. Eso va a ser el día sábado. Todo eso va a ser el día sábado, ¿cierto? Con actividades también para los niños. Y va a continuar el día domingo con carreras a la chilena. Así que esto se viene en grande. Vamos a continuar con el mensaje de Evelyn.
1: ¿Por qué hay que ser mala mujer y hay que ser mal hombre? Me carga el hombre machista, a mí no me gusta. Jamás hay que ser mala persona, al menos
0: no,
1: mala
0: mujer. Si ya no hay hombre
1: machista.
0: El
1: hombre tiene que ser bueno con las mujeres.
0: Sí, sí, pues. Sí. Mira, si ya yo creo que son tan poquitos los hombres machistas, oye, para. Así que ni siquiera pensar en esto, porque ¿para qué? ¿Para qué le vamos a dar más vuelta al asunto? Vamos a continuar, mano de tijera, como la película Mano de Tijera. Pero él es Huguito Flores

0: 29 horas. 29 minutos. 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
4: Te indicamos la temperatura en Concepción. 13 grados con 8 de

0: Vicky es el café. Esa
1: ¿el
0: es
1: café?
0: La
1: ya. Muchas gracias. Ahí está Anita.
2: ¿Será el café, cita, Vicky?
1: ¿Será el café? ¿Será
2: el café? Escuchando Radio Energía.
1: Ya.
2: Con energía positiva.
1: Ya.
2: Grano de café, cita, Vicky, Vicky.
1: Grano de café, me dice. Y por acá me dice, el café, el café. ¿Será el café o no?
3: Victoria, ¿ah? Me despido porque voy a la casa de mi ahijada, entonces voy a entrar a conducir ahora.
1: Ya.
3: Y me voy a ir a tomar un rico café, café, café.
1: ¡Qué rico!
3: A propósito de la adivinanza.
1: Ya, muchas gracias. Y de Paola.
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0: Diego.
1: El café negra simiente se refiere a los granos de café que son las semillas del fruto del cafeto o café. Café. ¿Ya? Energía marrón. Al prepararse, la bebida adquiere su clásico color marrón y aporta energía, sobre todo en las mañanas. Sobre todo en las mañanas, ¿cierto? Lo primero que hace es poner ahí el hervidor, su cafecito rico, ¿cierto? Y más encima, ese aroma que va quedando en la casa, no, espectacular. ¿Aló?
2: Hola, Vivi.
1: Hola.

0: Café de trigo también lo preparo yo misma. Y cuando voy al campo lo tuesto yo misma. Y
1: en la Cayana,
0: ahí mismo. ¿No?
1: Muy bien, baby. Este café.
0: Sí, pues yo me siento ahí y empiezo, mira, para adelante, para atrás, y si no, de atrás para adelante.
1: ¿Y has tomado café de pan tostado o no?
0: Pan tostado, no, ese no.
1: Ese es para cuando uno le tiran el espacho, le dan café de pan tostado.
0: Ya.
1: Quien mantiene el pan y se lo dan a beber al que le tiraron el espacho, al niñito, al
0: mire,
1: al adulto.
0: Buen dato, ¿ah? ¿Eh?
1: Exacto, que son cosas que ya no hace la gente.
0: Claro, yo por ejemplo ese mismo, yo sí lo he escuchado, lo he visto, pero yo no lo he tomado.
1: Ya.
0: Pero ese que se coloca ahí en la taza, se tapa con azúcar, ¿cierto? La brasita recién sacada de ahí, del fuego. ¡Oh, qué cosa más rica! Me encanta.
1: Qué viejos tiempos esos en el campo. Bellos tiempos.
0: Bellos tiempos.
1: Que no volverán.
0: Que no volverán, pero uno también los puede replicar, sí, ahí con la familia, es sobre que, todo cuando es al
1: que
0: campo.
1: Pasa lo siguiente, que después llegan los hijos y dicen, pero mamá, pongámosle una estufa leña, una cocina leña, cómo está con la olla y el fuego así.
0: Claro.
1: El sabor es diferente.
0: Y,
1: entonces, por darle una mejor vida, entre comillas, le van quitando...
0: quitando cosas, ¿cierto? Lo que a nosotros nos encantaba y lo que a nosotros también nos enamora, el saber de todas estas cosas, pues como el café de trigo que usted mencionaba también. Así que bueno, pero ahí lo llevamos nosotros y de repente tenemos programa o espacio donde ustedes pueden también entregar ahí sus lindos recuerdos.
1: Nada más, Pudiquiliqui, así que ahora voy al aeropuerto, Carmenita linda, preciosa, María Ignacia.
0: ¿Ya?
1: Que hay que enviarme la pulga.

esta vez vamos a completar esta frase que dice así: trabajar no es malo, lo malo es... Trabajar no es malo, lo malo es... Y ustedes van a completar esta frase. Vamos, chiquillos, en rapidito. Tenemos poquitos minutos con esta frase, ¿ah? ¿Eh? Sí. Trabajar no es malo, lo malo es... Y ustedes completan esta frase. Así es que vamos, chiquillos. Vamos dejando sus mensajes de audios. Usted que va conduciendo, desvíese ahí un poquitito. Sí, un poquitito para el lado, para el costado. ¿Para qué lado se podría ver? Si va por aquí, para allá. ¿A la derecha? Bueno, a la izquierda también puede ser. Sí, pero tenga cuidado, tenga cuidado. Entonces se estaciona por ahí y me va a completar esta frase. Dice: trabajar no es malo, lo malo es... Y usted completa. Completa la frase que le dejé en este preciso momento. Vamos a continuar, vamos a seguir avanzando. Por ahí ya van llegando las primeras frases que usted va a completar. Trabajar no es malo, lo malo es... Y usted completa esta frase. Llegó el amarrete. ¡Ah! ¡Amarrete, amarrete! ¿Tiene un cocodrilo ahí en los bolsillos? ¡Mate el cocodrilo!

0: Hoy estamos completando esta frase que dice: trabajar no es malo, lo malo es... ¿qué es?
1: Lo malo es tener que trabajar, tía Vicky Vicky. Oiga, si usted se pone mala, ya, algún día,
0: a ver,
1: yo la voy a ir a buscar y la voy a meter en un barril con miel para que pueda endulzar su alma y su corazón.
0: No, son cosas que uno dice nomás, poco. Pues encima yo siempre estoy comiendo miel. Ya estoy dulce. Vamos a continuar. Trabajar no es malo. Lo malo es que llegue el próximo mes sin ni un peso. ¿Aló?
2: Aló, señora Victoria.
0: Sí. ¿Usted quiere completar esta frase?
2: Sí.
0: La repito y usted me la completa de inmediato, ¿ya? Trabajar no es malo. Lo malo es...
2: embruteciéndose trabajando.
0: Ya, mira, bien.
2: Pero ella está afuera a propósito.
0: Ya, ¿quién está afuera? Con la... ¿cuántas? Bueno, le iba a preguntar otra cosa, pero... ¿Sí? ¿Y usted se quedó ahí en la casita?
2: En mi casita. Ya.
0: Y ahí está escuchando los bombos y las ollas y toda la cosa, ¿o no?
2: Sí, por eso que le respondí la respuesta del café. Porque está afuera escuchando en el cerco.
0: Ya. Ahí, por ahí se pueden escuchar, ¿cierto? El ruido y toda la cosa.
2: Sí.
0: Ya, pues con más fuerza todavía, con más fuerza todavía, que se puede, que se puede. El que se quedó en la casita ahí, que salga nomás con la olla, alguna tetera, algo tendrá por ahí para meter boche.
2: No falta como hacer boche.
0: Sí, por supuesto. Así que bueno, que tengan... Claro, que tengan respuesta ahí a lo que ustedes, bueno, se están manifestando en este momento.
2: Exactamente.
0: Muchas gracias, Luis.
2: Ya, que tenga buen turno, cuídense, la queremos.
0: Ahí está Luis. Y estamos completando esta frase que dice: trabajar no es malo, lo malo es... Y usted completa esta frase:
3: trabajar no es malo, lo malo es que hay que trabajar nomás para poder sobrevivir, amiguita Victoria.
0: Por supuesto que sí. Ahí está la patita y ustedes continúen completando esta frase. Trabajar no es malo, lo malo es... Y usted la completa.

0: continuamos escuchando respuestas a lo que le mencioné. Trabajar no es malo, lo malo es, y solamente tienen que completar esta frase.
1: Lo malo es que hay que trabajar. Y también lo malo es que hay que ver la cara del jefe y la cara de los colegas, que son una píbora. Eso. ¡Oh! Saludos, cita, Vicky. Pedro Ortiz, por Concepción.
0: Gracias, Pedro.
1: Un abrazo.
0: Un abrazo también para usted. Trabajar no es malo, lo malo es... Hola.
2: ¿Aló?
0: ¿Aló? ¿Aló?
2: ¿Aló?
0: ¿Aló? ¿Aló?
2: Estoy tomando cafecito de trigo.
0: ¿En serio? ¿Cafecito de trigo? ¿O me está? ¿Me está tomando el cabello? No se lo presto, ¿ah?
2: Café de trigo es muy rico.
0: Cierto que sí.
2: Para los resfriados.
0: Claro. Oye, pero tú tienes, pero ¿de veras estás tomando cafecito de trigo o no?
2: No, si yo me estoy sirviéndome un milito.
0: Ah, ya. Oye, ¿y allá no, en tu campo se hace
2: yo
0: café?
2: De repente compro.
0: Ah, tú lo compras. Ya. Yeah.
2: Sí.
0: Claro, porque también hay que saber preparar el café de trigo, si no es llegar y que el café...
2: ¡Hay que mover la callana!
0: Sí, pero aparte de mover la callana... ¡Ay, esta Matita! Oye, no, si tú me haces reír a mí...
2: Oye, no saben nada, que hoy día me vine a las 6 de la pega porque me tenía que retirar unos exámenes acá en el consultorio de Boca Azul.
0: ¿Ya? ¿Y?
2: Y me vine a las 3, llegué justito a las 6 y media y estuve como 10 minutos sentadita y me llamaron.
0: Ah, te pudieron atender porque están en paro, hoy y mañana.
2: No, pero la... ¿cómo le dijera la...? Yo fui al de al lado.
0: Al SAR.
2: Exactamente, ese nuevo.
0: Ya, ah, ya, ya. Sí, ahora...
2: Y mañana me toca hacerme un electro.
0: ¿Ahí mismo?
2: Ahí mismo, así que me dijeron, ya, venga para acá a la pellita y se va para allá y después vuelve.
0: Ya. Oye, ¿por qué, Patita? ¿Pero por qué te vas a hacer un electro? ¿Tu corazoncito lo están haciendo sufrir?
2: No, es que me tienen que operar, entonces me tienen que ver, me viene el electro, cómo sale, cómo me había salido bien el primero, pero ya venció.
0: Claro, tienen que hacer exámenes actuales.
2: Me tienen que operar, entonces me están haciendo todo eso, porque después más adelante me voy a estar operando.
0: Chuta, oye, te operaste de los ojos, ahora te voy a operar ahí del corazoncito. ¿Corazoncito o no? ¿O de qué?
2: No, el corazón lo tengo bien, gracias a Dios. Me la hace con me suspira, con mi amor. Dice, patita, mi,
0: ya, vos, Patita. Trabajar no es malo, lo malo es.
2: No, si trabajar, imagínate, el miércoles ya como. Dulce.
0: Dulce, claro que sí.
2: No es malo recibir 600 lucas.
0: Trabajar no es malo. Lo malo es que te vas a gastar las 600 lucas.

0: interpretando esta frase. Trabajar no es malo. ¿Cómo va a ser malo, cierto? Trabajar no es malo. Lo malo es...
1: Trabajar no es malo, lo malo es que te pague tan poco. Trabajar no es malo, lo malo es que haya llegado cansado de trabajo.
0: Trabajar no es malo, lo malo es que te paguen tan poco. Esa es la respuesta de Evelyn.
2: Sita Vicky.
0: Diga.
2: Trabajar no es malo, pero lo malo es que te equivocáis de WhatsApp, se lo mandáis al nieto. La respuesta. Y la respuesta era, trabajar no es malo, lo malo es que no valoren tu trabajo.
0: Ya, que no valoren el trabajo. ¿Y de veras le enviaste ahí el WhatsApp a otra persona? ¿En serio? Ahí está, Bebel. Trabajar no es malo, lo malo es...
3: Vicky, trabajar no es malo. Pero después de un carrete el día domingo, ir el día lunes a trabajar.
0: El día lunes, claro que sí.
3: La gana de quedarse acostado, pero es que trabajar no más, Vicky. Si no hay pero trabajo, claro no hay celebración.
0: Vamos a continuar con lo que está sonando de fondo y estamos de regreso. Ligerito, no se separe de nuestra sintonía 95.7 Radio Energía FM.

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4: 20 horas y 2 minutos.
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Hola, ¿qué tal? ¿Cómo le va? Les saludamos cordialmente a esta hora del día para conocer noticias aquí en Radio Energía. Mi nombre es Alejandro Cid. La ONG Foro Penal confirmó que 20 personas consideradas presos políticos en Venezuela han sido excarceladas desde el viernes, luego de culminar la segunda ronda de diálogo entre el chavismo y la oposición, impulsada todo esto por Estados Unidos. Entre los liberados hay al menos 6 personas vinculadas a la denominada Operación Gedeón, una fallida incursión marítima contra el gobierno venezolano ocurrida en mayo de 2020. Y el presidente de Ucrania, Volodymyr Zelensky, celebró nuevos ataques de larga distancia contra instalaciones energéticas y otras infraestructuras en Rusia. Zelensky sostuvo que las acciones responden a recientes bombardeos rusos contra el territorio ucraniano, particularmente en regiones como Kiev y Kharkov, donde se reportaron muertos y decenas de heridos. Bueno, también informó de ataques contra instalaciones utilizadas por Rusia para lanzar drones y contraposiciones en otras zonas. Y pasamos a lo nacional porque el presidente José Antonio Kast presentará un programa diseñado por su gobierno para buscar la reactivación del empleo en corto plazo. Ahora, el anuncio fue confirmado por el ministro de Interior y Segecop, Claudio Alvarado, quien describió la iniciativa como integral y señaló que contempla activación de obras públicas, obra en vivienda y subsidios al empleo. Y finalmente contarles que la asociación de AFP informó que desde septiembre se amplió el número de pensionados que pueden acceder a la pensión garantizada universal de 250 mil pesos. Ahora, de acuerdo con la información entregada, todas las personas mayores de 75 años que cumplen con los requisitos reciben este beneficio mejorado y al que desde 2025 accedían quienes tenían más de 82. El cambio es automático y no requiere trámites ni postulaciones previas. Es todo noticias, como siempre agradecemos su sintonía. Muchas gracias.

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0: ya estamos de regreso para continuar con nuestros auditores. Y por aquí me dice, escucha, Vicky, escucha.
1: Yo soy el tirano, sin nada, la energía para que se equivocó, güey.
0: Ahí está, bebé, ven, ahí envió su mensaje de audio a otra persona. ¿Lo tenía que enviar para acá? No, lo envió para otro lado. De repente pasa, de repente pasa. ¿A usted le ha pasado también? Oye, yo tengo que decir que sí, a mí también me ha pasado, porque de repente uno, no sé, pues tiene con M, ¿cierto?, a la María, y de repente tiene una María 1, María 2, pero uno dice María nomás, y uno va y le envía el mensaje. Y ahí quedaron, pues. Ahí quedamos, ¿cierto?, con mensaje para otras personas. Ya, chiquillos, vamos a continuar, ya son las 20 con 14 minutitos y vamos a tener una pregunta con alternativas. Ustedes saben que de esa manera vamos aprendiendo todos. Aprende usted, aprendo yo y el Panchito también. Pregunta con alternativas. Nuestra bandera fue diseñada a... por Ignacio Centeno, B, por Sergio Escobar. No, Ignacio, la A. Silencio, ya, ahora sí. A, por Ignacio Centeno, B, por Manuel Cepeda, o por el gato Centeno. Ya, chiquillos, ustedes me van a decir cuál de estas tres es la correcta, ¿ya? Nuestra bandera fue diseñada A, por Ignacio Centeno, B, por Manuel Cepeda. Vamos a dejar esas dos alternativas nomás, no vamos a hacer tres, dos nomás. A, Ignacio Centeno, o B, Manuel Cepeda. ¿Quién diseñó nuestra bandera hermosa? Así que vamos, chiquillos, dejando sus mensajes.
2: Señor Ignacio Centeno.
0: Ignacio el gato. Centeno, el gato Centeno. El Ignacio Centeno. Ya. Sí, estamos entonces con esta pregunta con alternativas. Una de ellas es la correcta. No se confundan con eso. No se confundan. ¿Aló?
3: ¿Aló?
0: ¿Aló, Patita? Oye, Patita,
3: aquí
0: mira.
3: Presente del Valle de las Piedras, Chile.
0: Muy bien. Nuestra bandera fue diseñada por A, Ignacio Centeno, B, Sergio Escobar o Luis Santander.
3: La primera.
0: Ah, ¿la A dices tú?
3: La A.
2: Ya.
3: La A.
0: Ya.
3: De amor.
0: Ah, de amor. Como tú estás enamorada, ¿verdad?
3: Estoy enamorada.
0: Tú te despiertas, o sea, tú te acuestas enamorada y te levantas enamorada.
3: Y entre más tiempo, más.
0: Más enamorada todavía.
3: Más enamorada.
0: Oh, ese Juanito
3: y
0: debe sentirse orgulloso.
3: Dice que me ama, me adora.
0: Claro. Oye, ¿cuánto mide tu amor?
3: Mi amorcito mide 1,63.
0: 1,63. ¿Y tú?
3: 1,63 igual.
0: Ah.
3: Somos del mismo porte.
0: Mira, bien pues. Oye, yo conozco sí, a tu Juanito, ¿o no?
3: Ahí ya no tengo que andar de la mano con él porque es obvio que me va a llegar debajo de la fila.
0: Claro, pues sí.
3: Así que no, yo prefiero andar con zapatilla, vaquita, no, ahí andamos los dos.
0: Claro.
3: Ay, parejito.
0: Parejito los dos enamorados. Los dos tortolitos.
3: Ay, del amor.
0: Bien, pues Patita.
3: Oiga, le quiero mandar un saludito a mi mamita.
0: ¿A quién?
3: Porque sabe que mi mami tiene unos teléfonos que tienen tapita.
0: Ya, los almejitas, y Pati, almejitas.
3: Siempre le podía recargar.
0: ¿Ya?
3: de por acá siempre y ahora no puedo, y en delante llamé a Entel y ahora salió una ley el 23 de agosto que no se pueden colocar recarga esos teléfonos, imagínese.
0: Chuta, ya. Bueno, vamos a tener que actualizar que, a la mami María.
3: Recibir llamada.
0: ¿Ya?
3: Pero ella quiere llamar y no puede, pues entonces en delante llamé yo y tenía que ser con el número del carnet de ella, que ella tiene que venir a Conce.
0: Ya. Chuta, vamos a tener, como le digo, vamos a tener que enseñarle ahí a la mami.
3: Pero dice que va a venir en la otra semana, o sea, en esta semana, ¿ya? Dijo, porque va a venir a ver a un viejita que se está arreglando los dientes, mi viejita.
0: Ya. Va a quedar, sí, hermosísima.
3: Se está sacando todos los males y todo, después va a aparecer una belleza como usted, pues.
0: Ya, pues patita.
3: Que esté bien, chao.
0: Cariño.
3: Energético.
0: Muy bien, ahí están los saludos de la patita también desde la comuna de San Pedro de la Paz. Y estamos con esta pregunta con alternativas. Nuestra bandera fue diseñada A, Ignacio Centeno, B, Manuel Cepeda. Solamente dos, solamente dos.
4: José Ignacio Centeno.
0: Ignacio Centeno. Ya, ahí van llegando más respuestas. Vamos, chiquillos, ¿usted ya llegó a casita o no? Está oscurito afuera ya. Se escondió el sol. A ver, no, todavía queda algo de solcito, ¿ah? Se ve como amarillito por ahí en el horizonte. Que se ve lindo nuestro Concepción. Hermosísimo. Estamos con esta pregunta con alternativas y también saludando a Wenceslao. Muchos cariños para ustedes, chiquillos. ¿Quién se llamará Wenceslao? O cuando saludamos a la Escolástica. Escolástica. Aunque usted no lo crea, Escolástica. Escolástica. ¿Quién se llamará así? Alguien por ahí, po. Por algo sale ahí en el calendario. Ya, vamos a continuar. Ya son las 20 con 20 minutitos. Miren que la hora pasa, pero volando, volando. Y ustedes están respondiendo a esta pregunta con alternativas. Nuestra bandera fue diseñada A, Ignacio Centeno, B, Manuel Cepeda. ¿Cuál es su respuesta correcta, según ustedes?

0: Junta con Alternativa. Sí, estamos escuchando ya estos mensajes. Pregunta con alternativas. Nuestra bandera fue diseñada por A. Ignacio Centeno, B. Manuel Cepeda. ¿Cuál será la alternativa D?
1: ¿Quién diseñó la bandera? José Centeno. ¿Cómo se llama?
0: El José Ignacio Centeno.
1: Eso.
0: Chao. Ya. O sea, el José Ignacio, dices tú. El José Ignacio.
2: Hola, mi tía Vicky, ¿cómo estás?
0: Hola.
2: La que creó la bandera chilena fue Ignacio Centeno. Ignacio Centeno, él creó la bandera chilena.
0: Ya. Oye, ¿cómo te llamas tú? ¿Cómo se llama nuestro auditor? Parece que su vocecita la conozco, pero... Ya. Nuestra bandera, esa bandera que usted todavía tiene ahí izada en el antejardín de su casa, esa bandera que no ha sacado, porque todavía no termina el mes, pero hay personas que la dejan así hasta fines de año. Conozco a alguien, pero bien de cerca. Le encanta, le gusta, ama su bandera, así que la deja, pero todo el tiempo posible. Esa bandera tan hermosa. ¿Por quién sería diseñada? A, por Ignacio Centeno. B, por Manuel Cepeda. Dejen aquí sus mensajes. Sí, de ahí vamos a continuar con los audios que tenemos.
3: Se va la cumbia, todo el mundo a gozar.
0: Que no se le vaya la vida.
3: Suavecito.
0: No, tiene que dejar su respuesta primero.

0: 20:31.
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7: Te indicamos la temperatura en Concepción.
8: 12 grados. Con 8 décimas.
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0: con energía a través de la 95.7 y con nuestros auditores que no nos abandonan. Aquí están.
1: Vicky. Yo, mi bisabuelo Sergio Escobar estuvo por ahí en la fiesta de la, del diseño de la bandera. ¿Ya? Pero me quedo por Centeno porque ¿ya? los dos hicieron pan y mi abuela era buena para cocinar y sacó pan. El pan Centeno el aparte pan. De la bandera. Yo escucho radio, energía, Vicky.
0: Pan Centeno, ¿ah?
1: ¿Eh? Vicky, saluda al León Huesalado de Cachureo.
0: Al Huesalado, claro.
1: Huesalado.
0: Ahí está don Sergio Escobar. Sergio Escobar, ¿ah? Sergio Escobar. ¿Le trae recuerdo a usted, no sé, el apellido?

0: Hola, buenas noches. Hola. Aquí Lauri. Pedro, hola, ya me Lauri. Para trabajo. La bandera de, chilena fue diseñada por José Ignacio Centeno con colaboración de Bernardo Higgins y Arcos.
1: Muy bien.
0: Y eso. Buenas noches, que estén bien.
1: Muchas gracias, Lauri. Así como dijo ella, Lauri. ¿Quién más?
2: Amiguita Victoria. No me da, créeme que no sé cuántos años lleva mi hermana allá en el campo con su casita y todavía tiene la bandera.
1: Ah,
2: hasta de ceñida con mi guachita.
1: Se dan cuenta,
2: yo
1: ¿no?
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Ahí está la patita. Y claro que sí, pues. Nuestra actual bandera de Chile, la tenemos desde el año, bueno, el 18 de octubre de 1817, fecha en que fue adoptada oficialmente por el decreto durante el gobierno del director supremo Bernardo O'Higgins. Creación, bueno, fue diseñada por el secretario de guerra José Ignacio Centeno. Ahí está el Centeno. Y atribuida también a Antonio Arcos. El 18 de octubre de 1817. Vamos a continuar con el siguiente tema musical. Recuerden que yo les

0: ¿Saben ustedes qué celebramos hoy, 28 de septiembre? ¿Sabe usted de qué celebramos hoy? Hay varias fechas, chiquillos, varias fechas, pero una me llamó la atención. En serio que me llamó la atención. ¿Alguien sabrá, antes que yo entregue la información, qué celebramos hoy? Les voy a dar un poquito de tiempo, ¿ah? Nunca me lo imaginé. No pasó por mi mente tampoco. Abro ahí, ¿cierto? Buscando la información y ¡pa! Me sale eso. ¿Se ha preguntado usted el Día Mundial de...? A ver. ¿Aló?
1: Vicky, ¿cómo está usted? ¿Cómo está usted?
0: Acá muy bien. Bien.
1: Qué bueno, Vicky.
0: ¿Usted sabe qué día mundial hoy?
1: No, me llega la rabia porque no sé, Vicky.
0: ¿Le llega la rabia?
1: Porque, sí, porque me da rabia porque no sé, porque yo siempre sé todo y ahora no sé.
0: Y está enrabiado.
1: Enrabiado, soy enrabiado, oh, enojado.
0: Está rabioso.
1: Rabioso, me llega a salir espuma por la boca porque estoy tomando leche.
0: Ya, tome leche entonces. Va a tener que tomar como 5 litros de leche, tipo.
1: Sí, y me voy a tener que tomar unos terremotos.
0: Unos terremotos también.
1: Para que me baje la raya.
0: Claro, yo creo que ahí va a estar su solución.
1: Exacto, porque estoy enojado, estoy enrayado.
0: Ya, pero no se enraye.
1: Ignoro, pero yo voy a esperar su respuesta. Más calmado.
0: No se esté enrabiando.
1: La raya, vea.
0: Muchas gracias, Sergio. Ahí está nuestro auditor, dice que está enrabiado. Sí, es primera vez que encuentro esta información por acá. Vamos a continuar con Zumba, ¿vale, primo?

Oye, nos quedan poquitos minutos para compartir con nuestros auditores, pero mañana voy a estar de regreso nuevamente. Y hoy el Día Mundial contra la Rabia se celebra anualmente cada 28 de septiembre. El motivo de esta fecha es conmemorar el aniversario del fallecimiento de Louis Pasteur, el destacado científico francés que creó la primera vacuna antirrábica en 1885. Esta efeméride fue establecida oficialmente el 2006 por la Alianza Global para el Control de la Rabia. Hoy día, por eso ahí nuestro auditor, no sé, está un poco rabioso. Les seguimos acompañando a ustedes, que está en casita y me ha dejado estar ahí para acompañarles en la hora de la oncecita.

0: rico el cha-cha-cha. ¿Sabe bailar cha-cha-cha? Yo no. Y estamos en los últimos mensajes.
1: De Vicky Vicky. Sí. Agradable el programa, su compañía y junto a todos los auditores que participamos, así que llegue sin novedad a su hogar y muchas gracias, muchas, muchas gracias.
0: Gracias a ustedes. Bienvenida,
1: la puerta está abierta.
0: Bebel Ramírez también ya se está despidiendo. Yo casi, casi a punto, a punto, a punto.
2: Vicky, Vicky, Vicky, Vicky, así vamos a llegar.

0: que ya caché, me tomé la pastilla.
1: Ah, ya. ¿Y qué pastilla se tomó?
0: Vicky, los marcianos llegaron ya con Dorachan, los marcianos.
1: Tómese un verdad.
0: Arranque.
1: Ya, vamos a continuar con lo que está sonando de fondo. Y de regreso,

será esta mañana, desde las 6 de la tarde. Ahí nos vamos a volver a escuchar. Ahí vamos a jugar, nos vamos a reír, vamos a contar chistes. Los chistes suyos, los míos también. Aunque los míos son malos, pero son... algunas personas son buenas. Pero bueno, ahí vamos a estar haciendo ahí, no sé, algo divertido para mañana. Esto fue Tu Tarde con Energía. Se despide Victoria Torres. Un besito y un abrazo para cada uno de ustedes. Chau, chau. Olvídalo, morena. No.